0: Nublado, mínima 10 grados, máxima 14. Para el día miércoles, cielo algo nublado, temperatura mínima 8 grados, máxima estimada 18.
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1: La radio te informa la hora, 21:16.

Sonaba la música junto a los Dreadmarais haciendo Deja. También sonaba C.G. Lewis haciendo De la R a la A. Y este buen clásico de los 80, señores, de la mano de Kingfisher haciendo El amor lo cambia todo.

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5: El Servicio Meteorológico Nacional pronostica para Colón y la zona. Para este viernes, probabilidad de tormentas aisladas, temperatura mínima 17 grados, máxima 21. Para el sábado, lluvias, mínima 12 grados, máxima estimada 18. Para el día domingo, temperatura mínima 11 grados, máxima 15, cielo mayormente nublado. Lunes, nublado, mínima 10 grados, máxima 15. Martes, parcialmente nublado, mínima 10 grados, máxima 14. Para el día miércoles, cielo algo nublado, temperatura mínima 8 grados, máxima estimada 18.
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Nos fuimos al año 1995 para escuchar al rosarino Fito Páez desde El Amor Después del Amor, haciendo Creo, y aquí suena el interminable Lenny Kravitz, Just Honey.

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1: El Servicio Meteorológico Nacional pronostica para Colón y la zona. Para este viernes, probabilidad de tormentas aisladas, temperatura mínima 17 grados, máxima 21. Para el sábado, lluvias, mínima 12 grados, máxima estimada 18. Para el día domingo, temperatura mínima 11 grados, máxima 15, cielo mayormente nublado. Lunes, nublado, mínima 10 grados, máxima 15. Martes, parcialmente nublado, mínima 10 grados, máxima 14. Para el día miércoles, cielo algo nublado, temperatura mínima 8 grados, máxima estimada 18.
0: La radio te informa la hora, 21, 47 minutos.
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1: La radio te informa la hora, 21:53 minutos.
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1: La histórica victoria de la selección argentina ante Inglaterra desató celebraciones masivas en todo el país. Desde el obelisco en Buenos Aires hasta los pueblos más pequeños de las distintas provincias, miles de hinchas salieron a las calles con banderas, camisetas, bombos y caravanas para festejar el pase a una nueva final de la Copa del Mundo. En Colón no fue la excepción. Apenas transcurridos unos minutos del pitazo final, vecinos de todas las edades comenzaron a salir de sus casas y a dirigirse a pie, en motocicletas o en automóviles hacia el centro de la ciudad, sabiendo que una vez más la calle 47 sería el punto de encuentro de los festejos. Desde todos los barrios confluyeron hacia la intersección de calles 47-21 y sus inmediaciones. Allí todo se tiñó de celeste y blanco. Miles de colonenses dieron rienda suelta a su alegría en una celebración que también funcionó como desahogo tras las emociones de un partido vibrante e infartante. Con el correr de los minutos, la multitud comenzó a desplazarse hacia la Plaza San Martín. La plazoleta cívica se vio completamente colmada por familias, jóvenes y grupos de amigos que continuaron cantando, haciendo sonar bocinas y agitando banderas argentinas. Un dron aparentemente enviado por la municipalidad registró desde el aire la magnitud de la convocatoria, reflejando con claridad la movilización popular y la pasión de los colonenses por un triunfo que depositó a la selección argentina en la gran final del Mundial 2026. Lamentablemente, en medio de una noche que debía quedar únicamente en el recuerdo por la alegría deportiva, una serie de hechos violentos ocurridos en el centro de la ciudad terminaron opacando los festejos y derivaron en heridos, detenidos y una investigación judicial. La concejal Martina Arancibia elogió la realización del Torneo Nacional de Ligas de Handball en Colón, al que definió como una de las competencias más importantes de la disciplina a nivel nacional, y destacó tanto la organización como el movimiento económico que generó para la ciudad. Durante su intervención, explicó que el certamen reunió a 48 equipos provenientes de distintos puntos del país, además de una delegación de Uruguay invitada especialmente por la organización. Entre jugadores, cuerpos técnicos y acompañantes, el torneo movilizó alrededor de 800 personas vinculadas directamente a la competencia. Arancibia recordó que la fase de grupos se disputó en Junín, Salto y Colón, mientras que las semifinales y finales tuvieron como sede a nuestra ciudad, lo que permitió que los equipos clasificados permanecieran en Colón durante el fin de semana largo, entre el jueves y el domingo. La Edil también realizó un reconocimiento especial a Las Cobras, el equipo local que llegó al torneo tras consagrarse campeón de la Liga de Junín. Además de ser anfitrión del torneo, Las Cobras representan el crecimiento del handball colonense y son un orgullo para nuestra comunidad. Su participación demuestra que en Colón no solo somos capaces de organizar eventos de esta magnitud, sino también de competir en el más alto nivel. Asimismo, explicó que originalmente el campeonato iba a disputarse en la provincia de Catamarca, pero ante la imposibilidad de concretarlo, la Liga de Junín propuso a Colón como sede. El municipio aceptó el desafío y asumió el compromiso de garantizar toda la infraestructura necesaria, incluyendo canchas en condiciones, seguridad, trofeos, logística, coordinación, alojamiento y el acompañamiento a las delegaciones. Marcelina y Marga Serna el fin de semana pasado participaron de la segunda fecha del Provincial de Pádel de Ladies y Veteranos en Mar del Plata. La participación de la pareja colonense era muy buena, pero lamentablemente llegaron solo hasta semifinales por una lesión en el hombro de Marcelina, una de las integrantes de la exitosa pareja. A partir de ahora inician la preparación de la tercera fecha, que se realizará en Mar del Plata en septiembre. Recordemos que la pareja colonense llegó a esta instancia definitoria luego de haber superado exitosamente en las eliminatorias.
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1: El Servicio Meteorológico Nacional pronostica para Colón y la zona. Para este viernes, probabilidad de tormentas aisladas, temperatura mínima 17 grados, máxima 21. Para el sábado, lluvias, mínima 12 grados, máxima estimada 18. Para el día domingo, temperatura mínima 11 grados, máxima 15, cielo mayormente nublado. Lunes, nublado, mínima 10 grados, máxima 15. Martes, parcialmente nublado, mínima 10 grados, máxima 14. Para el día miércoles, cielo algo nublado, temperatura mínima 8 grados, máxima estimada 18.
3: La radio te informa la hora, 22:05.
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0: Manuel Turizo y Elena Rose, La Semana. Un track vibrante que equilibra la calidez vocal de Turizo con la versatilidad de Elena Rose. Fluyendo entre el pop latino y los ritmos urbanos suaves, la canción retrata la rutina del cortejo y el romance contemporáneo con mucha frescura.
1: Puesto 4.
0: Te dedico, Carlos Vives.
2: Te

0: canción está dominando las calles de Bogotá y Medellín esta semana?
1: Puesto número 1.
0: Imbatibles, en la cima de todo el continente, Shakira y Burna Boy, Die Die.

Silvestre Dangond, Lo poco que yo quiero. El referente del vallenato moderno entrega un tema bailable impregnado de alegría. Con una letra que resalta el valor de las cosas simples de la vida, la producción destaca por un impecable ensamble de acordeón y cajas tropicales.

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4: La radio te informa la hora. 22, 35 minutos.
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6: La radio te informa la hora, 23, 2 minutos.
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1: El Servicio Meteorológico Nacional pronostica para Colón y la zona. Para este viernes, probabilidad de tormentas aisladas, temperatura mínima 17 grados, máxima 21. Para el sábado, lluvias, mínima 12 grados, máxima estimada 18. Para el día domingo, temperatura mínima 11 grados, máxima 15, cielo mayormente nublado. Lunes, nublado, mínima 10 grados, máxima 15. Martes, parcialmente nublado, mínima 10 grados, máxima 14. Para el día miércoles, cielo algo nublado, temperatura mínima 8 grados, máxima estimada 18.
2: La radio te informa la hora, 23, 22 minutos.
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0: Son las 7 de la mañana, temperatura 23 grados.
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6: El Servicio Meteorológico Nacional pronostica para Colón y la zona. Para este viernes, probabilidad de tormentas aisladas, temperatura mínima 17 grados, máxima 21. Para el sábado, lluvias, mínima 12 grados, máxima estimada 18. Para el día domingo, temperatura mínima 11 grados, máxima 15, cielo mayormente nublado. Lunes, nublado, mínima 10 grados, máxima 15. Martes, parcialmente nublado, mínima 10 grados, máxima 14. Para el día miércoles, cielo algo nublado, temperatura mínima 8 grados, máxima estimada 18.
5: La radio te informa la hora, 23, 42 minutos.
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7: La radio te informa la hora, 09:00.
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Hola mis amigos, ¿qué tal? ¿Cómo están? Bienvenidos. Bienvenidos a la antesala de fin de semana. Bienvenidos al viernes. Viernes 17 de julio. Una nueva edición de Relax Aún Acá. En la radio que elegimos siempre. Soy César Barrientos y con vos me voy a quedar 2 horas completas. Repletas con la mejor música lenta.

0: La radio te informa la hora. 0:24 minutos.
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1: La radio te informa la hora. 0:25 minutos.
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0: Big Boys Don't Cry.
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7: La radio te informa la hora. 0:57.
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Los ojos de Bette Davis sonaban a música y un muy buen clásico junto a Kim Carnes. Encontramos a Mariah Carey junto a Boyz II Men. One Sweet Day.

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4: La radio te informa la hora. 1:23.
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6: El Servicio Meteorológico Nacional pronostica para Colón y la zona. Para este viernes, probabilidad de tormentas aisladas, temperatura mínima 17 grados, máxima 21. Para el sábado, lluvias, mínima 12 grados, máxima estimada 18. Para el día domingo, temperatura mínima 11 grados, máxima 15, cielo mayormente nublado. Lunes, nublado, mínima 10 grados, máxima 15. Martes, parcialmente nublado, mínima 10 grados, máxima 14. Para el día miércoles, cielo algo nublado, temperatura mínima 8 grados, máxima estimada 18.
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ponemos punto final. 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Soy César Barrientos. Te espero en la próxima edición con mucho más Relax Sound.

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5: El Servicio Meteorológico Nacional pronostica para Colón y la zona. Para este viernes, probabilidad de tormentas aisladas, temperatura mínima 17 grados, máxima 21. Para el sábado, lluvias, mínima 12 grados, máxima estimada 18. Para el día domingo, temperatura mínima 11 grados, máxima 15, cielo mayormente nublado. Lunes, nublado mínima 10 grados, máxima 15. Martes, parcialmente nublado, mínima 10 grados, máxima 14. Para el día miércoles, cielo algo nublado, temperatura mínima 8 grados, máxima estimada 18.
6: La radio te informa la hora. 2:07 minutos.
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9: Jan Mico y Raúl Alejandro, aquel diciembre.

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2: La radio te informa la hora. 6, 2 minutos.
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3: El Servicio Meteorológico Nacional pronostica para Colón y la zona. Para este viernes, probabilidad de tormentas aisladas, temperatura mínima 17 grados, máxima 21. Para el sábado, lluvias, mínima 12 grados, máxima estimada 18. Para el día domingo, temperatura mínima 11 grados, máxima 15, cielo mayormente nublado. Lunes, nublado, mínima 10 grados, máxima 15. Martes, parcialmente nublado, mínima 10 grados, máxima 14. Para el día miércoles, cielo algo nublado, temperatura mínima 8 grados, máxima estimada 18.
4: Son las 7 de la mañana, temperatura 23 grados.
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por Emisora Colón, deseando una muy buena jornada para toda nuestra audiencia. Ya damos comienzo a esta secuencia con tangos, valses, milongas, como todos los días, lunes a viernes en este horario. Media hora que hemos musicalizado para ustedes en este segmento que titulamos Tangos para el Nuevo Día y que así comienza. Una edición especial hoy en nuestro programa, grandes orquestas que impusieron estilos en épocas memorables en la historia del tango. Hoy bajo la dirección del maestro Lucio De Mare.

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Estamos deleitándonos en esta edición de Tangos para el Nuevo Día, Grandes Orquestas. Hoy seguimos escuchando a Lucio De Mare.

La radio te informa la hora. 6:50. 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

Amigas, amigos, estamos difundiendo Tangos para el Nuevo Día en edición especial Grandes Orquestas, hoy escuchando a la dirigida por el maestro Lucio De Mare.

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y llegamos al final de este programa especial de hoy, Grandes Orquestas, en la que escuchamos a la dirigida por el maestro Lucio De Mare. En primera parte con la voz de Horacio Quintana Torrente, después con Raúl Verón Vieja Rivera. El tercer un vals, también vocalizando Raúl Verón, Dos Corazones. Con Horacio Quintana un tango, Me Quedé Mirándola, con Raúl Verón, Tal Vez Será Su Voz. Una milonga, después instrumental, La Esquina. Otro instrumental, pero en este caso un tango, La Racha. El penúltimo con Raúl Verón, un vals, No Nos Veremos Más. Y en el final, con la voz de Horacio Quintana, El Aguacero. Y hasta aquí les hemos ofrecido por emisora Colón tangos para el nuevo día. Microprograma que emitimos en este horario lunes a viernes. Agradeciendo vuestra atención, nos despedimos hasta el próximo encuentro.

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¿Cómo les va? ¿Qué tal? Buenos días. Empezamos adelantos en la mañana de Emisora Colón. Encuentro habitual con la información, con los hechos más destacados ocurridos en nuestra ciudad, el país y el mundo en las últimas horas. Programa correspondiente este viernes 17 de julio de 2026, que iniciamos con una temperatura de 18 grados 7 décimas, 90 la humedad, el viento del noreste está soplando a 8 kilómetros por hora. Se vino la temperatura elevada, ayer la máxima estuvo en 25 grados, ¿no? Así que hoy tendremos también una máxima de 22 con alguna probabilidad de lluvia en el transcurso de la mañana, más que nada. Mejorarían las condiciones en la tarde y mañana sábado ha cambiado un poco el servicio meteorológico. Hoy a la noche el viento se va a ubicar del sector sur. En consecuencia, mañana estará nublado por la mañana, alguna muy leve probabilidad de alguna lluvia escasa en la tarde y nada más. El viento del sur traerá un descenso de temperatura bastante importante, ya que mañana la mínima, si bien va a ser alta, estará en 12 grados, la máxima llegará solo a 18, el domingo 11 de mínima, con 15 de máxima, todavía sigue nublado, lunes nublado aún, 10 de mínima, 14 de máxima, el martes por la mañana sigue nublado, pero por la tarde habrá sol con una mínima de 11 y una máxima de 13, es decir, habrá a partir de este pequeño veranito, como se suele decir, ayer la gente andaba en manga de camisa, o en remera, o lo que sea, va a bajar la temperatura a partir del sábado por la tarde cuando el viento se ubique del sector sur. Entonces ahora 18 grados 7 décimas la temperatura, se conoce el árbitro para el partido de Argentina con España en la final del mundo. Ya tiene árbitro designado, es esloveno, es Lako Vincic, fue elegido para impartir justicia en la final que enfrentará a Argentina con su par de España. El juez que había pitado en el infructuoso debut argentino en Qatar 2022 ante Arabia Saudita estará acompañado por una terna en la que habrá eslovenos y habrá gente de los Emiratos. Todavía falta designar la gente que va a ocupar el VAR. Bueno, seguramente si dirige la final es un árbitro con sobradas condiciones para hacerlo, no tengo la menor duda. Así que, por supuesto, que habrá que olvidarnos del árbitro y pensar en nuestro juego y en lo que puedan hacer los españoles. Bullrich y Villarroel se cruzaron por la sesión del Senado, ayer lo comentábamos y efectivamente eso fue lo que ocurrió. Acá lo que estamos teniendo es un nuevo capítulo de esta interna permanente que está teniendo el gobierno nacional. Recordemos que la vicepresidenta también tuvo cruces con Javier Milei, que la tildó de kirchnerista en las redes tras el partido de la selección, donde por supuesto ella se mostró muy, muy proclive a la bandera que se vio en la cancha, a la reivindicación de Malvinas, etcétera, etcétera. Así que las internas del gobierno suman todos los días un nuevo capítulo y después del triunfo de la selección argentina y en la previa de la sesión para tratar la ley de extranjerización de la tierra en el Senado, ayer jueves volvió a quedar en evidencia una de esas internas. En esta ocasión, entonces, la pelea fue protagonizada por la vicepresidenta Victoria Villarroel y la titular del bloque de senadores de La Libertad Avanza, Patricia Bullrich. Una más dentro de las que ocurren habitualmente en este gobierno, ¿no? Que de esto tiene bastante. Bueno, digamos, ya que estamos hablando del gobierno, que la presentación de el presidente Javier Milei en la celebración de un nuevo aniversario de la fundación de la Bolsa de Comercio transcurría casi en tono abúlico, digamos, qué plomo todo esto, ¿no? Hasta que una curiosa interrupción de un asistente al evento que gritó "terminala" despertó la reacción del orador principal. "Sí, voy a terminar mi mandato y voy por 4 años más", respondió con ese tono sobrador que suele tener Javier Milei.
a lo que agregó también respondiéndole al extraño disconforme. Además, te tengo una mala noticia, Cuca. Estamos generando las bases para tener 100 años de liberalismo en el país y si no te gusta, andate a Cuba. Su respuesta fue acompañada por los primeros aplausos con entusiasmo del acto. Y a partir de allí, por supuesto, le dieron manija y el énfasis del discurso de Milei se encendió. Subió el tono, se reiteraron las alusiones a la política del kirchnerismo, a las regulaciones estatales, como que son el origen de todos los males. Esto ocurrió en la jornada de ayer en la Bolsa de Comercio y en tono de campaña, Milei promete 4 años más y sentar las bases para que la Argentina tenga un siglo liberal. Está haciendo algunas cosas que evidentemente, de las cuales va a dejar un muy difícil de salir, ¿no? Está absolutamente claro que los cambios que está haciendo, las ventas que está realizando, el achique va a cambiar precisamente definitivamente si este hombre sigue las condiciones de este país, que dejará de ser un país industrial o que intentaba ser industrial, por lo menos con un sustento de fábrica, y pasará a ser un país dependiente de la materia prima, como son algunos otros países de Latinoamérica. Venderemos los productos que salen de la tierra, el campo, venderemos los productos que salen, los minerales de las montañas particularmente, y lo que sale de más abajo, que son el petróleo, el gas y eso. Esa será la prioridad de la República Argentina en el pensamiento de Javier Milei. Por supuesto que está haciendo todo lo posible. Ustedes verán que cada vez que se cierra una industria no les importa, porque evidentemente forma parte del plan. O sea, si Milei no lo va a terminar de concretar esto en lo que le queda de gobierno, pero si la gente lo elige, seremos así. ¿Y cuál es la consecuencia de esto? Bueno, lo que pasa en países vecinos. Una clase alta muy, muy poderosa, no habrá más clase media, y una clase de abajo con las dificultades propias de todos los que están abajo. Más o menos eso es lo que pasa en los países que viven de la materia prima. Bueno, eso es lo que se busca justamente para la Argentina. ¿No habrá déficit? De ninguna manera, pero sí no habrá clase media en la Argentina.

21 minutos pasaron de las 7 de la mañana. Primero bloque de información para decir que Milei volvió a fracasar con la ley de tierras y Bullrich tuvo que suspender la sesión. Hasta agosto no habrá sesión, así que Patricia Bullrich tuvo que pedir un cuarto intermedio en la sesión de ayer jueves porque al gobierno le faltaban los votos para la media sanción al proyecto de inviolabilidad de la propiedad privada por su problemático capítulo de la extranjerización de tierras. Con esa jugada, o sea, con el pedido de que la sesión pase a cuarto intermedio, la ex ministra blanqueó el fracaso del oficialismo por tercera vez en su intento de aprobar esta iniciativa del ministro de Modernización y Desregulación, Federico Sturzenegger, y quedó expuesto a la lluvia ácida de la Casa Rosada y de Victoria Villarruel, que había llamado inclusive a senadores aliados para que no le dieran el quórum. Bueno, en su pelea ahora directa con Patricia Bullrich. Así que la jefa del bloque libertario, cerca de las 3 de la tarde, hizo esa moción a la vicepresidenta, con quien había tenido un altercado bastante importante, que ayer comentábamos por WhatsApp antes de la sesión, y el peronismo reaccionó con algunos tímidos aplausos. Así que el aplazamiento fue aprobado con 63 votos positivos, la negativa de los santacruceños José María Carambi y Natalia Gadano, y de la fueguina Cándida Cristina López, y la abstención del entrerriano Adán Valle. Esto fue lo que pasó ayer en la Cámara de Senadores, donde fracasó la iniciativa del gobierno que tiene como fin vender tierras libremente, sin ningún tipo de restricciones, a todos los extranjeros que quieran comprarlas. Se frenó por ahora esa ley que me parece que, por supuesto, ojalá nunca se apruebe, ¿no? Pero a veces está.

Mariela Quintanilla, que resume 3 años de lucha para intentar demostrar qué pasó con su hija Yara Nardelli, que en algún momento se dijo que fue un suicidio, pero la madre dijo que no fue un suicidio, que ella sostiene que la apuñalaron. La justicia avanza, mientras tanto, con nuevas pericias sobre elementos que permanecieron sin analizar durante estos 3 años. La madre del adolescente que encontraron muerta en Mar del Plata volvió a reclamar que el caso se investigue como femicidio. Todo empezó el 30 de junio de 2023. Ese día la joven de 16 años salió de su hogar. Estaba en una institución de régimen abierto que alberga a chicos en situación de vulnerabilidad. Se llama Hogar Aldeas Infantiles SOS. Ella vivía allí 2 años antes, desde 2021, por disposición judicial, y nunca regresó. 11 días después, un vecino encontró restos óseos en un descampado. El ADN confirmó que se trataba de Yara. En ese mismo lugar hallaron su campera, los lentes y el cuaderno, entre otras cosas, de la víctima. En principio, se caracterizó como posible suicidio. También se habló de un ataque de perros, por el estado en que se encontraba el cuerpo. La familia nunca creyó en esa versión. Finalmente, después de 3 años y de que la causa fuera archivada 2 veces, la insistencia de la madre y la intervención de un perito particular lograron que la fiscal reabriera la causa. Se están haciendo nuevas pericias para determinar si esta chica fue encontrada muerta, se suicidó o, en definitiva, como cree la madre, la mataron de una puñalada. 7:26 minutos. Otro tema, ¿qué va a pasar después de el último partido de la selección argentina? Pese a que Milei pidió no hacer un uso político del Mundial, las constantes declaraciones públicas del presidente dan cuenta de un creciente interés del gobierno por organizar el operativo retorno de la selección, que, según los que están soñando los libertarios, podría incluir una caravana desde el aeropuerto al centro porteño, un saludo desde la Casa Rosada y hasta un decreto de asueto por 48 horas para agrandar la celebración más allá del resultado del domingo. El traslado, el ingreso al CARCE 50, la Casa de Gobierno, y los días inhábiles para la Administración Nacional estarán determinados en buena medida por lo que diga la selección argentina que lidera Messi y la Asociación del Fútbol Argentino, que maneja Claudio Chiqui Tapia, con quien el gobierno libra una guerra desde que impulsó la SAT, es decir, que los clubes sean con capitales privados. Desde la cúpula libertaria confirmaron que esperan una comunicación antes de poner en marcha la organización alrededor de la escaloneta. Las principales áreas involucradas para recibir al seleccionado serían Ministerio de Seguridad, de Alejandra Monteoliva, y la Secretaría General a cargo de Karina Milei. La primera, Monteoliva, será la encargada de custodiar todo el traslado del equipo, de aterrizar en Distrito Bonaerense y luego trasladarse a la ciudad de Buenos Aires. Monteoliva debería coordinar también con Kicillof y con Jorge Macri todo ese operativo. Hasta ahí Monteoliva, y la hermana del primer mandatario estará detrás de la organización y el protocolo, si es que la selección acepta la invitación presidencial e ingresa a la Casa Rosada. Si bien Milei prometió dejar el edificio vacío, el oficialismo deberá decidir, sin embargo, quién será el encargado de abrir las puertas de la sede de la Casa de Gobierno. No le van a dar la llave a Chiqui Tapia, por supuesto. La seguridad entonces estará a cargo de la Casa Militar, el cuerpo de civiles y militares que maneja Sebastián Ibáñez, quien tiene la responsabilidad de velar por la seguridad del Estado. Esa es la idea que maneja precisamente el gobierno para la llegada de la selección argentina. Supongo yo, fundamentalmente, si llega como todos quieren, ¿no? Consiguiendo el título, algo que no es tan sencillo. Los españoles también quieren ganar y tienen con qué, ¿no? Así que

Por supuesto que la fe en la selección argentina es mucha, pero vamos a jugar una final. Cualquiera puede ganar, ¿no? Bueno, Bae Negocio dice, por el déficit primario de junio, economía no podrá cumplir la meta del Fondo Monetario. ¿Y qué? No pasa nada, el fondo no se enoja con los gobiernos libertarios. Sin votos, Libertad Avanza volvió a frenar la ley de tierras, dice Bae Negocios. Entre bonares y compras, el equipo económico sumó 1.726 millones esta semana. Argentina e Inglaterra de otra pulseada tras la bandera de Malvinas en el Mundial. Hicieron más lo que hicieron esa bandera con una sábana que todo lo que ha hecho Milei de que es gobierno por la recuperación de Malvinas, ¿no? Por lo menos volvemos a hablar de Malvinas. Al final el gobierno les entregó más fondos a las universidades, son 1.333.000 millones, y de esta manera cumple con la ley de financiamiento, anticipa Clarín. El día después, con la mira en España, la selección que quiso fichar a Messi, claro, ahí está, sí, es cierto, España quería usar a Messi, menos mal que hubo un inteligente en la República Argentina que no, dijo, ese pibe juega bien, hay que traerlo, no lo conocía nadie. Es más, el día que debutó con la selección en un partido, creo que fue contra Paraguay, le habían puesto Messi con doble Z. No lo conocía nadie, pero alguien sí lo conoció. Dice, ese pibe hay que hacerlo jugar por la Argentina, y Messi quería jugar por la Argentina. Los españoles, sobre todo por su presente en el Barcelona, lo querían usar en la selección de España. Bueno, el destino quiere que hoy juegue frente a España, o al domingo. Milei se metió en la polémica entre Patricia Bullrich y la vice presidenta. Algunos de los títulos que aparecen en la tapa del diario Clarín.

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9: Hombre, ¿por qué contigo no firmas la paz? Con el desarme del viejo odio y la ambición, y todo aquello que a tu reino puede herir, y todo mal que a tu interés pueda alcanzar. ¿Por qué no imitas a las nobles criaturas del Creador? Ellas no matan ni lastiman por placer. Siembra en tu alma duendes de vino y de miel. Huí del bosque de hombres sin luz ni trinos, de ese país sin sueños, sin pájaros. Gozá, volá, volá viviendo y cantando, amá. ¿Por qué las guerras, hombres, y fabricas juguetes? Será quizá porque eres el único animal que sabe hoy que cierto día morirá. ¡Ay, camino sin retorno, canción fatal! Que con las mismas manos que escribes poesías y amasas tu pan, puedes arrancar la flor. Y vos, que sos el único con el divino don de discernir y separar el bien del mal, si usaras esa gracia en tu fugaz reinado, serías el rey más justo de la creación.
10: El hombre nace y muere a veces sin vivir. camina desde el niño.
11: Bueno, estábamos comentando en el bloque anterior que ya se conoce el árbitro para la final del domingo frente a España, que es un árbitro que nos dirigió en el partido que nos fue mal, en el único partido que nos fue mal en el Mundial anterior, que fue el inicial ante los árabes, donde perdimos, ¿no? Ese árbitro es el esloveno Slatko Vinci. No tuvo nada que ver el árbitro, ¿no? Así fue el partido en aquella oportunidad. Bueno, ese es el mismo árbitro que justamente va a dirigir Argentina-España el próximo domingo. A lo mejor para los que gustan de las cábalas, bueno, era justo con el que perdimos, bueno, que yo no creo en esas cosas, por supuesto. Si jugás bien y tenés un poco de fortuna vas a ganar. A veces jugás bien y no tenés fortuna y perdés, pero no tiene mucho que ver las cábalas, me parece. Pero de todas maneras, como las cábalas sirven incluso para hacer negocios, ahí están a la orden del día, ¿no? Porque te dicen, si te comiste una hamburguesa a tal hora, de tal forma, tenés que comerte de nuevo esa hamburguesa, porque ahora hay que jugar y hay que mantener la cábala. Te vendieron la hamburguesa, clarito. Bueno, volviendo al capitán argentino, Messi volverá a pisar el estadio de Nueva York, donde va a jugar la final del Mundial 2026 ante España. Pero también a los que gustan de las cábalas, entonces ahí está el momento más doloroso de su carrera con la selección argentina, precisamente en la cancha donde el domingo juega la Argentina. Concretamente ahí la Argentina afrontó su único partido oficial previo, que es la final de la Copa América Centenario 2016, que fue una copa especial. Se jugó dos Copas América seguidas, las dos las ganó Chile y las dos se las ganó la Argentina. En realidad, quienes siguen el fútbol siempre recordarán que en aquella oportunidad Argentina fue mucho más que Chile, pero Chile se defendió bien, Argentina no tuvo eficacia y nos ganaron por penales. Y ahí se produce, cuando perdemos dos veces consecutivas con Chile, uno de los baches más duros y profundos en la carrera de quien hoy tiene 48 títulos en sus vitrinas. Aquel 26 de junio de 2016, el equipo que dirigía Gerardo Martino igualó 0-0 en los 120 minutos con Chile y perdimos en los penales 4-2. Golpazo para Messi, que ya venía de la dolorosa derrota ante Alemania en el Mundial de Brasil 2014, donde tranquilamente la podíamos haber ganado con un poquito más de suerte, con que el árbitro hubiese cobrado un penal ahí que le hicieron a Higuaín, el arquero alemán, quizá hubiese cambiado. Pero venía de esa derrota y habíamos perdido con Chile justamente de la misma forma en la Sudamericana, y esta era la Sudamericana del Centenario. Messi no tuvo su mejor noche para colmo, y como tampoco la tuvo un año antes en la edición 2015 que se había jugado en Chile, ya que recordemos en Chile, que también se definió por penales, o sea, los chilenos ganaron las dos veces por penales, Messi erró su penal desde los 12 pasos. Y esa derrota dejó una de las imágenes más impactantes de su trayectoria, porque Messi lloraba desconsoladamente junto a Sergio Agüero en el centro del campo. Pero el golpe no terminaba ahí con aquella derrota, ya que una vez consumada la caída y en los pasillos del estadio, Messi sorprendió diciendo que renunciaba a la selección. Ya está, se terminó para mí la selección, es por el bien de todos, por mí y por todos, porque hay muchos que decían esto, que no se conforman. Nosotros tampoco nos conformamos con llegar a la final y no ganarla, dijo. Yo lo intenté mucho, algo así, ¿no? Me duele, más que ninguno no puede ser campeón con Argentina, pero es así, no se dio y lamentablemente me voy sin poder conseguirlo. Ya son 4 finales, esto no es para mí. Y ahí dijo que no jugaba más en la selección argentina, habló del penal que erró, etcétera, etcétera. Afortunadamente para él, y sobre todo para el fútbol argentino, cambió de idea, lo hicieron cambiar de idea, lo convencieron y volvió a jugar con la selección. Ganó 2 Copas América ganó un título del mundo, ganó una final ante Italia, entre el mejor de allá y el mejor de este continente, y está en las puertas de jugar otra final por el campeonato del mundo, en la que podrá ganar o perder, eso lo sabremos el próximo domingo. Pero la noche más triste con la camiseta de la selección argentina la vivió ahí, cuando jugamos la final de la Copa Centenario de la Sudamericana, o la Copa América como le llaman ahora, antes era Sudamericana, y perdíamos con Chile después de haber empatado 0-0 en 120 minutos por penales 4-2. Bueno, cambio de tema, 7:43, ya lo hemos dicho que el gobierno fracasó en su tercer intento por modificar la ley de tierras, ¿no? La norma había sido sancionada en 2011 para, como ustedes saben, limitar la venta de tierras a capitales extranjeros y resguardar la integridad territorial. Así que la reivindicación de la soberanía sobre las Islas Malvinas que hicieron los jugadores de la selección tras la victoria frente a Inglaterra, para mí terminó de inclinar la balanza entre los senadores que dudaban entre acompañar o no la iniciativa oficialismo. Y el peronismo trabajó para dejar al gobierno sin los votos necesarios en los artículos que favorecían la extranjerización del territorio nacional, y cuando se dio cuenta de esto, Patricia Bullrich optó por postergar la discusión, que pasó a cuarto intermedio hasta el próximo 6 de agosto. Envalentonada por conseguir la media sanción del proyecto, la jefa del Bloque Libertario acordó con los aliados varias modificaciones, creo que 9 le hicieron, pero no fueron convalidadas por el ministro de Desregulación, Federico Stutzenegger, que le dijo que no, que tenía que salir como él lo planificó, y entonces ahí es donde se empezaron a empantanar las negociaciones. Las casi 3 horas de sesión sí alcanzaron para aprobar pliegos judiciales, entre ellos el de el camarista Víctor Pesino. Le cuento que Pesino se tiene que ir a su casa porque tenía 75 años, pero el hombre dejó sin efecto la medida cautelar impulsada por la CGT que paralizaba la reforma laboral del gobierno, y como dice el dicho, favor se paga con favor, va a seguir 5 años más ejerciendo como juez. En cuanto a la ley de tierras rurales o extranjerización de la tierra, tendrá que esperar hasta agosto. ¿Ustedes saben por qué esta ley está vigente desde hace algunos años? Antes era así, como pretenden que sea ahora, es decir, con la libertad de que venga cualquiera, venga un ruso y se compre, qué sé yo, las tierras que quieran, o las islas del Paraná, ponele. Hasta que un día vino una persona, un norteamericano, y se compró 2.000 hectáreas de campo en La Rioja, y se compró un pueblo con la iglesia, la municipalidad, la casa de más importante de los vecinos y las no tan importantes, se compró todo, absolutamente todo, hasta el puesto de policía. Y dijeron, no, para, esto es una locura, dice, este pueblo, todo esto pasa a ser de un norteamericano, y sí, una locura. Ahí fue cuando cambiaron la ley. Ahora la quieren volver a ubicar a las mismas condiciones, sin recordar aquel acontecimiento que hizo que en su momento se cambiara la ley. Porque es así, un tipo se compra Colón, se compra todo, se compran las tierras. Bueno, eso fue lo que pasó. ¿Usted cree que es una exageración? Bueno, la ley se cambió por lo que estoy mencionando. No sé si es una exageración. Así que bueno, esto es lo que por el momento no hay no ha sido tratado, porque no había suficiente cantidad de votos para que se convirtiera en ley. Bueno, 7:47, el índice Merval ayer registró una caída de 3,7%, medido en dólares, que es la peor baja de las últimas 3 semanas. La rueda estuvo en línea con el retroceso observado en las principales bolsas de Estados Unidos y Europa, un escenario donde, por supuesto, tienen impacto los títulos de la deuda externa de nuestro país. Así que los bonos soberanos en dólares cerraron con pérdidas de 0,3. Entre las mayores bajas está el Bonar 2041, el Global 2041, el Global 2035, que son endeudamientos en bonos de nuestro ministro de Economía Caputo, uno se llama Bonar 2041, el otro Global 2041, el otro Global 2035, supuestamente son los años en que estos vencen, ¿no es cierto? Bueno, como consecuencia, el riesgo país elaborado por JP Morgan avanzó 1.2 y está en 409 puntos básicos. ¿Qué está pasando, dirá usted? Lo que está pasando es que el mercado sigue atento a los próximos factores que pueden influir sobre la cotización de la deuda argentina. Entre ellos aparece la posibilidad de una mejora en la calificación crediticia del país por parte de la agencia Moody's, un evento que los operadores consideran como uno de los potenciales impulsores para los bonos en dólares. Así que andan comprando esos bonos en dólares los mismos han aumentado de la forma que termino de mencionar. Tampoco es una locura, pero han aumentado. Bueno, eso es lo que ha ocurrido en las últimas horas, pero las repercusiones en la bolsa no han sido así. El Merval cayó bastante, 3.7, pero es cierto que acá es reflejo de lo que está pasando en Estados Unidos y Europa y tiene que ver con que Trump está otra vez a los tiros con los iraníes. Hoy es 17 de julio y en el año 32 nacía Quino. En Mendoza nacía Quino, uno de los más grandes dibujantes argentinos que vino al mundo con el nombre de Joaquín Salvador Lavado, o le pusieron ese nombre, Joaquín Salvador Lavado, Quino. Su carrera en el humor gráfico cambió para siempre cuando creó Mafalda en el 64. Empezó en una revista, Primera Plana, a los 6 meses escaló al diario El Mundo y eso fue 64. En el 68 le empezó a publicar en la revista 7 Días y después la discontinuó en 1973. Su personaje más famoso y su grupo de amigos tuvieron una fama que cruzó las fronteras de la República Argentina. Después él siguió con su trabajo. Yo creo que después de Maradona, y seguramente Messi, no lo sé tanto cómo influye Messi en esto, debe ser Quino y Mafalda, debe ser lo más representativo del país, por lo menos para los extranjeros. Si vos vas a un lugar como en La Boca, por ejemplo, donde van muchos extranjeros a conocer el barrio, y hay todos lugares de venta de recuerdos, por supuesto, como ocurre en cualquier parte del mundo que es visitada por personas que hacen turismo, ¿no? Y lo que más hay y lo que más vas a ver son imágenes, o sea, reproducciones en distintas artesanías, retratos, lo que sea, de Mafalda y de Maradona. Seguramente ahora está Messi, seguro. Hace un rato que no voy a La Boca, pero seguro que Messi debe estar ocupando más o menos un lugar similar, ¿no? ¿Esto qué quiere decir? Que es un personaje muy conocido, inclusive fuera de las fronteras de la República Argentina. Bueno, ahí están calientes los británicos, le están pidiendo a la FIFA que sancione a la República Argentina por la bandera que desplegaron los jugadores en la final del partido con Inglaterra, con un mensaje contundente: las Malvinas son Argentina. Ahí apareció el ministro de Negocios Británicos, un tal Peter Kite, y la portavoz del primer ministro, Kai Stamer, instando a la Federación Internacional del Fútbol a sancionar al equipo argentino por la flagrante violación de las reglas al introducir una consigna política en un evento deportivo. Dice, uno de los principales o de los principios básicos de la Copa del Mundo es que hay que separar la política del fútbol. Espero que la FIFA lleve adelante una investigación exhaustiva del tema, dijo Peter Kite, ministro de Negocios. Qué burrada esto, ¿no? De lo que dicen que la FIFA separa el fútbol de la política. Anda, ¿en serio te lo crees? ¿Por qué no está jugando Rusia el Mundial? ¿Alguien se pregunta por qué Rusia no participa del Mundial? Sí, pues está en guerra con Ucrania. Y entonces, como hay una guerra, y está, bueno, eso es una participación política. No sé, ¿por qué Estados Unidos echó un árbitro morocho que lo devolvió a su país siendo uno de los que tenía una de las mejores calificaciones? Porque no está de acuerdo con ese país, porque ese país es aliado de Irán, que es su enemigo en la guerra. ¿Y eso qué? ¿No es política? ¿Por qué la FIFA atendió el pedido del presidente de los Estados Unidos que le levante la sanción a un jugador norteamericano para jugar un partido? Es que no es una decisión política pedida por un presidente de un país. Entonces, anda, andásele a creer a otros que la FIFA no quiere cuestiones políticas en determinadas situaciones y en otras mira para otro lado o actúa políticamente. Acá con la Argentina le dijo no pongan bandera, es una decisión política. Ahora, digamos, políticamente también no deja jugar a Rusia. Entonces, digamos que cuando quieren miran para un lado y cuando quieren miran para el otro. No sé, seguramente después que termine el Mundial, la FIFA sabe lo que va a hacer, le va a cobrar una multa a la AFA. Le tiene que dar una montaña de dólares, porque de eso se trata. Los que llegan a la final cobran una montaña de dólares y de esa montaña de dólares le va a sacar unos cuantos, justamente porque los jugadores de Argentina mostraron la bandera.

7:54 PM, estábamos hablando, por supuesto, de fútbol, estamos hablando de deportes, y seguimos haciéndolo, en este caso, para hablar de otro aspecto, ¿no? Estaba viendo justamente algunos memes, la gente tiene ganas de burlarse, entonces ahí andaba Messi con un cochecito, llevando a Mbappé en el cochecito, o sea, cuatro chicos llevaba con a Kane, bueno, y entre otros también estaba Ronaldo, ¿no? El finalista o no, están siguiendo en el Mundial Messi y Oyarzabal, Messi de Argentina, el otro español, y está Mbappé, que es francés, y Kane, que pueden jugar, decidirán los técnicos, a veces en el partido por tercer puesto suelen no poner a algunos de los habituales titulares, a veces sí, pero van a jugar Mbappé y Kane. Entre los cuatro llevan 27 tantos. Bueno, otro que se volvió fue Haaland, que también es goleador, y otro que se volvió fue Vinicius, el de Brasil, el de Real Madrid. Sin embargo, ven ustedes los nombres que, ¿no? Messi, Oyarzabal, Mbappé, Kane, Vinicius y Haaland. El que se desconectó de esa vanguardia, ¿saben quién es? Uno de los grandes perdedores del torneo, se llama Cristiano Ronaldo. Está 25º en la tabla de goleadores del Mundial, en un pálido cierre para su cadena mundialista de 6 eslabones. Portugal nunca ganó un título y en los últimos 6 campeonatos jugó precisamente Ronaldo. Creo que Portugal había decidido marginarlo en un traumático proceso que se dio en Qatar, ¿no es cierto? Entrenador Fernando Santos puso la cara, lo mandó al banco y sacó del anonimato a un tal Gonzalo Ramos que respondió con goles. A los 37, mientras Messi levantaba la copa, el astro del fútbol portugués se iba en cuarto de final, envuelto en una nube de rabia, después de haber arrancado el partido como suplente. Pero el español Bob Martínez, que venía de ser eliminado en primera fase con Bélgica, tomó la posta, empezó a dirigir Portugal y lo restableció al veterano, lo devolvió. Ya no competía por nada contra Messi. El argentino ya se había ido a jugar al Inter de Miami luego de su paso por el PSG, mientras que él acumulaba millones en la Liga de Arabia Saudita. O sea, no había comparación directa, son dos ligas distintas. Para los que manejan el fútbol, no tan observado. O sea que ya no competía con Messi mano a mano a nivel equipo. Esa comparación solo había sido posible a través de los goles, pero los dos son futbolistas muy distintos. Por ahí Ronaldo hace goles, pero hace goles solamente. Messi hace goles y juega. Uno es un artillero formidable, pero de ninguna manera innato, porque el arte lo aprendió en el Manchester United, trabajando con un neerlandés que lo encauzó, Mullesten, bajo la supervisión de Alex Ferguson. Ahí aprendió a hacer goles Ronaldo, que por supuesto tenía condiciones, pero aprendió ahí. Y el otro es un creativo de toda la cancha, con poder de fuego incluido. Y hay que hacerle caso a lo que suele decir Diego Latorre muchas veces. Si vos crees que CR7 es mejor jugador que Messi, no sabés de fútbol. Y efectivamente es así. El fútbol es Messi. El otro es un goleador preparado para hacer goles. Bueno, la comparación se estableció en las décadas que actuaban simultáneamente en la Liga de España, donde se repartían los balones. Bueno, ahora ya no hay más ese tipo de comparaciones. ¿Cuál es la comparación? El Mundial. El Mundial está a la vista. En el 25º puesto de los goleadores se fue Ronaldo. Y se fue hace ya bastante tiempo y con la cabeza gacha. Entonces, quien por supuesto es el gran perdedor de las grandes figuras se llama Ronaldo. Por ahí seguramente
podemos decir algo de Vinicius, tiene tiempo. Podemos decir algo de Haaland, tiene tiempo. Rolando ya no tiene más tiempo. Y bueno, en el caso de Messi, Mbappé y Kane, todavía están peleando hoy por a ver quién es el goleador, ya que, como ustedes saben, se va a jugar el partido por el tercer puesto el sábado y ahí van a jugar Mbappé y Kane.

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7: Bueno, los datos del tiempo aquí en la ciudad de Colón: temperatura 18 grados, bajó 7 décimas, 94 la humedad, aumentó y el viento del norte está soplando a 8 kilómetros, posibilidad de lluvia para esta jornada de viernes.

5 minutos pasaron de las 8, avanzamos con la información. Un nuevo incidente en el deteriorado cruce de la ruta 50 con la ruta 178. Si ustedes quieren, le llaman muchas veces el cruce de Pearson, cuando en realidad Pearson está un poco más adelante, algunos kilómetros más adelante, pero le llaman el cruce de Pearson. Ahí anoche, antes de la medianoche, por el mal estado de esas dos rutas, nuevamente un incidente vial. Poco antes de la medianoche del jueves, un auto sufrió importantes daños al atravesar ese sector donde hay pozos, pavimento levantado y escasa iluminación. Afortunadamente el hecho no dejó personas lesionadas, aunque el vehículo presentó diversos desperfectos como consecuencia del impacto señalado. Al lugar acudió una dotación de bomberos que fue convocada alrededor de las 23:40. Los servidores públicos verificaron que no existiera derrama de fluidos y procedieron a cortar el suministro eléctrico del auto como una medida preventiva. Episodio lo que hace es reavivar la preocupación por el estado de ese cruce que desde hace tiempo es motivo de reclamos por parte de vecinos y conductores debido al deterioro de la calzada y las condiciones de seguridad que presenta. Reiteramos, ese cruce de rutas 50 provincial y 188 ruta nacional. Ocurrió poquito antes de la medianoche. Bueno, Alejandro Galleguillo Álvarez fue otro de los funcionarios de Javier Milei vilipendiado en las redes por ponerse al lado de la FIFA. Digamos, te pones al lado de la FIFA y te pones al lado de Inglaterra tras el reclamo por Malvinas que le hicieron los jugadores de la escaloneta. De nuevo, Alejandro Galleguillo Álvarez, subsecretario de Política Universitaria, quiso culpar a Natalia de la Sota por una posible sanción de la FIFA a la selección luego de que los jugadores sacaran una bandera que decía las Malvinas son argentinas después de haber ganadole a Inglaterra, ¿no es cierto? Si Argentina sufre una sanción como consecuencia de no respetar lo dispuesto por la FIFA, ya sabemos quién a quién reclamar, decía Álvarez, en respuesta a las declaraciones de la diputada cordobesa. Concretamente, el gobierno pretende decirnos cómo expresar nuestro amor a la patria, decía justamente de la Sota, en repudio al anuncio de Alejandro Montioliva, la ministra de Seguridad, que acordó que no ingresaran banderas con el mapa de Malvinas al estadio. Por supuesto, por parte de los hinchas argentinos. Finalmente fueron los jugadores quienes se burlaron de Montioliva y del gobierno de Milei, porque ellos fueron los que exhibieron la bandera en el campo de juego, que desató la ira, están como locos los medios ingleses, ¿no? Porque para mí están encontrando una manera de disimular lo que más bronca le da, que perdieron el partido y quedaron eliminados a manos de Argentina. Entonces, para desviar el tema y no hablar de Kane y compañía, que no tuvieron una buena tarde o después de tener todo para ganar se metieron todos en el área a defender, me parece que encuentra aquí como una forma de hablar de otra cosa y no hablar de lo que realmente les pasó en la cancha, ¿no? Bueno, un hombre de 38 años fue apuñalado en el abdomen durante los festejos por el pase de la selección argentina a la final del Mundial. Esto pasó en Paraná. Acá en Colón también tuvimos problemas bastante parecidos, pero esto pasó en Paraná. El ataque ocurrió a las 8 de la noche, ahí en Paraná, al frente de la Catedral Metropolitana. Había una pelea que comenzó por un conflicto entre exparejas y concretamente la víctima fue operada de urgencia y la policía detuvo a un sospechoso de 30 años. Yo interpreto que estas cosas ocurren no porque hay diferencias en cuanto a lo que se festeja o porque están todos ahí reunidos festejando, porque en eso están todos de acuerdo, no hay ninguna duda que van todos por el mismo camino y todos piensan de la misma manera. El tema es que en esas concentraciones grandes se encuentran quienes venían con problemas anteriores.
Y entonces, increíblemente no se soportan, se cruzan y empiezan la pelea. Bueno, en este caso muere una persona apuñalada en la esquina de Su Santidad Francisco y Urquiza, mientras miles de hinchas estaban en otra cosa, festejando. La víctima fue una persona de 38 años, un tal Andrés Portillo, que fue trasladado urgentemente para, después de recibir la puñalada, llamaron a los servicios de emergencia y bueno, lo llevaron precisamente a el hospital para su atención. Según lo que decía la pareja de Portillo, estaban los dos, él y Portillo, festejando cuando se cruzaron con un tal Rodrigo Facundo Rosarigo, que era pareja de la mujer de Portillo. Ahí es donde empezó el problema. Rosarigo le metió una puñalada. Bueno, esto ocurrió, reiteramos, en Entre Ríos durante los festejos de la selección. El que le aplicó la puñalada está detenido ahora. Bueno, avanzamos. Milei se cruzó con un socio vitalicio de la Bolsa de Comercio. Fue un hecho absolutamente infrecuente. Y digamos como que el lugar, no es que sé yo que digamos sea el lugar más respetable de la tierra, pero estas cosas suelen no ocurrir, ¿no? Pero ¿qué pasó? Uno de los socios vitalicios de la Bolsa de Comercio, cuando estaba hablando Milei, dando su discurso, invitado él, porque cumplía 172 años en la Bolsa de Comercio de Buenos Aires, uno le gritó que se callara, que era una locura como está el país y para qué, ¿no? El presidente usó el atril y empezó a respaldar su proyecto, habló de la inviolabilidad de la propiedad privada, justamente que el Senado después no lo pudo tratar porque no tiene los votos necesarios, y parece que las interrupciones fueron varias. Y un espectador en una se cansó y le venían cuestionando su gestión, los resultados, todas estas cosas que más o menos usted padece, vive, conoce, ¿no? Y concretamente ahí fue cuando dijo, si ustedes tienen, en respuesta a eso, se enojó Milei, dice, si tienen una sociedad que despilfarra el dinero o no ahorra, por más que generen ingresos, no van a poder crecer. Esa es una interesante discusión. Es una interesante discusión. Porque vos podés tener superávit achicando todo, como hace Milei, quitándole plata a todo el mundo, restándole recursos a las provincias. Provincia de Buenos Aires es un ejemplo. Bueno, a lo mejor tenés superávit. ¿Cuál es el costo? Otros dicen que para tener superávit lo que tenés que hacer es venderle más al mundo, generar mayor producción, tener recursos y expandirlos por el mundo. No es fácil, seguro que no, pero es otro camino. Bueno, entonces, Milei, que cree en ese camino inicial, dice, si vos tenés, si vos vas a despilfarrar el dinero, por más que generes ingresos, siempre va a tener déficit, porque él cree en ese solo camino. Si tenés un gobierno populista, entonces se va a estrellar, decía el presidente. Y entonces uno de los que estaba presente le dice, cuando él dice se va a estrellar, dice, como ahora, le dijo. ¿Vos para qué? ¿Para qué? No, ahora hicimos el ajuste que los malditos populistas dejaron plantando la bomba. Y voy a terminar este mandato haciendo esto y voy a ser reelecto otros 4 años más. Y además vamos a dejar las bases sentadas de 100 años de liberalismo en la República Argentina. Cuando él habla de dejar las bases sentadas, va en ese camino, ya lo he dicho. Él intenta imponer un proyecto que va a cambiar la matriz productiva, vamos a vender materia prima y quedan relegados dentro de su proyecto las industrias. Si era una industria, a Milei no le importa. Entonces, ese es sus 100 años de liberalismo en la República Argentina. A la persona que le dijo, como ahora, si no te gusta, andate a Cuba, le dijo. Bueno, así esto ocurrió en el aniversario de la Bolsa de Comercio, donde
Milei se cruzó con un socio vitalicio que le gritó lo que termino de mencionar. Tapa de los diarios, Crónica, unos ríen y otros lloran. ¿Qué dice Crónica? Dice, clima distendido en el primer entrenamiento tras el épico triunfo ante Inglaterra, que pidió sanciones para Argentina por la bandera de Malvinas. El plantel viajó anoche a Nueva Jersey en la recta final de la preparación del partido decisivo del domingo. Reventa récord, piden hasta $35,000 por una entrada. Preocupación en nuestro rival por la lesión de Lamine Yamal. $35,000 una entrada. El tipo que en su vida, van a ver, $35,000 en toda su vida, ¿no? Qué mundo desigual, ¿no? Boca calentó motores para la Sudamericana. Una semana de playoff ante O'Higgins de Chile. El Xeneize se impuso 2-0 a Sarmiento en el estreno oficial de Arroa Barrena. Hoy River, Aldo Civi, San Lorenzo, Riestra. Canasta de crianza por las nubes, se necesitan $678,000 en junio. Si esto fuese así, ¿no es cierto que esto se aplica? Porque es una referencia desde ya para, por ejemplo, el caso de un divorcio, ¿cuánto tienen que poner? Dice $678,000 sale y cría el chico. La mitad es tuya, así que poné la mitad. Bueno, es para eso. A veces es más que los ingresos que tienen una persona, pero depende justamente de los ingresos de esa persona, pero es como una guía para el juez, ¿no es cierto? Después la misma foto de diario Crónica aparece en Popular, ¿no? Están sentados en un banco Messi y Paredes y Enzo Fernández, que le está diciendo un chiste y los otros dos se ríen, ¿no? Y esa foto es la que está en los dos diarios, ¿no? Dice, afilados para la batalla final. El Vasco arrancó con un buen triunfo. Racing goleó 4-1 a Defensa y está en octavos. Hoy River, Aldo Civi, San Lorenzo, Riestra. Incidentes, heridos y detenidos en festejos por la selección. Bueno, más o menos lo mismo que pasó en Colón se ve que pasó en distintas partes, ¿no? Porque es título en tapa de Diario Popular.

8 de la mañana, 18 minutos. Javier Milei participará de un nuevo aniversario del atentado a la AMIA. Es 9:45, ahí en la donde estaba la sede, en la calle Pasteur 633, detrás del edificio del Rulo, ese que famoso, existente en Buenos Aires. Estaba ahí la embajada, ¿no? Así que el presidente Milei encabezará hoy la comitiva oficial que asistirá al acto central en conmemoración del 32 aniversario del atentado terrorista contra la AMIA, perpetrado el 18 de julio del 94 y considerado por la justicia argentina como un delito de lesa humanidad, o sea que no prescribe. Según se informó oficialmente, la actividad del jefe de Estado está prevista para las 9:45 en la tradicional esquina de Pasteur, barrio porteño de Once, frente a la sede de la Mutual de la Comunidad Judía, que fue reconstruida tras el ataque. Bueno, yo tuve un error, pensé que hoy era el aniversario. En realidad no me fijé en la fecha, no le presté demasiada atención, pero pensé que era el aniversario de la voladura de la embajada, que está en el lugar que dije. No, hoy es el aniversario de la sede de la AMIA, de la voladura de la sede de la AMIA, que está en el barrio de Once. Bueno, así que hoy hasta a las 9:45 fue el horario de aquel atentado. Bueno, se va a hacer en ese lugar un nuevo recordatorio, ¿no? 18 de julio. Como 18 de julio es sábado, lo hacen hoy viernes 17. Por el respeto a la observación religiosa que tiene justamente la comunidad judía. Por eso lo adelantan para hoy, pero en realidad es mañana el aniversario, 18 de julio. Lo hacen hoy, 17 de julio. Bueno, seguimos avanzando, en este caso para decir que el oficialismo le pagó en el Senado el favor al juez Pecino, porque la presidenta del Bloque Libertario del Senado, Patricia Bullrich, logró uno de los objetivos que tenía para la sesión de ayer. Aprobó la prórroga por 5 años del juez Víctor Pecino para que siga al frente de la Sala 8 de la Cámara Nacional del Trabajo. Lo hizo porque ya sabía que no tenía los votos para el proyecto que prevé permitir sin ningún control la venta de terrenos a extranjeros. Pero sobre todo lo hizo porque el próximo 27 de este mes Pecino cumple 75 años y necesitaba que los senadores le aprobaran su continuidad en esa Cámara del Fuero Laboral. Los jueces de los 75 años se tienen que ir a su casa. Así que en este caso, con 35 votos afirmativos y 32 negativos, el juez ordenó, va a seguir, obtuvo su premio, no solo por dejar sin efecto la medida cautelar que mantenía suspendida la reforma laboral impulsada por el gobierno de Javier Milei, sino también por determinar la intervención de la Unión Obrera Metalúrgica, por el desplazamiento de su secretario Abel Furlan y de toda la conducción nacional del sindicato. O sea que ha hecho muy bien los deberes y favor con favor se paga, ¿no? En la votación lo rechazó todo el peronismo y los bloques provinciales, pero igual le alcanzaron los votos a Patricia Bullrich y al gobierno para reiterarle, pagarle el favor al amigo, que por lo tanto va a estar otros 5 años haciendo estas cositas en ese tribunal que tiene que ver con el fuero laboral.

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7 minutos han pasado de las 7 de las 8 de la mañana. 27 minutos han pasado de las 8 de la mañana. Avanzamos en adelantos por Emisora Colón. En Ciudad de Buenos Aires, la pobreza multidimensional alcanza a 18,8% de los hogares. O sea que para muchos consumir lo básico, lo necesario, ya termina transformándose en una odisea. Concretamente, en lo que tiene que ver con la alimentación, en lo que tiene que ver con la salud, la educación, la vivienda, el acceso es limitado, ya no es para todos. Concretamente, esa pobreza denominada multidimensional, por las distintas áreas que abarca, avanzó en los datos que se conocen de la Ciudad de Buenos Aires durante 2025 y ya está en casi 18,8% de los hogares. Esto lo que revela es un deterioro de las condiciones de vida que va más allá de los ingresos. Es decir, vos vivís de una manera inferior a la que vivías años atrás. De acuerdo a tus ingresos, bueno, no hay que medir los ingresos, sino cómo vivías un tiempo atrás y cómo estás viviendo en estos momentos. Y ahí es donde se nota el deterioro. ¿Cómo? Y en la cantidad de cosas que dejás de usar, en las marcas que utilizás para consumir, en cómo te cuidás, cómo agarras la botellita chiquita, cuando antes agarraba la mediana o la grande, cómo dosificás tus salidas de esparcimiento para no gastar. Vamos a la playa, que sale más barato. Y ojalá no venga nadie a vendernos algo. Bueno, esa es justamente el deterioro en la calidad de vida. Dice el informe, en este caso es de la Ciudad de Buenos Aires, que la caída es del 18,8%, casi 19% comparado con 2025, con el que es el último dato que en realidad se conoce. Bueno, hoy es el último día para inscribirse para el boleto estudiantil. Acordate, seguramente, creo que todos lo deben haber hecho, pero por las dudas, recuerden ustedes que hoy vence

0: el plazo para inscribirse al denominado aporte al boleto estudiantil destinado a los estudiantes que viajan a Pergamino en colectivo. El trámite se hace de manera online a través del portal de la Municipalidad de Colón. Vos tenés que entrar a la web de la Municipalidad, acceder al portal de autogestión, seleccionar la pestaña Trámites, después Educación y finalmente la opción Boleto Estudiantil. De nuevo, entras al sitio web de la Municipalidad, a la página de la Municipalidad, vas al portal de autogestión, ahí la pestaña Trámites, y una vez que estás en trámite, Educación, una vez que estás en Educación, Boleto Estudiantil. Ahí podés completar la inscripción, hacer la carga de los datos que te están pidiendo, imágenes del DNI, del certificado de alumno o alumna regular, y bueno, después en tu casa vas a recibir el beneficio si es que te toca, si es que estás en condiciones de recibirlo, y te lo van a comunicar directamente a tu casa. Bueno, esto es entonces último día, esto es lo que tienen que recordar. Hoy es 17 de julio, último día para el boleto. 17 de julio de 1980 fue el golpe de García Meza en Bolivia. General Luis García Meza derroca a Lidia Gayler en un golpe de Estado que cuenta con el apoyo de los militares argentinos. 1980, militares argentinos que le aportan a Luis García Meza lo necesario para que haga un golpe de Estado en Bolivia. Con la sonada, el nuevo dictador busca evitar la asunción como presidente de Hernán Siles Zuazo. La represión comienza el mismo día del golpe, con la desaparición de Marcelo Quiroga Santa Cruz, un líder socialista cuyo cuerpo nunca apareció. Bueno, García Meza gobernó un año. Siles Zuazo pudo asumir como presidente constitucional en 1982. El militar se va del país cuando comienza el juicio por el crimen de Quiroga Santa Cruz. Lo detienen en Brasil, lo devuelven a Bolivia y a cumplir una condena de 30 años. A la que se sumó otra por su rol en el Plan Cóndor, que era la red represiva de todos los países del Cono Sur. Bueno, al final este personaje se terminó muriendo en el año 2018. Eso pasaba justamente en la vecina Bolivia, con una participación directa de los militares de la Argentina, en el año 1980, cuando este país estaba justamente la dictadura. Bueno, ahí anda Donald Trump haciendo de las suyas. Ahora anunció aranceles del 25% para todos los productos que llegan de Brasil. Y esto tiene que ver con las elecciones y la intervención permanente de Donald Trump. ¿Por qué? Porque le hace la cabeza a la gente. Después estas cosas se concretarán o no. Pero si ustedes eligen a Flavio Bolsonaro, yo no le aplico aranceles a Brasil. Si lo eligen a Lula, los aranceles son del 25%. ¿Esto significa intervenir o no en los asuntos internos de una nación? Claro que sí, por supuesto. ¿Corresponde? No, de ninguna manera, ¿no? El amigo Donald Trump se mete directamente, como lo hizo acá en la República Argentina, metiéndole miedo a la gente, diciendo, si ustedes lo votan a Milei, yo le voy a dar 25 mil millones de dólares, lo estamos buscando, ¿no? Bueno, ya van a venir, pero si no lo votan, no le doy nada. Bueno, ahora está en Brasil. Si ustedes lo votan a Flavio Bolsonaro, yo no le cobro aranceles. Si lo votan a Lula, 25% de aranceles para los productos que de Brasil entren a los Estados Unidos. Vos tenés que encontrar un argumento. A Trump, por supuesto, le importa conseguirlo, pero a lo mejor no le importa mucho si se lo creen o no. Él dice que Brasil incurrió en prácticas comerciales desleales. Y Brasil le dijo, Lula dijo, yo te voy a aplicar la misma ley, te voy a cobrar exactamente lo mismo para tus productos. Pero digamos, yo creo que tiene bien en claro Lula de qué se trata. Esto es la pelea por las próximas elecciones que se tendrán lugar en Brasil dentro de algunos meses. Bueno, comentamos hoy más temprano que Boca ganó con el nuevo técnico en la segunda edición de Arruabarrena, ganó 2-0 a Sarmiento de Junín, pero no fue el único partido que se jugó por la Copa Argentina. También con el debut de otro técnico, en este caso Juan Pablo Bogboda, Racing superó 4-1 ayer a Defensa y Justicia en el Estadio Centenario de Quilmes y pasó a octavo de final de la Copa Argentina, donde tendrá que jugar con el último campeón, con Belgrano de Córdoba, el ganador del torneo Apertura. En un inicio frenético, la Academia se puso rápidamente en ventaja. Espinosa la dejó viva en el área del Halcón y Mijevic, con una formidable media vuelta, la clavó en un ángulo. Nada pudo hacer el arquero Amade. A continuación, gran reacción de Cambeses impidió el empate de Gutiérrez. El equipo de Bacari, que iniciaba un nuevo ciclo en el club de Florencio Varela, empujó para empatar el trámite, pero el estadounidense Mijevic, que estaba muy enchufado, le dio una habilitación profunda al lateral Canavo, un ex defensa, y cuando ingresaba al área fue derribado por Houch. Dóvalo no dudó, penal, Marcos Rojo lo hizo, potente, zurdazo, cruzado, 2-0. Defensa pudo descontar antes del descanso, pero le faltó justeza. Sin embargo, se puso en partido de vuelta de los vestuarios con una excelente combinación entre Houch y Rodríguez, que culminó Leandro Fernández, 2-1 el partido, con Maravilla Martínez algo desconectado del juego. El que apareció con un cabezazo fue Santiago Sosa tras un centro perfecto de Saracho. Y en el mejor momento de defensa, cuando estaba jugando para descontar nuevamente, Racing estira el marcador y lo aumenta entonces aún más con un penal que Amade, o sea, no lo pudo aumentar porque Amade le desvió un penal a Maravilla Martínez. Tuvo dos penales Racing, el segundo lo pateó Maravilla y se lo sacaron. En sendas réplicas, Cantero y Cabrera pudieron achicar distancias, pero sobre el final a Maravilla Martínez se la dejaron servida y convirtió. 4-1, parece demasiada, ¿no?, la diferencia. Cómo fue el desarrollo del partido, porque estuvo en partido varias veces el conjunto de Defensa y Justicia, ¿no? Pero el resultado fue contundente, 4-4-1. Bueno, Bullrich, a ver, hagamos una pausa ahora y después les cuento que Bullrich filtró ayer una pelea con Villarroel por WhatsApp. Me parece que está queriendo quedar bien con Karina. ¿No sabés cuál es la jugada de Patricia Bullrich? Que no es muy de confiar, ¿no? Y yo creo que en el gobierno lo saben y Karina la debe tener en cuenta, ¿no? No es muy de confiar. Según cómo venga la mano, puede quedarse, se puede ir, puede aceptar una cosa u otra. Pero ahora está tratando, después de lo que pasó ayer, de quedar bien con Karina Milei. Ocho, 18 grados la temperatura, vamos a la última pausa y después completamos adelantos.
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decía que Bullrich filtró una pelea con Villarreal porque quiere quedar bien con Karina Milay. Patricia ventiló la pelea de WhatsApp con Victoria Villarreal para ganarse la improbable simpatía de Karina Milay después de la confrontación directa que mantuvo con la Casa Rosada por haber sostenido la Casa Rosada durante meses a Adorni en su cargo, ¿no? Ella se distancia ahí de la Casa Rosada por el tema de Adorni y ahora queriendo volver a acercarse a los hermanos filtró justamente un mensaje privado que tuvo con Villarruel, la titular de el Senado. Así que la jefa del Bloque Libertario, Bullrich, utilizó ese altercado digital para capitalizar su presunto compromiso con la persuasión de los senadores aliados para que den quórum ayer jueves y voten los pliegos de los jueces y el proyecto de vender las tierras a cualquiera que venga de cualquier parte del mundo. Si bien desde el entorno de la senadora dicen que no fueron los responsables de la filtración del chat, el chat termina en el diario La Nación, casualmente, fuentes parlamentarias comentaron que Bullrich llegó a enviar las capturas de pantalla del beligerante diálogo que tuvo con Villarruel en el grupo de WhatsApp de la bancada de Libertad Avanza, donde están incluidos Karina y Lule Menem, desde que intervinieron en el bloque de la ex ministra. O sea, como que no saben si efectivamente ella se lo mandó a La Nación o a alguno de los que integran ese grupo, porque, digamos, la pelea se ve justamente, o la pueden ver todos los que están en el grupo. No solo la hermana del presidente, sino también los Menem y todos los integrantes del Bloque Libertario en la Cámara de Senadores. Bueno, viralizaron una foto falsa con una bandera inglesa colocada al frente de su casa de Villa Fiorito y casi lo linchan los vecinos. ¿Qué pasó? Un vecino de Villa Fiorito vivió una pesadilla porque le publicaron una foto, pero se la editaron con inteligencia artificial y le pusieron una bandera inglesa colgada en el frente de la casa. Y eso se viralizó cuando se jugaba el partido entre Argentina e Inglaterra en el Mundial 2026. O sea que hay gente que está mirando el partido por televisión, pero también mira su teléfono celular porque tiene una adicción que no le permite ni siquiera en ese momento de tanto nerviosismo, de tanta concentración, dejar de mirar el celular. Y que ven que hay una casa de los vecinos con la bandera de Inglaterra colocada en el frente. La imagen circuló rápidamente por la cuenta de Instagram Lolo de Fiorito. Y por supuesto, a medida que le iban recibiendo y le iban pasando a otro, eso despertó la indignación de numerosos usuarios y vecinos que, bueno, dijeron, ¿cómo que esta persona está exhibiendo el símbolo británico en pleno encuentro de Argentina con los ingleses? Sin embargo, era falso. Empezaron a atacarlo, fueron después del partido, empezaron a tirarle piedra, empezaron a tirarle botella en la casa. Lastimaron a una vecina que salió a defenderlo diciendo que ustedes están locos, ¿qué están haciendo? Le metieron un piedrazo a la vecina. Y bueno, concretamente el hombre decía, no sé ni lo que está pasando, qué es lo que está ocurriendo. Creo que la gente no me conoce, que debe estar alcoholizada, estoy pasando este gran momento. Bueno, el hombre pidió públicamente que no sigan las agresiones, expresó su seguridad, dijo, acá está mi familia. Bueno, al final detuvo a algunos y alguien, ahí es cuando interviene la vecina y recibe justamente un piedrazo. Y se ve que, bueno, en ese diálogo dijo, yo nunca puse absolutamente ninguna bandera. Y bueno, se comprobó que no era así, que lo habían hecho con inteligencia artificial. Estamos un poco locos, ¿no? Sí, estamos un poco locos y además es loco el que lo hace también, es sin imaginarse lo que podía llegar a ocurrir, ¿no? Lo que ocurrió fue lo que termino de mencionar, una locura. 48 minutos pasan de las 8 de la mañana.
Hablando de Karina Milei, reconoció que recibió ayer en Casa Rosada a la tropa legislativa porteña de La Libertad Avanza, que encabeza Pilar Ramírez, en una reunión que sirvió para validar el armado político territorial y legislativo que el espacio construye en la ciudad con vistas al año que viene, después de la caída de Manuel Adorni. Están necesitando a alguien. El encuentro se produjo en un momento particular que los libertarios porteños, luego de Patricia Bullrich, enfriara su eventual desembarco en la pelea por la jefatura de gobierno. Obviamente que con lo que le pasó a Adorni y con Patricia Bullrich diciendo no, yo no estoy para eso, no tienen una figura definida para encabezar las listas en la próxima elección. Entonces, frente a este vacío, la conducción partidaria apuesta a consolidar una estructura y una hoja de ruta propia y después recién resolver el nombre del candidato. Así que a diferencia de reuniones anteriores, la de ayer quedó limitada a legisladores porteños, a equipos técnicos y la estructura partidaria del distrito. No participaron los representantes de la ciudad en el Congreso Nacional, o sea, los legisladores nacionales por la ciudad. Tampoco estuvo Bullrich, que tenía sesión en el Senado. Esa ausencia de la senadora tuvo una explicación institucional, pero también una señal política. Durante los primeros meses del año, Bullrich había intervenido en discusiones porteñas, había cuestionado el estado, por ejemplo, del transporte, cómo estaba el SUTE. O sea, movimientos que fueron leídos como gesto de interés para ser la sucesora de Jorge Macri. En esta oportunidad ella no estuvo no participó, y no fue un dato menor, ¿no es cierto? No fue un dato menor. No es solo porque el Senado de la estaba tratando de llevar adelante algunas iniciativas. Hay como un cambio, ¿no? Patricia Bullrich en el medio, medio como que pensó que puede ser la candidata del Círculo Rojo. Y yo no sé si eso está descartado para la presidencia de la Nación. Dependerá de cómo le vaya a Milei y a quién más, ¿no? El diario El Cronista dice: el gobierno cerró junio con rojo fiscal, pero ingresó más fondos para financiar a universidades y provincias. Malvinas, Milei avaló a jugadores, pero ratificó la vía diplomática y confrontó a Villarruel. O sea que dice que está de acuerdo con los jugadores que botaron la bandera. Bueno, esto es lo que dice el cronista. Dice El Economista, que es otro diario también de carácter económico: alarma por la caída del empleo formal, concretamente billeteras digitales y fintech tienen más mora. ¿Por qué pagar inteligencia artificial no te hace más productivo? Bueno, títulos que aparecen acá en el diario El Economista. Títulos de El Economista. Bueno, estamos ya entrando en el cierre. El partido y la bandera por Malvinas, me parece que lo que han hecho es reavivar la tensión diplomática con Gran Bretaña. Lo dije ya en una oportunidad y lo voy a repetir. Pareciera que esta bandera hizo más que todo lo que hizo Milei durante este tiempo por mantener de alguna manera presente esta situación, que no quede como algo del pasado y que se reaviva permanentemente, para justamente porque se trata nada más ni nada menos de reclamar nuestra soberanía. Así que el gobierno británico ahora reaccionó contra el reclamo de soberanía argentina sobre las Islas Malvinas, que el miércoles repercutió en el mundo cuando estos jugadores de nuestra selección levantaron una bandera con la consigna, justamente que las Malvinas son argentinas, después de ganarle en la cancha a los británicos. La repercusión del reclamo llevó a Gran Bretaña a romper el silencio sobre la disputa de la soberanía. Venían tranquilitos, venían, cuanto menos se hable mejor, si total estamos explotando, vamos a llevarnos el petróleo, vamos a poner una base militar ahí de la OTAN, ¿para qué hablar de las Malvinas? Bueno, tuvieron que volver a hablar de las Malvinas y dijo así: puede que el Mundial no sea nuestro, pero las Malvinas definitivamente sí lo son. Esto fue, ahí también Argentina tendría que pedir una sanción
a través de Naciones Unidas a Gran Bretaña. Así como los ingleses le piden a la FIFA que sancione a la Argentina, nosotros también, porque según Naciones Unidas, este lugar debe ser discutido en cuanto a la soberanía. No es reconocido justamente como lo que es, no es reconocida la ocupación británica. O mejor dicho, sí está entendido como una ocupación, pero no hay un reconocimiento que le pertenezca, ¿no? Pero bueno, cuestiones, ¿no? Además, un funcionario británico reclamó a la FIFA que sancionen a la Argentina, justamente, por lo que, ¿por qué no pedir nosotros, también ante Naciones Unidas? No va a ocurrir, que Inglaterra está diciendo que las islas son suyas. Presidente Milei evitó meterse en la confrontación. Decía que la exhibición después del partido fue consecuencia de cosas que pasan en la cancha con los jugadores, que no forman parte del conflicto diplomático. Bueno, quiso bajar los decibeles. Pero la vinculación entre el Mundial y el reclamo por Malvinas había sido exacerbado por Victoria Villarroel, porque ella llamó piratas usurpadores a los ingleses pocas horas antes del partido de semifinales. Vean ustedes cómo la repercusión que tiene el fútbol y cómo el fútbol también sirve, o cómo este conflicto sirve para tapar la derrota. Porque, digamos, que muestre una bandera, qué sé yo, está mal, está bien, para los ingleses estoy hablando, ¿no? Según el punto de vista de ellos, de los ingleses, está bien, está mal. Ahora, la vicepresidenta de la República, la segunda en importancia del país, le dijo piratas usurpador y no dijeron nada. Les molestó la bandera y no. ¿Saben por qué? Porque con el tema de la bandera tapan el debate que deben tener los ingleses internos, que perdieron un partido que los deja fuera una vez más de un mundial, ¿no? Entonces, en vez de hablar de cómo jugaron y cómo le entregaron el partido a la Argentina, o cómo la Argentina los pasó por arriba en el segundo tiempo, están hablando de la bandera.

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5: Bueno, primer premio en la quiniela de la provincia de Buenos Aires, 8.459. 59 es la planta, 8.459. Segundo, 8.171. 8.171. Tercero, 6.860. 6.860. Cuarto, 2.604. 2.604. Quinto, 5.052, 5.052, sexto, 3.695, 3.695, séptimo, 9.081, 9.081, octavo, 1.976, 1.976, noveno, 6.112, 6.112, décimo, 9.480, 9.480, primer premio, 8.459, 8.459 en la provincia de Buenos Aires. En la ciudad, 1.864, 64 el llanto, 1.864. Segundo, 415, 0.415. Tercero, 6.087, 6.087. Cuarto, 6.256, 6.256. Quinto, 6.258, 6.258, sexto, 3.721, 3.721, octavo, 2.117, 2.117, noveno, 8.908, 8.908, décimo, 7.542, 7.542, primer premio, 1.864, 1864, Montevideo 271, 271, 271, segundo 72, 072, tercero 627-627, cuarto 95-095, quinto 225-225, sexto 469-469, séptimo 372-372, octavo 844-844, noveno 798-798, décimo 278-278, primer premio 271-271 en Uruguay. 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
5: Primeras informaciones que corresponden a el orden local. Falleció Cristian Ezequiel Guevara, 35 años. Velatorio en la capilla del cementerio Parque hasta las 10 de la mañana. Sepultura en ese lugar, cementerio Parque El Prado. Casa de duelo 137. Entre 48 y 50, adherido a la Cooperativa Eléctrica de Colón. Falleció Sergio Andrés Dalbó, 70 años. Velatorio en Sala 4, sepultura hoy en Cementerio Parque El Prado. Casa de duelo 54, entre 14 y 15. Servicio adherido a la Cooperativa Eléctrica de Colón. Información de carácter provincial. Bueno, la joven necochense Ana Peralta Rondanina, jugadora de vóley del Club 11 Unidos de Mar del Plata, murió en las primeras horas de hoy en la ciudad balnearia a consecuencia de las graves heridas que sufrió el domingo pasado al quedar involucrada en un accidente en la ruta provincial 88. Esa noche, el domingo por la noche, volvía a Necochea en un remis compartido luego de jugar en Mar del Plata. Ella es de Necochea, jugaba en Mar del Plata, entonces iba y volvía en remis. El auto en el que iba, un Fiat Siena, era conducido por Santiago Irigoyen, de 58 años, que murió como consecuencia del impacto con un camión frigorífico en el kilómetro 55 de la ruta 88. Esta chica, a partir de ese momento, en grave estado, fue atendida en Mar del Plata y falleció en las últimas horas. Un micro en el que viajaban alrededor de 20 pasajeros entre adultos y menores cayó de un puente en la ruta 7 en Carmen de Areco. Las autoridades buscan al chofer que dicen se lanzó antes de que el micro volcara. El hecho se conoció hace unos minutos con un llamado al 911 denunciando el vuelco de un micro de larga distancia en la ruta 7, kilómetro 135. Al constituirse en el lugar efectivos, constataron precisamente el siniestro. El vehículo estaba sobre la banquina. Hasta el momento hay 5 heridos que fueron trasladados al hospital de Carmen de Areco. La ruta se encuentra momentáneamente cortada mientras está trabajando personal de Policía Vial de San Andrés de Giles y corredores viales. Según los primeros relatos del lugar, el hecho habría ocurrido cuando el micro subía al puente y una ráfaga de viento hizo perder el control del vehículo de gran porte. Bueno, esto es lo que por el momento se conoce. Seguramente más adelante habrá algunos otros detalles, pero reitero entonces, un micro cayó de un puente en la ruta 7. Otras informaciones ahora de carácter económico. Despiden más y frenan salarios. Un informe privado muestra un panorama duro para los trabajadores a futuro. El 67% de las firmas realizó despidos, mientras que solo un 33% de las firmas en la República Argentina no lo han hecho. Pero además ven deteriorados sus salarios y ven desaparecer las perspectivas de mejora. Eso es lo que dice el relevamiento que hizo una empresa encuestadora. La última información de carácter internacional. Un misil de Estados Unidos cayó en un hospital infantil de Irán. Irán denunció el bombardeo del centro oncológico como un crimen de guerra. El ataque obligó a evacuar a 211 niños con tratamiento de cáncer en medio del fuego cruzado entre Washington y Teherán. Un misil cayó justamente en ese centro oncológico para chicos. Con las técnicas modernas de estos tiempos, con la eficiencia de estos tiempos, se puede creer que fue un error, que es lo que va a decir ahora Estados Unidos, nos equivocamos, pedimos disculpas, iba dirigido a otro lado, ¿no es cierto? Es más o menos lo que va a responder Estados Unidos. Se puede creer con la precisión que hay, ya que esos misiles se largan desde largas distancias y son perfectos, que tenés un error de esas características. La temperatura en la ciudad de Colón es de 17 grados 8 décimas. Volvió a descender la temperatura, muy poquito, pero descendió. La humedad 95% y el viento sopla del sector norte ahora a 12 kilómetros por hora. Probabilidad de lluvias para la jornada de hoy, en particular para la mañana, cosa que no se ha cumplido hasta el momento. Pasaron algunas tormentas, incluso algunas gotitas cayeron, pero no más que eso.
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2: Bueno, vamos al primero de los momentos. Esto es Dímelo al oído. Dímelo al oído es un tango compuesto en el 34 con letra y música de Francisco Lomuto. A veces Lomuto hacía algunos temas, algunos tangos con el seudónimo Pancho Laguna. Bueno, es una obra clásica que habla sobre el valor de para declarar el amor. Su versión más emblemática la graba el 28 de mayo del 45 con la voz de Alberto Rivera, que es lo que vamos a escuchar ahora, ¿no? Por supuesto por la orquesta de el pianista y compositor y director de orquesta Francisco Lomuto, un hombre clave en la historia del tango, claro, ¿no? Él registró más de 950 obras. Se destacó también no solo por la cantidad, sino porque llevó el tango a formatos modernos y orquestales. Además de este tema que vamos a escuchar ahora, es autor de Campanita de Cristal, La Rezongona, entre otros tangos. Dímelo al oído entonces, por Lomuto con la voz de Alberto Rivera, que fue la primera grabación realizada en el año 45.

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1: Vamos al segundo de los momentos musicales. Vamos a escuchar La Morocha ahora. La Morocha es un célebre tango compuesto en la Navidad del año 1905, hace más de 100 años, por el músico uruguayo Enrique Saborido, con letra de un argentino, de Ángel Villoldo. Es uno de los primeros tangos grabados. Lo grabó Gobi en 1906. El tango lo hicieron en 1905, en el 6 lo graba Gobi, y el primer embajador del género en recorrer el mundo a través de la fragata Sarmiento. Allí llevaban precisamente la música argentina. Así que Saborido, que frecuentaba un bar, Reconquista, en la ciudad de Buenos Aires, durante la víspera de Navidad fue desafiado por sus amigos a componer un tango para una bella bailarina uruguaya que estaba ahí, ahí en el bar Reconquista. Esta mujer se llamaba Lola Candales. Saborido escribió la melodía en 90 minutos y esa misma madrugada lo fue a buscar a Villoldo para que le hiciera la letra. A las 10 de la mañana se la presentaron a Lola, quien la memorizó y esa noche la estrenó. El tango La Morocha, entonces, como decíamos, de Saborido y Villoldo, canta Margarita Silvestre con la voz la orquesta de Hugo Di Carlo. Orquesta de Hugo Di Carlo con la voz de Margarita Silvestre.

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2: Bueno, hoy es 17 de julio, en el año 43 nacía Juan Carlos Carabajal. Él nació en Quimilí, en la provincia de Santiago del Estero. Tocaba la guitarra, era cantor y era compositor. En realidad empezó como maestro rural ahí en su lugar de nacimiento, hasta que por los años 70 se radicó en la capital, en Santiago. Ahí tuvo un programa radial que se llamaba Santiago Guitarra y Coplas en LB11, que es la emisora más importante que tenía por ese entonces Santiago del Estero, y hizo una revista que tuvo distribución nacional. Escribió en El Liberal, en El Nuevo Diario de Santiago del Estero, en algunas revistas, y como complemento dictaba charlas didácticas y creaba canciones. Hizo varias canciones que por su muchas, realmente una enorme cantidad, muchas de las cuales son muy conocidas: Bombisto Santiagueño, Ceniza de Nuestro Amor, Chacarera de Mis Sueños, Atamisqueando, De las Trincheras Santiagueñas, bueno, pero infinidad de canciones, y casi todas con el acompañamiento de importantes músicos de Santiago del Estero. Pero él también cantaba, así que acá lo vamos a escuchar cantando a Juan Carlos Carabajal, de Mis Amores, de Mis Mayores, por Juan Carlos Carabajal.

tuvo entonces el momento con Juan Carlos Carvajal. Otro aniversario, en el 51 nacía Luis Federico Córdoba. Él nació en Orán, en Salta. Estamos hablando de un cantor y compositor que empezó con Los Salteños, siguió con Las Voces del Guaira y después terminó fundando, o sea que es integrante fundador de Las Voces de Orán, allá por 1969 con Martín Salazar y con Roberto Franco. Esos son los originales. Él sigue en Las Voces de Orán. Ahí está su historia, directamente ligada a este conjunto, ¿no? Empezaron haciendo una gira por Salta, donde sus coprovincianos lo descubrieron. Después fueron Formosa, Chaco y bueno, Tucumán, hasta que algún día llegaron justamente a un lugar donde estaba el Chango Nieto, quien se interesó, los llevó a una peña, después les hizo tomar una prueba y un sello musical, Columbia, de aquel entonces, decide contratarlo. Después llega Cosquín, año 1972, todavía no tenían un gran eco popular, pero ahí en Cosquín ganaron el Festival de Cosquín con la canción Chaya de los Pobres, y esa fue la consagración de Las Voces de Orán.

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1: Primeras informaciones de carácter local. Falleció Cristian Ezequiel Guevara, 35 años, velatorio hasta las 10 de la mañana en la capilla del cementerio Parque. El sepelio será en ese lugar, casa de duelo 137, entre 48 y 50, servicio adherido a la cooperativa eléctrica de nuestra ciudad. Falleció Sergio Andrés Dalbó, 70 años, velatorio en Sala 4, el sepelio en Cementerio Parque El Prado, casa de duelo 54, entre 14 y 15, servicio adherido a la cooperativa eléctrica de Colón. De carácter provincial, el Senado aprobó una serie de pliegos judiciales enviados por el Poder Ejecutivo, entre ellos tres designaciones para tribunales federales en la provincia de Buenos Aires, o con sede en la provincia de Buenos Aires. La de mayor impacto político es la designación de Juan Tomás Rodríguez Ponte, quien quedó habilitado para asumir al frente del Juzgado Federal en lo Criminal y Correccional 2 de Lomas de Zamora, un tribunal estratégico que tiene bajo su órbita la investigación por presunto enriquecimiento ilícito del ex jefe de gabinete bonaerense Martín Insaurralde y la conductora Jessica Sirio. Ese es justamente uno. Y los otros son uno en San Martín, Bernardo María Rodríguez Palma, Tribunal Oral Criminal 2 de San Martín, y el otro es Santiago José Martín, que está en el Juzgado Federal 2 en lo Civil, Comercial y Laboral de Mar del Plata. Esas son las tres designaciones entonces en la provincia de Buenos Aires. A pocos días de la final del Mundial, la región de Nueva York y Nueva Jersey enfrentan un problema inesperado. El humo proveniente de los incendios forestales en Canadá provocó un fuerte deterioro de la calidad del aire y llevó a las autoridades a emitir alertas sanitarias. En Nueva York, según se pudo saber, el cielo apareció con tono anaranjado y un intenso olor a humo, mientras que el alcalde Mandani advirtió que la contaminación alcanzó niveles que puedan afectar a la población, no solo a los grupos de riesgo. Por lo tanto, ante esa situación, empezaron a repartir mascarillas en bibliotecas, estaciones de policías, en cuarteles de bomberos, y recomendaban reducir la actividad al aire libre. Esto es precisamente lo que está pasando en Nueva York. Todo está encaminado para que hoy la Dirección General de Asesoramiento Económico y Financiero de la Procuración General de la Nación le entregue al fiscal Gerardo Policito un informe sobre la evolución patrimonial de Manuel Adorni, sus ingresos, sus gastos, el que espera obtener más precisiones, el juez por supuesto, sobre las inconsistencias. Con esto terminará la primera etapa crucial de la investigación y después de la feria judicial de invierno, la Fiscalía formulará lo que se conoce como requerimiento, que es el pedido para que el ex jefe de gabinete justifique cómo elevó su nivel de vida de manera tan abrupta desde que llegó a la función pública durante el gobierno de Javier Milei. Esto es lo que estaba aconteciendo. Tercer mes en rojo para Milei, consecuencia de menores ingresos, porque la gente consume menos y aumento del gasto. En junio el déficit primario, 696.843 millones de pesos. El déficit financiero, 1.024.000 millones de pesos. Esto es por el aumento del gasto en un contexto de desaceleración de la actividad económica y mayores compromisos de intereses por parte de la deuda. La última información tiene que ver con Ucrania. Zelensky reemplaza al ministro de Defensa de ese país. Mikhailo Fedorov llevaba 6 meses en el cargo, pero con gran aprobación de la gente. Lo va a cambiar. Miles de manifestantes exigieron revertir la decisión, destacando los logros tecnológicos y militares de quien ahora ya no es funcionario. Entonces, la destitución del ministro de Defensa de Ucrania, Mikhailo Fedorov, por el presidente Volodymyr Zelensky, tras 6 meses después de haber asumido el cargo, ha desencadenado una indignación generalizada y protestas, y han reabierto los debates sobre la estrategia de Kiev mientras sigue la guerra con Rusia. ¿Hasta dónde quiere prolongar esta guerra si saca un hombre que le había dado muy buenos resultados? Eso es lo que se plantea precisamente en Ucrania en estos momentos. Por eso hubo protestas por parte de la gente. Datos del tiempo: aumenta levemente la temperatura ahora, 18 grados 2 en estos momentos. La humedad arriba de todo, ¿no? 96%, y el viento del norte está soplando a 10 kilómetros por hora. Reitero, 18 grados 2 décimas la temperatura.
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0: 40 minutos han pasado de las 9 de la mañana.
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0: Bueno, hubo otro siniestro de los más o menos esperables, ¿no? Por las condiciones del lugar, ¿no? En el deteriorado cruce de las rutas 50 y 178. Hay como una conjunción de hechos que generan tranquilamente lo que pasó, ¿no? La ruta no está bien, el piso presenta pozos, hay lugares donde están levantados y no está iluminado convenientemente, o sea que está todo dado para que ese cruce sea escenario de este tipo de situaciones. Esto ocurrió poco antes de la medianoche de ayer jueves, cuando un automóvil, como consecuencia de lo que dije anteriormente, sufrió daños importantes al atravesar ese sector donde hay pozos, donde el pavimento está levantado, donde hay escasa iluminación. Afortunadamente el hecho no dejó personas lesionadas, aunque el vehículo presentaba diversos desperfectos como consecuencia del impacto. Convocaron a los bomberos y llegó a los bomberos los convocaron 23:40 según el horario que publican los propios bomberos. Los servidores verificaron que no había derrame de fluido y procedieron a cortar la electricidad del auto como de manera preventiva. Eso fue lo que hicieron y nada más. La gente estaba bien, había salido por sus propios medios del vehículo. El episodio reaviva la preocupación por el estado de ese cruce, que desde hace tiempo es motivo de reclamos por parte de vecinos, por parte de conductores, dado el deterioro y la posibilidad de que estas cosas ocurran con demasiada frecuencia.

Bueno, hoy el juez que tiene la causa de Adorni va a recibir la documentación por parte de la Dirección General de Asesoramiento Económico y Financiero de la Procuración General de la Nación, donde van a quedar claro cuánto eran los ingresos de Adorni, por lo menos los ingresos oficiales, los que tenía en blanco, y cuánta plata gastaba. Y bueno, obviamente ahí va a surgir claramente, va a quedar en manos del juez claramente los datos, decir cuánta plata tenía y cómo hizo para gastar todo esto, ¿no? Esto es lo que va a ocurrir hoy. De todas maneras, como ahora la justicia entra en feria a partir de la semana que viene, es muy probable que esto recién tenga repercusiones luego de la feria judicial. Ahora, de mínima hay $500,000 que Adorni sabe que tiene que explicarle al juez. Y por eso, antes de presentar su declaración jurada, la de este año, que corresponde a sus ingresos del año pasado, 2025, dijo en una entrevista en La Nación Más que allá por 2014 había invertido $200,000 en criptomonedas y que obtuvo ganancias por $300,000 y un poco más también, dijo. Y en esa nota dijo que no los había declarado porque la manera de escaparse de la vieja política era tener ahorro en negro. Es decir, es un evasor y encima confeso. Por lo menos es evasor confeso. Para blanquear fondos se inscribió entonces en el régimen de inocencia fiscal, que creó Milei hace poquito tiempo, inocencia fiscal, y logró que fue a justamente una de las instancias del actual gobierno libertario, que permite que aquel que viene y dice tengo toda esta plata, y va con una bolsa de plata y dice no tiene por qué explicarme de dónde la saca. Arca no quiere saber nada, dónde consiguió usted esa plata. No importa cuál es el origen de su dinero, este sistema que tenemos implementado ahora no exige que usted nos diga de dónde sacó el dinero. Entonces él fue a Arca, se llevó todos esos $500,000 que supuestamente, según dice, ganó con las criptomonedas y lo blanqueó. Más allá de la explicación sobre la existencia de ese medio millón de dólares que supuestamente ganó con las cripto en 2014, de eso ya se habló un montón. En ese momento nadie apostaba tanto ni nadie ganaba tanto con eso. Pero bueno, no importa, ya está. Más allá de eso, Policita pidió una serie de informes a las plataformas, justamente que funcionaba en aquel momento Binance, Lemon, y todo indicaría que no hay ningún movimiento de esas características, que no hay nada que cierre con esta justificación que él dio públicamente. Y además digamos que tampoco había declarado la tenencia de criptoactivos ante la Oficina Anticorrupción, pero cuando presentó su última declaración de bienes rectificó las anteriores y ahí sí puso que tenía token 2021-2023, sin embargo en aquella oportunidad olvidó declararla. Es decir, tiene una serie de inconsistencias porque en realidad el gran problema que tiene Adorni, que es más o menos el que ustedes saben, es que no puede justificar con sus ingresos legales de ninguna manera el modo de vida ni las compras que hizo, ¿no? Tiene que encontrar algunas cuestiones como la que estoy mencionando, es decir, la gané con criptomonedas, no las declaré en 2014, hace más de 10 años, pero me olvidé de declararlas, eso me dio, las tenía en un pendrive, acumuladas, un día encontré el pendrive y me acordé que tenía $500,000 ahí, medio como que no es muy consistente lo que

siempre en este horario estamos hablando de algunas cuestiones que tienen que ver con el Mundial. Ya no hay tantas, ahora todos están circunscritas a Argentina y su rival. Y una de las últimas novedades es que han designado el árbitro. Toca un árbitro que para los que, por supuesto, apuestan a las cábalas, no es el más indicado, porque nos dirigió el año pasado en Qatar, en el primer partido del Mundial, cuando perdimos con Arabia Saudita, ¿no? Ese será el árbitro justamente para el encuentro del próximo domingo. Y concretamente el partido se va a jugar en la misma cancha donde Messi, 10 años atrás, cuando perdimos con Chile la Sudamericana del Centenario, una Copa Sudamericana especial, que salimos 0-0 en el partido, jugamos 120 minutos, no le pudimos meter un gol a los chilenos, que se metieron bien atrás, que se defendieron bien, y fuimos a los penales y perdimos con los penales. Ese día, en esa cancha, Messi dijo: no juego más en la selección, está claro que no se me va a dar un título con la selección, hice todo lo posible, pero bueno, quizás otros lo puedan conseguir. Había perdido la final de la Copa del Mundo en Brasil con Alemania, venía de perder la Sudamericana con Chile y volvía a perder la Sudamericana especial por los 100 años, otra vez con Chile en las dos oportunidades por penales. Ahí renunció a la selección, un tiempo después lo convencieron, se convenció y afortunadamente volvió a jugar. Bueno, esos son dos antecedentes que la verdad no son los deseables justamente. Se juegan en esa cancha que no le trae buenos recuerdos a Messi, y se juega precisamente con un árbitro que tampoco tiene buenos recuerdos, porque no es culpa de él, por supuesto. Perdimos con Arabia Saudita en Qatar en el primer partido. Ahí comenzó, esa fue la última derrota de la selección en los mundiales, ¿no es cierto? Y ahí comenzó el camino ascendente que lo lleva hoy a esta nueva final. Y el otro dato es que a pocos días de la final del Mundial 2026, ahí esa zona donde se va a jugar, Nueva Jersey y Nueva York, están con un problema absolutamente inesperado. Hay incendios forestales de magnitud en Canadá, el viento viene de allá y trae el humo para Nueva York. La expectativa es que cambie el viento, entonces el humo iría para otro lado, pero ahora hay advertencia de contaminación del aire con niveles que pueden generar inconvenientes en la ciudad de Nueva York. Es de esperar que, por supuesto, el viento cambie, o que se solucione el problema, que sería lo mejor, ¿no? En el vecino país, para que no entorpezca justamente el desarrollo de las actividades, entre otras, la final del domingo.

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1: Con la presencia de autoridades nacionales, también de la Ciudad de Buenos Aires, con dirigentes agropecuarios, se hizo ayer jueves el tradicional corte de cintas de la 138 Exposición Rural de Palermo. En esta ocasión la muestra se desarrolla bajo el lema El campo nos une. Al hablar durante el acto, el presidente de la Sociedad Rural, Nicolás Pino, destacaba que junto con el agro están apareciendo otros sectores del país que traccionan la economía. Pino dice que está todo bien. Veo gente y otras actividades como la minería, como la energía, como la economía del conocimiento. Le apunto bien, esos son los 3.4 que el gobierno tiene como fin, como futuro para la República Argentina, ¿no? Esos 3-4 puntos, ¿no? El campo, la minería, la energía, la economía del conocimiento. Todos esos vamos a ser los brazos que vamos a traccionar esta Argentina tan pujante y tan vigorosa, dijo Pino. Alguno medio cerca seguramente le habrá preguntado, ¿es un país para cuánto ese Pino? Bueno, por su parte, el jefe de gabinete, Diego Santilli, remarcó las acciones del gobierno nacional a favor del sector. Este año vamos a terminar bajando 2 puntos de derecho al trigo, la cebada, y vamos a cerrar con una presión fiscal sobre el Producto Bruto Interno de 26,7 cuando veníamos de 32,6, dijo el funcionario, diciendo, bueno, vamos por el camino correcto. Además del gobierno, además de Santilli, del gobierno estaba el secretario de Agricultura, Sergio Iraeta, y algunos otros. Y después, cuando le tocó el turno, el jefe de gobierno de la Ciudad de Buenos Aires, Macri, decía que durante mucho tiempo se intentó instalar una dicotomía entre ciudad y campo, que es falsa, porque lo que nos une es la gente. 70% de las empresas de la agroindustria tienen la sede en la Ciudad de Buenos Aires, dijo el jefe comunal, que añadió, en nuestro parque de la innovación de 665 emprendimientos, 2/3 están vinculados a la agroindustria, la tech o la industria de la agroalimentación. Bueno, palabras del jefe de gobierno de la Ciudad de Buenos Aires. Y después estaba el vice, también estaba Marcos Pereda, que está enfrentado con el titular, con Pino. Los dos van a pelear por la conducción de la Sociedad Rural. Estaban los dos juntos ahí en el mismo grupo de personas. La muestra se extiende hasta el último domingo de este mes, el 26 de julio, día para el que está prevista la visita y el discurso oficial de cierre del presidente Javier Milei. La exposición incluirá 2.500 animales y más de 100 razas diferentes.
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1: Bueno, muy bien, vamos con algunos cumpleaños. Lucía Montenegro, cumpleaños, es saludada por Silvia. Saluda también su hijo Ronnie y su nuera Marisol y sus nietos Vale y Juani. Manuel Longombardi, cumpleaños. Saludan sus vecinos José Luis y Amelia. Vanessa González Prieto es saludada por sus padres Olga y Mario, su hermano, sobrino y especialmente el abuelo Eduardo. Otro cumpleaños de Román. Sandra Córdoba le decía un muy feliz cumple a su hijo Román. También un saludo de Julieta y de su nieto Santi. Bueno, el tema lo habían pedido para Lucía. hacemos extensivo justamente para todos los que hoy cumplen años. Y antes de las noticias vamos con este tema musical para todos los que cumplen años y después estamos con las informaciones.

0: Bueno, enseguida las noticias de las 10 de la mañana, falta un minuto, vamos con este aviso comercial y ya estamos con las informaciones de este horario.
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0: Muy bien, ahora sí vamos con las informaciones de este horario y después seguimos en Entre Todos. En la mañana de Emisora Colón presentamos las noticias.
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De la tesorería. Sin embargo, el organismo de control dejó asentado que ese desembolso millonario no respondió a inversiones ni a la ejecución de políticas públicas, sino al costo financiero derivado de las demoras en los pagos a contratistas y proveedores. Ese es el motivo del costo financiero. Otras informaciones ahora que corresponden a el orden nacional. La Rioja paga aumentos con bonos y está agravando la crisis. Aparecieron los chachos otra vez en la provincia de La Rioja. La Rioja volvió a quedar bajo la lupa por el uso de los chachos para acompañar la recomposición salarial de los estatales, una medida que el gobierno de Ricardo Quintela presentó como alivio para los trabajadores, pero que también expone la fragilidad de las cuentas públicas y el deterioro del poder adquisitivo. Según se supo, la administración de La Rioja anunció una recomposición de 14 al 15% con un esfuerzo adicional mensual estimado en 12.200 millones y una masa salarial que pasaría de alrededor de 81.000 millones a 94.000 millones. El dato sensible es que una parte del incremento incluye una suma de 50.000 pesos en chachos, el bono de cancelación de deuda de la provincia, que ya se ha convertido en un símbolo de la crisis de La Rioja. Cada vez que hay una crisis en La Rioja, aparecen los chachos y volvieron a aparecer. El gobierno nacional reformó el régimen aduanero aplicable a los envíos postales y habilitó exportaciones comerciales por vía postal sin ningún límite de valor. También unificó la franquicia de importación para envíos sin finalidad comercial en $400 por envío, con un tope de 5 envíos por año por persona, eliminando la tasa del 50% que regía para los envíos que ingresaban a través del operador postal oficial. Hasta hoy las exportaciones comerciales por vía postal carecían de reglamentación específica, lo que en la práctica impedía a los productores y comerciantes argentinos acceder a los tratamientos aduaneros amplificados de la Unión Postal Universal, bloque del que Argentina forma parte desde 1887. Otro tema, en este caso, sordera por quimioterapia. La ciencia busca frenar un daño que hasta ahora no tenía vuelta atrás. Entre las náuseas, el cansancio y la caída del pelo, hay un costado de la quimioterapia que casi nunca entra en la charla médica y que sin embargo puede acompañar a las personas para siempre. La pérdida de audición. La pérdida de audición. El cisplatino y el carboplatino, dos derivados del platino usados masivamente contra tumores de pulmón, vejiga, testículo y buena parte de los cánceres infantiles, tienen poca capacidad de eliminarse del organismo y terminan depositándose en el oído interno, donde inflaman y arrasan las células sensoriales que captan el sonido. Un informe indicó que, a diferencia de otros efectos del tratamiento, este no se cura con el tiempo ni desaparece cuando termina el protocolo. El problema de fondo es que la mayoría de los pacientes todavía no se hacen estudios de audición ni antes, ni durante, ni después de la quimioterapia. Y ese hueco hace que el daño se detecte tarde. En ese sentido, dice, como las células sensoriales del oído interno no se regeneran, lo que se pierde ya no vuelve. Así que el objetivo tiene que ser evitarlo desde el primer día de tratamiento sin resignar la eficacia contra el tumor. Los números preocupan, sobre todo en los más chicos. Distintos trabajos científicos calculan que cerca de la mitad de los niños tratados con esquemas basados en cisplatino desarrolla algún grado de pérdida auditiva permanente. Mientras que la Administración de Alimentos y Medicamentos de Estados Unidos llegó a ubicar esa cifra en el 75% de los casos. Cuando las dosis son altas, el panorama se agrava todavía más. Hasta el 90% de los niños pequeños pueden sufrir déficits moderados a severos con formas graves en una cuarta parte de los chicos afectados. En consecuencia, la ciencia busca frenar este daño que hasta ahora no tenía vuelta atrás. Se produce justamente con
el

0: tratamiento de distintos tumores y no siempre es atendido a tiempo. Bueno, los datos del tiempo aquí en la ciudad de Colón, en estos momentos la temperatura alcanza una marca de 18 grados 5 décimas, 18 grados y medio. La humedad sigue siendo elevada, 95%, y el viento del norte sopla a 11 kilómetros por hora. 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
4: No olvides que el perdón es lo divino, y rara vez suele ser humano. No es bueno nunca hacerse de enemigos.

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enojaron en el gobierno con las declaraciones que hizo Messi, ¿no? Un Messi que por lo general solía no meterse en este tipo de cuestiones, salió a decir que el triunfo se lo dedicaba a la gente que no tiene trabajo. Él en realidad dijo que estaba orgulloso de regalarle alegría al país porque hay gente que no tiene trabajo, que no llega a fin de mes, ¿para qué? Se le pusieron los pelos de punta a Javier Milei y compañía, ¿no? Así que eso es lo que pasó, ¿no? Milei no soporta la crisis, menos que le hablen de la crisis de su plan económico. No soporta que se lo critiquen de ninguna manera. Y bueno, justamente con una conferencia de prensa, los periodistas le preguntaron al vocero presidencial, al nuevo vocero presidencial, Javier, cómo le había caído las declaraciones de Messi a Javier Milei, y él dijo que no coincidimos en el gobierno con esto de que la gente no llega a fin de mes, ¿no? Como que la gente la está pasando realmente bien y llega a fin de mes. Y luego la matizó al sostener que no dudo de que hay personas que atraviesan esa situación, pero decirlo de manera general da la sensación de que todos viven la misma realidad. O sea que reconoce de que sí, pero que no son todos. Esto fue más o menos lo que dejó entrever el vocero presidencial después de esto que no le cayó bien de ninguna manera al presidente de la nación, ¿no? Que le dijeran lo que es una realidad en la República Argentina, o acaso él cree que la gente está pasándola bien. ¿Acaso él cree que la gente la está pasando bien? Es una realidad, ¿no? Pero bueno, el vocero trató de alguna manera de matizarlo. Bueno, 10 de la mañana, 11 minutos, ya vamos a estar, como lo hacemos habitualmente en este horario, con los artistas locales. Antes quiero mencionar que hoy es el último día, hay que recordarlo, para inscribirse. Creo que más o menos todos lo deben tener en claro, todos más o menos están con esto, pero por las dudas que alguien se haya olvidado, hoy es el último día para anotarse, inscribirse, para recibir el aporte del boleto estudiantil que te paga el 50% del viaje de acá a Pergamino si tenés que ir a estudiar, tenés que ser estudiante. El trámite lo tenés que hacer vos de manera online en el portal de la municipalidad. Entrás a la web de la municipalidad, vas a autogestión, buscás la pantalla trámites, después educación, y cuando estás en educación, ahí te dice solicitar boleto estudiantil. Después ahí tenés que cumplir con lo que te piden, que es una imagen del DNI, del certificado de alumno o alumna regular y nada más, además de algunos datos personales. Desde la municipalidad más adelante te van a decir si estás dentro de los que van a recibir ese beneficio y te lo comunican directamente por la misma web. Así que es un trámite que haces desde tu casa y a tu casa te envían el certificado correspondiente si es que vas a recibir el beneficio.

Sí, el Senado de la Nación tuvo sus cruces entre el dos integrantes del mismo sector, entre la vicepresidenta y la titular del bloque de La Libertad Avanza, Villarruel y Bullrich. Bueno, el Senado bonaerense también transitó su segunda sesión del año ayer sin sobresalto hasta que, chao, en el cierre, Sergio Berni y Diego Valenzuela protagonizaron un cruce entre chicanas y recriminaciones. Antes de ese episodio, el cuerpo avanzó con una agenda acotada y completó una designación pendiente para el Consejo de la Magistratura. Esta sesión se hizo después del último encuentro que dejó al descubierto la interna del peronismo. En esta oportunidad la atención no volvió a trasladarse al recinto. La reunión avanzó sin conflictos durante todo el tratamiento. La Cámara Alta trató una agenda con iniciativas, reitero, de bajo impacto. Pero de alguna manera todo se ensombreció en el final, cuando una vez finalizada la sesión, Diego Valenzuela, de La Libertad Avanza, cuestionó que no se permitió hacer uso de la palabra durante el debate, que no lo dejaron hablar. Con los micrófonos apagados y mientras parte de los legisladores permanecían en sus bancas, la vicegobernadora Verónica Magario habilitó la intervención del ex intendente de 3 de febrero, quien expuso una serie de estadísticas vinculadas con el Ministerio de Capital Humano. La respuesta le llegó primero por parte de Paredi, quien recordó que el Gobierno Nacional mantiene una deuda superior a 20 billones de pesos con la provincia de Buenos Aires. Después intervino Berni, quien le pidió a Valenzuela que estuviera más informado y más atento, tanto por las cifras que había mencionado como por haber solicitado la palabra cuando la sesión ya había concluido. Ahí es cuando se arma el lío, le contestan y hay una discusión de bajo vuelo, pero que evidentemente se dio en el Senado bonaerense en la segunda sesión de este año 2026. El momento de los artistas locales.

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0: Todos los días, luego de las noticias de las 10, un momento con los músicos de la ciudad. Las voces de los solistas, los grupos y conjuntos locales. Todos los géneros musicales, en este espacio para los artistas locales que recién comienzan, y también para los consagrados. Este es el momento de hoy.
2: Los hermanos Gómez, de su trabajo denominado Herencia, van a hacer una chacarera de Truyenque. Vamos.

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2: Es el momento de el deporte. Vamos a escuchar a Sebastián Miardi con la primera información en el transcurso de la mañana. Acá está.
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7: 9 y 51. 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
9: El próximo martes, en 21 de julio, dará comienzo la instancia de playoff. Nos referimos al torneo apertura de básquetbol de primera división. Ayer les decía que este fin de semana se realizará el torneo Super 4, que precisamente van a disputar los cuatro primeros de la fase regular: Argentino, Gimnasia, Sportivo Rojas y Comunicaciones. Entre hoy viernes y mañana sábado, en la cancha de Argentino, entonces, este tradicional Super 4 que se juega una vez que termina la fase regular y antes de que comiencen los playoffs, es decir, los cuartos de final. Pero yendo directamente a los cuartos de final, donde estará participando Alianza de nuestra ciudad, que recordemos, terminó octavo el equipo que dirige Joaquín Oribe, por lo tanto, deberá cruzarse con el número uno de la fase regular. Y el uno es nada más y nada menos que Argentino de Pergamino, el vigente tricampeón que tiene la Asociación Pergaminense, claramente el principal candidato nuevamente a quedarse con la corona. La tendrá difícil Alianza, tendrá que ir por prácticamente una hazaña, si tenemos en cuenta el rendimiento de uno y otro, por supuesto, en lo que va hasta el momento de la temporada. Pero concretamente el próximo martes, 21 de julio, en el Socios Fundadores de la ciudad de Pergamino, por supuesto, en la cancha de Argentino, allí va a comenzar la serie entre precisamente el local Argentino y Alianza de nuestra ciudad. Reitero, próximo martes, 21:15, el juego de ida, entonces, entre Argentino y Alianza. Y el lunes siguiente, es decir, lunes 27 de julio, aquí en nuestra ciudad, en el Marcelo Cholo Banola, 21:15, tendrá lugar la revancha, el desquite, entonces, donde Alianza va a recibir a Argentino de Pergamino. En cuanto a las restantes tres series de cuartos de final, van a comenzar todas el próximo miércoles 22 de julio. Gimnasia va a recibir a Ricardo Gutiérrez, 2 versus 7. Próximo miércoles 21:15 en cancha de Gimnasia en el Atilio Saint-Julien. También el miércoles Sportivo Rojas, el número 3, va a recibir al 6 a Juventud de Pergamino en Rojas. Próximo miércoles 21:15 y por último Comunicaciones, que fue el número 4, va a recibir a Sirio Libanés, que fue el número 5, serie que también arranca el miércoles 21:15 en cancha de Comunicaciones, es decir, en el gimnasio Picle Gracia.
2: 10 de la mañana, 25 minutos, seguimos.
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1: Bueno, ¿se conocen algunas cifras sobre las consecuencias del calor en el territorio europeo? Hablan de 12.000 muertes adicionales en una decena de países europeos durante esta ola de calor que está invadiendo, digamos, Europa. El momento más fuerte, más crucial del calor fue el mes pasado, fue junio. Entonces se han recopilado los datos oficiales correspondientes a junio. Esto es una especie de balance preliminar, no es definitivo, que puede, por supuesto, aumentar a medida que se completen las estadísticas, pero hay como mínimo 12.000 personas que han muerto, muertes adicionales, muertes además de las que comúnmente se tienen, razones lógicas, entendibles. Hay 12.000 muertes que se las adjudica justamente a la ola de calor. El periodo de mayor calor fue entre el 22 y el 28 de junio, ahí fue el punto máximo en varios países, y los institutos nacionales de Alemania, Francia, Bélgica, España, Países Bajos, Suiza, Luxemburgo registraron en ese momento, en esa sola semana del 22 al 28, más de 10.000 muertes por encima de lo esperado. Después hay otras 2.200 en general, relacionadas también con la ola de calor en Inglaterra y Gales, según estimaciones que han sido publicadas también para esa fecha, 18 al 28 de junio. Hablan de que las cifras van a ser todavía superiores, hablan de 14.500 personas muertas por el calor, según los datos oficiales que se van conociendo de 24 países en los que viven 400 millones de habitantes. Eso es lo que está pasando con el calor en Europa en estos momentos.
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1: Bueno, muy bien, avanzamos. Estamos en la mañana de Emisora Colón, y les acompañamos, por supuesto, hasta el mediodía. Ya llegan las noticias de las 10:30 de la mañana, ya llegan, ¿no? Robaron una mochila del canasto de una bicicleta, una mujer lo denunció. Esto ocurrió en 49 y 25. Ella la deja en el canasto de su bicicleta, se fue a la casa de una amiga en una vivienda. El hecho, la víctima llega al domicilio un tipo 12:30, deja la bicicleta detrás de las rejas cerradas con llave, pero incluso la mochila estaba sujeta al canasto mediante un candado. Sin embargo, cuando se va ya no estaba, ya que a través de las rejas lograron dos cosas: sacarle el candado y sacarla a la mochila. En el interior había un teléfono celular, 14.000 pesos en efectivo y otros efectos personales, a pesar de que estaba detrás de una reja atada con un candado al canasto de la bicicleta, igual lo pudieron sacar. Y después un hombre de 74 años denunció que fue víctima de una estafa telefónica. Más o menos el cuento es bastante frecuente. Lo convencieron que tenía que hacer una transferencia bancaria porque su cuenta de un momento a otro iba a ser hackeada. Entonces, sacá la plata de la

0: cuenta porque te la van a hackear, tenés que transferirla a tal lado. Y fue y la transfirió. Tenía 300 mil pesos en la cuenta, obviamente ya no lo tiene más. Te van a hackear la cuenta, te van a sacar la plata que tenés ahí, porque bueno, en lugar de hablar con la gente del banco y consultar sobre el particular, le hizo caso. Bueno, perdió 300 mil pesos. Vamos a las noticias de las 10:30 de la mañana.
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0: Primeras informaciones, falleció Sergio Andrés Dalbó, 70 años, sepultura en Cementerio Parque El Prado, casa de duelo 54, entre 14 y 15, servicio adherido a la cooperativa eléctrica de nuestra ciudad. Ahora informaciones de carácter nacional. Se está llevando a cabo en estos momentos el acto por los 32 años del atentado a la AMIA. Se encuentra presente en ese lugar el presidente de la Nación, Javier Milei. Concretamente, esto ocurrió en el atentado a la AMIA el 18 de julio del 94. Es un delito de lesa humanidad para la Argentina, por lo tanto es imprescriptible. En cualquier momento se puede ejecutar si es que aparece alguien autor de este acontecimiento ocurrido en la calle Pasteur al 633, barrio porteño de 11. Ahí es donde en estos momentos se está llevando a cabo la ceremonia en la reconstruida sede tras el ataque. Comenzó con el sonido habitual de la sirena, 9:53, hora exacta en la que fue consumado el acto terrorista, en el que murieron 85 personas, en el que hubo 300 heridos y que tiene como acusado a 10 iraníes. El presidente de la AMIA, Osvaldo Armosa, inició su discurso afirmando que luego de 32 años el terrorismo asesino no logró vencer a la comunidad, nos dejó una herida profunda, pero estamos de pie y seguiremos de pie, según fueron sus palabras. Otras informaciones, en este caso, tras largos años de abandono, analizan reactivar un tren clave para Vaca Muerta y la producción. El Gobierno Nacional analiza reactivar el tren norpatagónico, una obra ferroviaria de carga que está suspendida y que busca fortalecer la logística de Vaca Muerta mediante la modernización de la infraestructura entre Bahía Blanca y Añelo. Añelo es Vaca Muerta, o dónde está Vaca Muerta, por supuesto. La iniciativa apunta a mejorar la capacidad y confiabilidad del corredor ferroviario que conecta Buenos Aires con el principal polo productivo de hidrocarburos no convencionales del país. Así que es evaluado por el impacto que podría tener sobre la expansión de Vaca Muerta, cuya producción de petróleo y gas continúa creciendo y está demandando algo logísticamente más presentable, más importante, por supuesto. Bueno, la última información. Andy Burman finalmente será el próximo primer ministro británico. El Partido Laborista del Reino Unido anunció hoy que Andy Burman se convirtió en su líder. Se espera que el ex alcalde de Manchester sea nombrado primer ministro del país el próximo lunes, tras la dimisión oficial de Keir Starmer. Así que este hombre de 56 años, que es del ala izquierda de su partido, se hizo recientemente con un puesto en el Parlamento británico, que es la condición indispensable para aspirar al cargo de primer ministro. Así que incluso cosechó el apoyo de algunos otros exministros a la derecha del laborismo, es decir, del otro sector, podríamos decir. Así que todo indica que ya en Inglaterra tienen un nuevo primer ministro. Se trata de Andy Burnham, después de la renuncia de Keir Starmer tiempo atrás. Keir Starmer dijo que renunciaba y que se quedaba en ese lugar hasta tanto su partido, los laboristas, decidieran su reemplazante. 18,7 décimas la temperatura, 94 la humedad. El viento del norte está soplando a 11 kilómetros por hora.
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0: Bueno, han estudiado el origen, de y las diferencias incluso de la risa. O sea, hay distintas maneras de reírse, por ahí hay una carcajada que es espontánea, después hay por ahí risas más controladas, es decir, estás obligado a reírte y bueno, no te gusta. Los que han descubierto los investigadores es que han comprobado que las risas más primitivas y las más sociales comprometen regiones del cerebro específicas. Entonces, ello explicaría por qué sobre una se puede ejercer control y después tenés otra que es irrefrenable. En algún determinado momento, cuando estás en un acto incluso solemne y te agarra risa porque viste algo que te provoca risa y no la podés contener y haces un esfuerzo muy grande para no reírte porque es absolutamente inadecuado y no podés en un acto que a veces, no sé, en un micrófono inclusive, que terminan riéndose y dicen, bueno, reíste, ya está, porque no podés contener más, pero es inadecuado, pero es incontenible. No todas las risas son iguales, entonces han descubierto estos científicos que más o menos sabemos que es así, no todos se ríen igual, pero hay algunas que son espontáneas, otras son primitivas, otras son inocultables, otras son voluntarias, te reís porque haces como que te reís, responde más al contexto, a lo cultural, pero la generás vos, ¿no? Y son fácilmente identificables, por otra parte, ¿no? En la práctica cotidiana, te das cuenta, dice que empezás a decir, esa es una sonrisa falsa, ¿viste lo que hizo? No tenía ganas de reírse, se está riendo, como diciendo, bueno, qué sé yo, qué chiste malo, pero me voy a reír, bueno, ponele. Hay un estudio científico que las clasifica y que se concentra en analizar el origen de por qué se ríen, ¿no es cierto? Y esto lo están haciendo en Londres, y ahí comprobaron que a partir de el análisis del comportamiento de los cerebros, lo analizaron, publicaron justamente sus hallazgos en una revista académica y han llegado a esta conclusión. Por un lado está esa risa que cae en cascada, que no se detiene, que no es posible abandonar a pesar de no querer reírte y que en algunos casos provoca hasta lágrimas porque no podés contenerla y te terminas llorando. Por otro, una risa más controlada, menos explosiva, pero también es verdadera, es más controlada por vos, la podés controlar, pero es verdadera, te salió espontáneamente. La primera es más ancestral, originaria. La segunda dice que es una risa más humana. Esto se sabía desde hace bastante tiempo, sin embargo, la novedad es que ahora también se puede definir con precisión, digamos, científicamente, los mecanismos que, según dicen los que estudian esto, nacen en distintas partes del cerebro. Una te nace en un sector del cerebro, otra en otro. Pero, obviamente, el estudio te dice la distancia que puede existir entre la vida cotidiana y un laboratorio, ¿no? Que la risa se puede provocar de igual manera con independencia de dónde estás, del contexto, como siempre, las condiciones controladas en las que se hacen los experimentos científicos siempre tienen un asterisco que conviene prestarle atención. En este caso, para llegar a sus conclusiones, los investigadores evaluaron más de 30 artículos que examinaron que sucedía, por ejemplo, con pacientes que tenían una determinada enfermedad como epilepsia, que iban a ser intervenidos quirúrgicamente, y ahí abordaron justo ver este tema de la risa y también lo completaron con abordajes en animales. Y ahí descubrieron que las risas son distintas porque son distintos los lugares donde nacen de el cerebro. Y después algunas conclusiones, como la risa primitiva suele mejorar los estados de ánimos con instantes de mayor euforia, de alegría. La risa más coordinada y más voluntaria, la que te sale espontáneamente pero la estás controlando, se relaciona con áreas de control motor de la risa y la sonrisa. Y bueno, a diferencia de lo que sucede con el otro mecanismo, el que no podés contener, en este caso el fenómeno no te mejora el ánimo. O sea, vos controlás la risa y si estás malhumorado vas a seguir malhumorado. Ahora, si te sale la risa espontánea por algo que ocurre, a lo mejor te mejora un poco el ánimo, dicen los científicos que han estado estudiando esto. Y usted dirá, ¿para qué? ¿Y qué es eso? Para saber las distintas características de la risa y sobre todo cuál es la que te sirve para mejorar, sobre todo para eso. Bueno, vamos a escuchar a Sebastián Meardi hablando ahora de fútbol en este caso.
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3: Fin de semana sin fútbol en nuestra ciudad, luego de mucho tiempo la actividad, como es sabido, está parada, está detenida. Ha finalizado concretamente la primera parte del año, el primer semestre, podríamos decir, en todas las divisiones. Lo que tiene que ver con divisiones inferiores, ya hemos hablado a lo largo de la semana. El pasado fin de semana finalizó el torneo Apertura. Habrá un par de semanas de descanso que coinciden con las vacaciones de invierno para los chicos, así que primero, segundo fin de semana de agosto, por allí va a estar regresando la actividad con el inicio del torneo clausura. Y en mayores, bueno, el torneo Seis Ligas ha llegado a su fin el pasado fin de semana, si bien es cierto que para los equipos colonenses ya había finalizado un par de semanas antes, pero bueno, estamos también con los mayores, primera y reserva, en pleno receso, a la espera de lo que se vendrá para el segundo semestre, que como es sabido, será el torneo integrado entre las ligas de Colón y Rojas nuevamente. Ambas ligas llevarán a cabo un torneo conjunto que en principio la intención es que comience el primer fin de semana de agosto. Bueno, habrá que ver en las próximas horas, próximos días, si eso finalmente se concreta o quizás se estira alguna semana más. Así que parate de la actividad en cuanto al fútbol por estos días. Hablábamos del Seis Ligas, lo que fue el título, tanto en primera como en reserva para la Liga de Salto. En primera, Defensores, quien venció al Huracán de Rojas. Y en reserva, Cusa, quien dejó en el camino en la final a Douglas de Pergamino. Para, de alguna manera, ir cerrando todo lo que ha sido el Seis Ligas, que por supuesto ya es parte de la historia, vamos a hablar de los goleadores que dejó la competencia, tanto en primera como en reserva. Y en primera división, el goleador fue de nuestra ciudad, concretamente de Racing. Hablamos de Paul de Martino, quien terminó siendo el máximo artillero de la competencia con 13 goles. Un Paul de Martino que, lo decíamos hace algunos días atrás, se aleja de Racing luego de tantísimos años. Un jugador nacido, criado, formado en Racing, nunca ha lucido otra camiseta que no sea la de Racing, pero bueno, le ha llegado una interesante propuesta. Compañía de Salto es el nuevo destino para Paul de Martino, insistimos, el goleador del torneo, 6 ligas con 13 goles, seguido por Pablo Gaitán, el eterno, Pablo Osso Gaitán, el goleador rojense, este año nuevamente en argentino, de Rojas con 11 goles, con 9 Martín Lora de Obras Sanitarias de Arrecifes y Agustín Lazzati de Defensores de Salto con 8, Franco Pereira de Unión de Carabelas, Kevin Che de Compañía de Salto y también con 8 goles de Compañía de Salto Esteban Colombini. Con 7 entre los principales goleadores, otro colonense, Felipe Ruiz Tosi de Sportivo Barracas, también Thiago Gil de Racing de Pergamino, otro colonense, Francisco Bucolini de Porteño, Matías Obrejón de Alfonso Giovanni Tegaldi de Villa Italia. Esos jugadores terminaron con 7 goles, completando por allí los principales artilleros que tuvo el 6 Ligas en primera división. En reserva, el goleador fue de Douglas de Pergamino, el subcampeón del torneo 6 Ligas, Benito Díaz de Douglas con 16 goles, seguido por Jaciel Vallejos de Cusa, del campeón, con 10, luego con 9, Fernando Miloni de Sportman, de Carmen de Areco, Jerónimo Guevara del Huracán, Marcelo Kruger de Defensores de Salto y Diego Núñez, colonense de Racing de nuestra ciudad, todos ellos con 9 goles. Con 8, José Mir Ciani de Sport de Salto, Mateo Chaparro de Douglas, Agustín Soria también de Douglas, todos ellos con 8 goles. Y con 7, Román Arén de Porteño de nuestra ciudad, Ezequiel Ramírez de Juventud de Pergamino, Thiago Coria de Sport de Salto y Axel Presentado de Douglas de Pergamino. Así que los máximos o principales artilleros destacando. En primera división el goleador fue de nuestra ciudad, de Paul de Martino, de Racing, hasta lo que fue el torneo 6 Ligas. Reiteramos, Paul de Martino va a continuar su carrera en Compañía de Salto.
0: Bueno, 10 de la mañana, 49 minutos, estamos en la mañana de Entre Todos. Colapinto terminó en la práctica 15º, no es un buen resultado, pero bueno, es lo que hay. Incluso él salió antes, terminó mejor ubicado que su compañero de equipo, ¿no? Está 2 segundos del líder, que es un mundo. El más rápido fue Verstappen, y Colapinto tuvo esta discreta actuación, 15º. Digamos, esto de discreto, ¿no? Es un poco mirando el número. Después él corre de acuerdo a lo que tiene, ¿no es cierto? Y él no cometió errores, pero está lejos. Ahora, es un circuito sumamente veloz. Como es un circuito que tiene largas rectas, donde sí o sí son los motores los que mandan. Así que el complicado comienzo para los pilotos de Alpine, ya que durante gran parte estuvieron merodeando las últimas posiciones. Sin embargo, en los últimos minutos Colapinto montó los neumáticos blandos y pudo mejorar su registro con una posición, digamos, un poco más aceptable. 15º. Su compañero Pierre Gasly finalizó en la 17ª posición, a 300 milésimas del argentino. Así que bueno, Verstappen el más rápido. En la segunda ubicación el británico Hamilton con Ferrari. Y después completaron los 5 primeros Leclerc con Ferrari, Hatcar con Red Bull y Oscar Priati con McLaren. Nada nuevo bajo el sol, todo sigue igual.

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5: Bueno, ese es el momento de hablar de fútbol, así que hacemos la presentación.
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5: Bueno, varias cosas para hablar. Primero, Argentina llegó a Nueva Jersey para jugar la final del Mundial ante España. Después, la FIFA ya confirmó los árbitros de la final del mundo entre España y Argentina. Boca le ganó a Sarmiento en su debut del Vasco Arruebarrena 2-0. Racing goleó 4-1 a Defensa y Justicia. Otro debut, Botboda como entrenador de Racing en este caso. Un dato también interesante que se conoció. La FIFA le va a entregar anillos del campeonato a cada uno de los ganadores del Mundial 2026, como la NBA le va a dar un anillo, que en la parte de arriba, donde suelen tener algún dibujo el anillo, tiene justamente eso que se coloca en el centro de la cancha antes del comienzo de los partidos, en el sello, vendría a ser la parte central del anillo, y a los costados tiene la copa dibujada en cada uno de los laterales, un anillo bastante grueso, porque de cada lado lleva una copa. Como réplica chiquita, por supuesto, la imagen de la Copa del Mundo. Y después después de esto quería decir que ayer habíamos quedado en hablar de la historia del cartel de Malvinas, pero no había mucho tiempo, Jorge, así que tal vez podemos empezar con eso. ¿Qué tal? Buen día.
13: Buen día, Ricardo. Buen día para vos, buen día para todos los oyentes. Repetime qué me dijiste en el último
5: programa. Ayer me decías que quedaba de hablar un poco del cartel que habían mostrado los jugadores, las Malvinas son argentinas, y te dije, bueno, mirá, hoy ya no hay más tiempo, lo podemos hablar mañana.
13: Ajá. Sí, sí. Evidentemente eso está siempre en el corazón de todo argentino, ¿no? Porque es una cuestión ancestral, es una cuestión histórica, es una cuestión de entender cómo es la soberanía, ¿no? Lógicamente que es como dijo Scaloni, tampoco hagamos de un partido lo que significa el detalle de tener que saber cómo es la conclusión de esta interminable soberanía que por ahí no logramos conseguir en el sur argentino, ¿no? Entonces, bueno, es evidente que en todo este tipo de puja deportiva va a saltar esa cuestión. Lo importante es que no ocurran cosas desmanes, que sí han ocurrido, pero que indudablemente pasa por otros escritorios esas cuestiones, ¿no? Lo de la soberanía. Lo que ocurre es que en el deporte, el fútbol precisamente, tiene una connotación popular, ¿no? Entonces la expresión que hay en todo tipo de cancha, porque no es solamente ahora que se juega la final, es más notoria, un mundial es más notorio, pero está implícita en todas las canchas del fútbol nuestro, Ricardo. Entonces, evidentemente uno sabe el despojo que hemos tenido en alguna oportunidad. Lo que ocurre es que hay que buscar los momentos claves como para ejercer ese tipo de cuestiones, como para entender de que la vida pasa por otros lados. Me refiero a eso, ¿no? De peticionar lo que en algún momento ha dejado de ser nuestro desde ese lugar, ¿no te parece?
5: Sí. Es un reclamo.
13: Y agrego, Ricardo, que la bandera es una expresión que no se sabe si, en cierto modo, se está generando, se está gestionando, una cuestión de multa, no sé, para la Asociación del Fútbol Argentino, seguramente, ¿no? Pero no se sabe de dónde salió la bandera, de dónde salió el trapo, si se lo tiraron a los Chelsea, si lo armaron los jugadores. Bueno, son cosas que no se van a saber, no creo. Yo creo que lo deben haber tirado de algún lugar, y yo creo que las manos de los Chelsea, como la de cualquier otro jugador, la extendieron ahí, porque también está en esa consecuencia que estoy tratando de entender, ¿no? Que la soberanía tiene que ver con otras maneras, con otras formas, y a partir de allí sí, pero que lo popular transgrede todo. Bueno, entonces, sí. Bueno, de alguna manera se va a manifestar el hombre común, ¿no? Y sobre todo en el fútbol, como dije anteriormente, sí. Ricardo. ¿No?
5: En principio sería una sábana de un hotel que tirado la gente y que terminó en manos de los jugadores argentinos. Es más, yo lo veo porque lo transmiten en directo cuando los Chelsea agarra, y me imaginé que algo de eso había, pero él no sabía, medio como que ahí no sabía qué decía la bandera porque la tiraron a la cancha. Dicen que es de un hotel, que alguien la pintó precisamente, y la llevó a la cancha. Una usuaria, una tal Miucci, dijo, la pintó el primo de mi cuñada, es un pedazo de sábana del hotel, y la terminó tirando a la cancha. Bueno, pero es tan importante eso que apareció en todos los diarios del mundo y que hay un conflicto incluso de magnitud, ¿no? Porque hasta, fíjate vos, la relevancia de un pedazo de trapo, si querés llamarlo así, que el primer ministro de Gran Bretaña salió a decir, bueno, en el Mundial no lo vamos a ganar, pero las islas son nuestras. En una demostración de qué repercusión tuvo eso, que obviamente tiene repercusión porque se trata nada menos que de la historia. Tiene una carga especial por la historia, por todo lo que hay detrás precisamente de Malvinas. Hubo nada más y nada menos que una guerra. Estuvieron los goles de Maradona en su momento, así que me parece que esto ha tenido la repercusión que debían tener. Y los propios jugadores de Argentina, cuando fueron consultados sobre el particular, Paredes, cuando le preguntaron si las islas son y serán siempre argentinas, lo primero que dijo Paredes. Lautaro Martínez dijo, tratamos de dejarlo atrás, pero para nosotros era un partido especial por esto, las cuestiones que tenemos con los ingleses. Lisandro Martínez, ese sí que tiene valor, porque después tiene que ir a jugar a Inglaterra y enfrentarse a toda la hinchada inglesa, dijo, me imagino un veterano de Malvinas viendo esto y llorando. Mostramos esta bandera porque las islas nos pertenecen, lo dijo Lisandro Martínez, que el lunes que viene tiene que jugar a un estadio repleto de ingleses, que seguramente le van a querer por supuesto pasar boleta por esto. Fíjate la relevancia que tuvo ese pedazo de género en la cancha, ¿no?
13: Sin lugar a dudas, es una manifestación que todos sabemos. El jugador de fútbol ejerce su profesión, pero también es un ciudadano que sabe de todo lo que significa su nacionalidad y todo lo que ejerce un poder externo, que es indicador de que te sustrajeron algo, ¿no? Uh-huh. Ahora lo sabemos cotidianamente, te escucho permanentemente a vos diciendo que, bueno, está la invasión en todos los sectores, ¿no? Está en Venezuela, está en Cuba, bueno, evidentemente se está gestando también cosas que el Mundial ha tapado, y sí, bueno, a lo mejor será momento en otro para tratar de hablar de esto, pero bueno, también hay una guerra, ¿no?, con Irán, y también este Mundial, como en el 82, ¿no?, que se tapó un poco, el Mundial del 82 tapó esa semejante guerra de Malvinas, ¿no?, y esas cosas a veces enmascaran otras, ¿no? Pero sin lugar a dudas que yo he tenido compañeros que han jugado al lado mío, futbolistas que volvieron de Malvinas, ¿no? Y yo sé de la por mi compañero lo que lo ningunearon, ¿no? Y eso ya habla a las claras también de una invasión, de una guerra y de un país que en esas circunstancias, siempre hablando de los años 82, los escondieron, ¿no? Él pudo salvarse porque el fútbol lo salvó y lo sanó, ¿no? Compañero del 83 en Talleres de Remedio de Escalada. Entonces, bueno, yo pude compartir con él todo lo que le costó a él, desde lo anímico, ¿no? Y él me dijo muchas veces, el fútbol me salvó, porque yo no sabía qué hacer cuando volví de allá. Estuvo, digamos, cautivo de los ingleses, que me dijo que lo habían tratado bien. Pero bueno, indudablemente que traía una carga emotiva muy grande. Todo eso es lo que se va desarrollando a lo largo de nuestro mundo, ¿no? Porque en el 82 todavía teníamos otro gobierno, ¿no?, con otras características, y después logramos lo que significa la democracia, y la democracia fue también tratando de aclarar ciertos puntos, ¿no?, desde los gobiernos que hemos tenido a la fecha. Y bueno, y todo, imagínate vos que los chicos hoy, como decíamos en alguna oportunidad, nuestros jugadores, que nos dan tantas emociones, nacieron después del 82.
5: Ahí tenés otra faceta, exactamente a eso podemos decirle esto. Ahí tenés otra faceta que seguramente va a servir. Cuando los pibes vieron, los chicos, no los jugadores de fútbol, que ya son un poquito más grandes, que no habían nacido, pero que obviamente ya saben de qué se trata, pues ya son más grandes. Cuando el pibe de 10, 11, 12 años vio lo que pasó y la repercusión que tiene, es como que evidentemente esos pibes mayores más adelante van a llevar presente justamente este acontecimiento y sabrán el valor que la Argentina le da a las Islas Malvinas. No tenés que enseñarle nada a los pibes que les gusta el fútbol y vieron lo que pasó en la cancha con la bandera. Eso sirve también justamente para trasladar de generación en generación aquel acontecimiento. Ya no es Diego, que a lo mejor ni lo vieron jugar, sino que es precisamente un sentimiento que avalaron los jugadores que ahora van a disputar una final o que son campeones del mundo.
13: Sí, yo creo que hay una camada de jugadores que a lo largo después del 82, hago hincapié en el Mundial, ¿no? Año 82, debut del Mundial de Diego Armando Maradona, ¿no? En el 82 precisamente. Y también jugaba ahí un tal Ardiles, ¿no?, que tenía un pariente como aviador en el tema de Malvinas, ¿no? Qué cosa tan tremenda también, ¿no? Él estaba jugando un campeonato del mundo y su pariente estaba también en situación bélica con los ingleses por las Malvinas, ¿no? Sí. Bueno, cosas que nos han ocurrido, cosas que evidentemente han tenido un transcurso en la historia y que de repente este tipo de cuestiones nos ponen otra vez, ¿no?, en ese estado de alerta para el resumen de nuestra historia, ¿no? Porque vos imaginate que gracias a Dios el resultado fue beneficioso para nosotros, porque si no esto tendría nada más que un cono de voces muy bajas, y sin embargo se levanta la voz nuevamente porque los jugadores con ese temperamento lógico también formaron parte de una locución que hizo hincapié en las Malvinas, y apareció un trapo diciendo eso, ¿no? Entonces, bueno, ahora aparentemente, como bien decís vos, ese canciller se sintió molesto. Bueno, nuestras autoridades gubernamentales tendrán que tener también la precisión exacta de saber cómo se comandan estas cosas,
5: bueno,
13: ¿no?
5: Bueno, ahí hay otro tema también, porque el tema arranca antes porque la FIFA dice, nosotros no queremos la política en una cancha de fútbol, entonces no quiero ver a nadie, con una bandera que tenga el dibujo de Malvinas en la cancha. Perfecto. ¿Por qué? Y porque el fútbol no es política y no queremos una posición política. Bueno, perfecto. Ya lo he dicho, pero lo voy a repetir. Rusia no juega el Mundial porque invadió Ucrania. Eso es una decisión política. Claro. El árbitro Artán, que era portavoz de un pasaporte que era somalí, pero el pasaporte que se había pasado por Irán, listo. No juega el Mundial y lo mandaron de vuelta con la orejita, a pesar de que era el que mejor antecedentes tenía como árbitros. Fíjate lo que le hicieron al equipo de Irán, para jugar el Mundial, que es una decisión política. El pedido de Donald Trump, presidente de una nación, para que le saquen una tarjeta roja a Infantino, es una decisión política porque la pide el presidente de un país. Entonces, cuando te conviene, la FIFA no mezcla la política con el fútbol. Y cuando te conviene, sí, si no estaría jugando Rusia el Mundial.
13: Totalmente de acuerdo con lo que estás diciendo, ¿no? Porque sí, es indudable de que este Mundial, y que generalmente todos los mundiales tienen estas connotaciones políticas, es innegable, ¿no?
5: Te voy a recordar voy a recordar una, ahora que decís que todos los mundiales tienen connotaciones. Mirá, cuando era la guerra de los Balcanes, ahí entre Serbia y demás, había dos jugadores que jugaban en Suiza, pero que eran de origen albanés, viste que vos nacés en un país, pero según tus familiares podés después defender. Ellos defendían Suiza. Uno era Jaca y otro era Shaqiri. Y cuando meten un gol, uno cada uno, festejaron haciendo el gesto del águila bicéfala, así es, así lo digo bien, que está la bandera de Albania. Le ganaron a Serbia, Suiza, 2-1, y lo suspendieron por ese gesto, tanto a Shaqiri como a Jala. Fíjate si no se mete en aquel conflicto que se daba en Kosovo. Fíjate si no se mete la FIFA en política.
13: Sí. Sin lugar a dudas, no caben dudas de eso, Ricardo. Siempre tienen que estar supeditado a los reglamentos, y los que pueden evadir los reglamentos son prácticamente ellos, ¿no? Los que generan, los que hacen, los que inducen y los que, bueno, sacan el partido lógico, ¿no?, a favor de cada uno. En todos los mundiales hemos tenido, nosotros lo decimos, ¿no?, previo a esto hemos dicho, ¿no?, lo de Johan Cruyff, que en el 78 no vino a nuestro mundial, porque sabía, ¿no?, él tenía información de cuestiones que no estaban la seguridad necesaria, o él no se sentía bien de venir acá, ¿no? Entonces, es evidente y es notorio que el fútbol como expresión popular va a tener esa cuestión, ¿no? Y los jugadores, que evidentemente hoy por hoy tienen la posibilidad y la probabilidad de poder tener esa valentía, ¿no?, desde ese campo de juego, ¿no?, también lo van a manifestar. Y yo creo que esas cuestiones son, no digo que ahora, pero con el tiempo van dando un ejemplo, ¿no? Que se manifieste Paredes, que se manifieste el Licha Martínez, que tengan esa valentía como para ir a jugar a la Premier y también manifestarse y bancarse lo que venga. Bueno, eso es lo que nos va a dar la oportunidad de entender de que el fútbol también tiene una intencionalidad que pasa por lo que se va ganando, ¿no? Y se va ganando desde el punto de vista deportivo y también desde el punto de vista donde se está parado, ¿no? Porque esa es la versión. ¿Cuántos jugadores sabemos que hemos visto con esa calidad o capacidad de poder razonar ciertas cosas? Cuando digo el tiempo nos va a dar la razón, y es porque se va a aprender también. Yo siempre digo de que se aprende y mucho, ¿no? El primer mundial en el 78 no conocíamos algunas cosas, no veíamos, y a medida que fueron pasando, yo digo y hablo del fútbol porque es lo que a mí me apasiona, ¿no? Hay otras cuestiones también que hicieron que la madurez de quien tenía en el 78 18 años pudo ir madurando e ir aprendiendo cosas, ¿no? Bueno, estos chicos que hoy tienen 20 y pico, que son los de la selección, salvo dos o tres que son un poco más grandes, también están dando un ejemplo para el futuro. Ojalá no sea tan lejano ese futuro, ¿no?
5: Está bien.
13: Porque es lo que uno... Sí.
5: Sí, no, no, sí, está bien, está bien. Que pensé que lo había redondeado ahí. El esloveno Vincic será el árbitro del partido.
13: Vincic.
5: Sí, es Slavoj Vincic. Él será el árbitro, un árbitro que nos dirigió en el único partido que perdimos y el último partido que hemos perdido en un mundial, que fue en el debut de Qatar, ¿no es cierto? Después empezó la gran serie, que todavía parece no agotarse. Bueno, nos tocó ese árbitro que, si vos querés, dirigió bien. Yo no recuerdo nada malo del árbitro. Si ganaba o perdía, no fue por el árbitro. Lo mejor que puede ocurrir es que el árbitro, ni siquiera te acordés de quién es. Yo no me acuerdo que haya cobrado nada que nos perjudicara ni nos mejorara. Así que bueno, pero ese es el árbitro. Y después, bueno, justamente hoy recordaba y quería compartir con vos que se va a jugar la final en la cancha donde Messi estaba pasando por su peor momento en la selección, cuando perdimos con penales con Chile, después la sudamericana especial, esa que se cumplió 100 años del torneo, entonces se jugó un campeonato especial y jugamos la final con Chile, salimos 0-0, fuimos a la larga 0-0 y en los penales nos ganaron 4-2, que fue una conquista que hizo que Messi en ese momento, después de haber perdido la sudamericana y la sudamericana especial con Chile, en los dos casos por penales, y haber perdido el mundial con Alemania en Brasil, dijo: no juego más, esto no es para mí, me voy, lo siento mucho, prácticamente llorando, no puede ser, no yo no juego más, y renunció a la selección. Afortunadamente después con el tiempo volvió y el fútbol le tenía reservado días de gloria que todavía no se sabe cuál es el límite, ¿no? Pero fue en esa cancha, en ese estadio, en los pasillos de esa cancha.
13: Un paradigma más, ¿no? Que no le va a costar mucho poder superar. Ha superado tantas cuestiones, Messi, ¿no? Desde aquella época que estás mencionando vos. Y digo y sostengo que el fútbol siempre es sanador. A todos nos han pasado cosas, a veces en algún momento una lesión, y bueno, y sabés que siempre estás lidiando con ese juego o no juego más. Y está permanentemente en un futbolista, está siempre eso. En un momento una lesión me deja fuera, pero bueno, en un momento también me sana y sigo jugando, y te da esa probabilidad de poder saber de que se rompen esos paradigmas, ¿no? Creo que Messi es el hoy por hoy debe ser uno de los máximos, ¿no? Porque de todo lo que ha pasado él, que lo nombramos, ya lo dijimos en un montón de oportunidades, hoy por hoy está viviendo un presente sensacional en la cuestión deportiva, ¿no? Claro. Y eso nos da la tranquilidad de que el fútbol tiene esas cosas, de que el fútbol sana. Por eso también te decía, ¿no? Anteriormente, el futuro va a dar si este tipo de cuestiones, si ese trapo que se tiró ahí después de la derrota ante Inglaterra tiene sustento, ¿no? Desde algún lugar del que todos esperamos,
5: ¿no? Que no debe ser desde el fútbol, claramente no, claro. Tendrá que, hay otros que tienen que movilizarse. Boca superó 2-0 Sarmiento, sí, en el estadio Marcelo Bielsa, 16avo de final de la Copa Argentina. ¿Tu opinión?
13: El fútbol nuestro, Ricardo, ¿no? Y uno siempre está más allá, que está en modo mundial hoy. Pero bueno, ayer cuando me dispuse a ver a Racing, ¿no? Que ganó por 4-1 a un Defensa y Justicia, que también, como dijiste vos, debutó Bojboda, y bueno, y debutó Kranevitter, ¿no? Ex River Plate y otras instituciones, pero bueno, en un partido interesante, ¿no? Después de uno ver, viste, pareciera que el mundial es la exquisitez del fútbol, ¿no? Pero bueno, uno ama, yo amo el fútbol nuestro, por sobre todas las cosas, pero sí me doy cuenta de que hay otro tipo de cuestiones a la hora de jugar un mundial. Ganó 4-1, lo hizo bien, erró un penal Maravilla Martínez, viste lo que son las rachas, viste cuando llegó Maravilla Martínez a Racing, hacía goles, pero hasta con la nuca, ¿no? Y sin mirar el arco, ¿no? Bueno, erró otro penal, vos podés creer, más allá de que hizo un gol, pero
5: sí,
13: bueno.
5: El resultado no reflejó mucho lo que pasó en la cancha, ¿no? Ganó el mejor, pero la diferencia es muy grande, ¿no?
13: Exactamente, porque la verdad que Defensa y Justicia, que debutó también Bacari, ¿no? Jugó un buen fútbol, lo que pasa que no tuvo definición, y atrás Cardón me dio la sensación que el arquero, ¿no? De Defensa y Justicia no tuvo una buena noche, ¿no? Y algunos defensores tampoco. Y bueno, así se da el fútbol, ¿no? Creo que sí tuvo una buena noche Miljevic, el 10 de Racing. Conjuntamente, bueno, eso habla a las claras de que cuando la contundencia, viste, dice 4-1, vos decís, uy, no, qué baile le pegó. No le pegó ningún baile. Jugó bien, sí, jugó bien. Se notó que tiene cosas para mejorar también, pero ganó 4-1, así que mi amigo Jorge debe estar muy contento, le mandamos un saludo. Y después Boca, Ricardo, Boca que también tuvo un buen partido con algunos debutantes, bueno, reestrenó el banco de Boca Juniors, el Vasco, ¿no? Su director técnico, y creo que realmente Boca tuvo un buen andar. Jugó muy bien, debutó un chico Flores que hizo un gol y lo hizo muy bien.
5: Lionel Flores fue la sorpresa, ¿no?
13: Sí, fue la sorpresa, un chico de 19 años que juega en la reserva. La verdad que tuvo algunas cosas realmente interesantes, sobre todo habilidad, velocidad. Quizás su juventud le dio que por ahí no terminó algunas jugadas como las que tenía que terminar, pero bueno, después redondeó su actuación con un golazo, ¿no? Entonces, bueno, eso le dio la oportunidad. Viste, en todo debut, si vos tenés la probabilidad de hacer un gol, ya te tranquiliza para el próximo encuentro, ¿no? Así que, bueno...
5: Lozano, en la incorporación Lozano jugó, ¿no es cierto?
13: Lozano jugó y lo hizo bien también, muy aplomado en el puesto. Viste que a veces el marcador de punta, a veces, si es muy efusivo, se lleva por delante algunas cosas y no está bueno, ¿viste? Tenés que jugar pausado, tenés que saber cuándo vas a ir al ataque, ¿no? Cosa que sabe muy bien Montiel, ¿no? Más allá de algún problema físico, Montiel sabe dónde tiene que estar parado. Bueno, Lozano lo hizo bien, jugó un partido realmente interesante. Creo que es necesario para Boca un marcador de punta porque sobre ese sector le estaba haciendo falta, ¿no? Y un golazo de Velasco, que bueno, hace rato que lo están esperando a Velasco, hace mucho que llegó al club, y lamentablemente por lesiones o porque no ha tenido buenas actuaciones, bueno, ayer se despachó con un golazo bárbaro, ¿no? Entonces, creo que Boca se quedó tranquilo, Sarmiento, y bueno, por ahí sintió un poco este momento sintió este partido, ¿no? Creo que es un equipo netamente juvenil, más allá de Insaurralde, que es un geronte ya del fútbol nuestro, pero después, lógicamente, en otros lugares de la cancha tiene mucha juventud, pero tengo la sensación de que Saba lo va a hacer andar bien porque tiene material, me da la sensación que tiene material, tiene buen juego, es rápido, pero bueno, falta un poco de experiencia, ¿no? Que se la van a dar los partidos, ¿no? Así que dos partidos interesantes, el Racing 4, Defensa y Justicia 1 y Boca Juniors 2, Sarmiento de Junín 0, ¿no? Fue lo que fue. Y te digo, creo que Racing va a jugar con Belgrano de Córdoba, Ricardo, si estoy equivocado vos me decís. Y Boca va a jugar con Vélez, nada más ni nada menos, ¿no?
5: Sí, Boca-Vélez, efectivamente. En la tribuna de Boca había una bandera que decía gracias, soldados argentinos, la 12.
13: Sí, esa connotación tan particular, ¿no?
5: Y cuando terminó el partido, el técnico Arruebarrena recibió un mensaje de Paredes felicitando al grupo.
13: Claro. Bueno, viste, esas cosas que tienen que ver con la sensibilidad del fútbol, ¿no? Sabemos, Paredes está en Boca y evidentemente hoy por hoy está defendiendo esta final que vamos a tener con España, ¿no? Y bueno, y hoy se vienen dos partidos extraordinarios, Ricardo.
5: Sí, hay dos partidos hoy, en uno juegan el mismo River de siempre con algún par de jugadores. Escuchaba anoche por una radio capitalina que se desgarró otra vez el...
13: Driussi,
5: pero creo que, si no me equivoco, porque me estaba bañando, por ahí escucho medio mal, pero me parece que es la 13ª lesión que tiene desde que viene a River.
13: Sí, lamentablemente es recurrente ya, ¿no? Uh-huh. Se lesiona permanentemente, y es un chico que no es tan grande, ¿eh? Uh-huh. Pero, bueno, evidentemente, viste, algo debe pasar, ¿no? ¿Te acordás cuando le pasaba eso al Fideo Di María?
5: Sí.
13: Viste, son cuestiones, y creo que lo resolvió por el lado de la psicología, ¿no? Esas cosas también son importantes para los futbolistas. Así que bueno, River va con Aldo Civi a las 10:45, pero previo a eso, Ricardo San Lorenzo, que también estrena director técnico. Pero...

0: importante, Ricardo, mientras se va alejando el humo, ¿no?, que hay en Nueva Jersey, ¿no?
1: Sí, tendrá que cambiar el viento, si no, por ahí no se juega, ¿no? Pero esperemos que no pase nada, ¿no?
0: Sí, esperemos que cambie el viento y eso abrirá la probabilidad y la posibilidad. Creo que están, la información da que han repartido mascarillas, sí, y demás, ¿no?
1: Sí. Dicen que se torna irrespirable, pero estaban esperando que cambiara el viento. Bueno, mañana lo seguimos entonces, porque mañana va a ser la previa de la final.
0: Uy, mañana vamos a estar con todas las con todas las preguntas y las respuestas, así que nos vamos a preparar para esta gran final que se viene, ¿no?
1: Ya, exactamente. Bueno, hasta mañana entonces.
0: Hasta mañana, Ricardo. El saludo para vos, para todos los oyentes y en especial para los futboleros y futboleras.
1: Cerramos este espacio de esta manera.
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1: El brote de ébola que hace 2 meses se apareció en el Congo, en la República Democrática del Congo, se propaga más rápidamente que todas las epidemias anteriores. Esto es lo que dice el director de la Organización Mundial de la Salud, quien decía de su preocupación por la velocidad con que aumenta el número de contagios y por las dificultades para contener la transmisión. Es la tercera epidemia de ébola más importante jamás registrada. En los últimos meses se ha propagado más rápidamente que todas las epidemias anteriores, decía el titular de la Organización Mundial de la Salud desde Ginebra. Hasta ahora hay 2.003 casos, de los cuales 796, reiteramos, 796 han sido casos mortales. Bueno, ébola en el Congo.
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0: Hoy en el mercado agroganadero de Cañuelas.
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5: Cerramos la semana con lo ocurrido en el mercado de agroganadero de Cañuelas. Novillos especiales jóvenes, más de 430 kilos, se pagó 4.419 pesos con 31 centavos. Novillos regulares hasta 430 kilos, 3.735 con 37. Y los novillos regulares, más de 430 kilos, 3.958 pesos con 50. Novillitos especiales, hasta 390 kilos, 4.850 pesos con 48 centavos. Y más de 390 kilos, 4.504 pesos con 11 centavos de promedio por kilo vivo. Novillitos regulares, 3.955 con 97. Pasamos a vaquillonas especiales, hasta 390 kilos, 4.581 pesos con 52. Más de 390 kilos, 4.002 pesos con 57 centavos. Y vaquillonas regulares, 3.620 pesos con 17 centavos de promedio por kilo vivo. Vaca especial joven, hasta 430 kilos, 2.665 con 20. Más de 430 kilos, 3.074 pesos con 85. Vaca regular, 2.676 pesos con 43 centavos. Y vaca conserva buena, 2.254 pesos con 30 centavos de promedio por kilo vivo. Vaca conserva inferior, 2.150 con 83. Toros especiales, 2.955 pesos con 80. Toros regulares, 2.682 pesos con 56 centavos. Los MEX, hasta 430 kilos, 3.921 pesos de promedio por kilo vivo, 3.921. Los MEX regulares, 2.300 pesos. Ingresaron hoy en total 6.300 animales, subió 130 pesos el precio en el cierre de semana. Cerró la semana en 3.678 pesos con 72 centavos. Reiteramos, 3.678 pesos con 72 centavos por kilo vivo. Bien, el próximo lunes en este mismo horario volvemos otra vez con las cotizaciones, por supuesto, en el mercado agroganadero de Cañuelas. El lunes entonces nuevamente con las cotizaciones.
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5: Ahí, por las dudas, ¿no? Creo que no es para muy pocos, pero la empresa Aerolíneas programó dos vuelos especiales a Nueva York para los hinchas que quieren ver la final del Mundial entre Argentina y España, pero quien esté dispuesto a hacer el esfuerzo tiene también varias opciones de vuelos directos, incluso de American Airlines, o conexiones para llegar a través de distintas compañías. Pero hablando de aerolíneas, ha programado dos servicios directos entre Ezeiza y el aeropuerto John F. Kennedy con aviones Airbus A330 que permiten a los pasajeros llegar con anticipación para acompañar a la selección en esta instancia definitiva. Uno sale hoy a las 9:30 de la noche y el otro sale mañana a las 9 de la mañana. Esto es en el marco de los refuerzos, por supuesto, que después tenés otras líneas que tienen los vuelos programados. Por ejemplo, la misma aerolínea tiene dos vuelos diarios a Miami con conexiones hacia Nueva York. Desde Ezeiza, esos dos vuelos a Miami, uno sale a las 0:30 y otro 22:45. Y mañana sábado incluso uno sale a las 8 de la mañana y otro a las 22:45. Y después ahí hay vuelos, American Airlines, Delta, JetBlue, que con escala de 1 a 3 horas que permiten ir directamente desde Miami a Nueva York. Hay conexiones para todos lados, es decir, lo que hace falta es plata, después tenés todo. ¿Cuánto sale el vuelo especial por aerolíneas? 1.800 y hasta $2.500. De 1.800 a $2.500. Y los de America Airlines directo salen entre 1.600 y 2.300, pero hay picos de hasta 2.800. Después hay otros con escalas regionales que son un poco más baratos, ¿no? La alta demanda por la final disparó los precios, pero la oferta de vuelos directos regionales e intercontinentales asegura múltiples alternativas para los hinchas, pero obviamente que los precios se fueron para arriba, aprovechando el momento también las aerolíneas.
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5: Bueno, vamos con la información de deportes con Sebastián Meardi, que presentamos de esta forma.
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25: Estamos a horas de que comiencen las vacaciones de invierno, el tradicional receso escolar para todo el amplio espectro que tiene que ver con la educación, pero también, atención, porque hay un anuncio de la Subsecretaría de Deportes junto al CEF local en cuanto a actividades deportivas y recreativas que habrá disponibles en estas próximas dos semanas de vacaciones de invierno para todas las edades. Atención con esta propuesta, insistimos, que han lanzado, que han dado a conocer, y por supuesto se invita a toda la población colonense. Esto es en todas las edades, adultos, adultas, adolescentes, niños. Bueno, está abierto para todas las edades por parte de la Subsecretaría de Deportes, reitero, y el CEF de nuestra ciudad. Serán los martes y los jueves reitero, martes y jueves durante vacaciones de invierno, y la oferta es realmente muy pero muy interesante, y sobre todo lo más importante es que es para todas las edades. Sea atención, porque por ejemplo en Círculo Italiano, en la sede de Círculo Italiano, habrá gimnasia para adultas martes y jueves de 14 a 15 horas. Reitero, gimnasia adultas en Círculo Italiano martes y jueves de 14 a 15 horas. Luego, en la Villa Deportiva Municipal, en el gimnasio Manuel Morante, allí habrá varias disciplinas. Por ejemplo, Newcom de 16 a 18, futsal para adolescentes 14 a 16 horas, vóley para adolescentes 14 a 16 horas, vóley adultos 14 a 18 horas, iniciación en juegos educativos bonaerenses 14 a 16 horas y juegos tradicionales de 14 a 16 horas también. Esto, insisto, en el gimnasio de la Villa Deportiva, martes y jueves. En lo que respecta al natatorio Alicia Escurra del Club Alianza, habrá natación para adultos martes y jueves de 10 a 12 horas. Y por último, en las canchas de tejo que están ubicadas en el estadio Hugo Bichey, en la Plaza Mitre, allí tejo entonces, una actividad que obviamente es para adultos y adultas, martes y jueves de 14 a 18. Así que muy interesante propuesta. Reitero, esto es en conjunto, la Subsecretaría de Deportes, junto al CEF local, en actividades para vacaciones de invierno abierta a todo tipo de edades y por supuesto de carácter gratuitas.

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4: Bueno, muy bien, estamos a 10 minutos, solamente a 10 minutos del mediodía. Estamos entonces ingresando en la parte final de este encuentro de hoy. Hoy tuvo lugar el acto por los 32 años de la voladura de la sede de la AMIA en el barrio de Once. Al igual que en los últimos 2 años, desde su llegada a la presidencia, estuvo Milei en el acto para conmemorar aquel atentado. Fue acompañado por su hermana, fue el jefe de gabinete Diego Santilli y la senadora Patricia Bullrich. Con la organización conjunta de la AMI y la DAIA y familiares de las víctimas, el acto tuvo como lema: hoy no podemos perder la memoria. El encuentro comenzó a 9:53. Armosa encabezó el homenaje, que es el titular de la AMIA, y comentó que en el último año no hubo ni una sola novedad de relevancia en la causa AMIA, que son 32 años de impunidad, que es un abismo intolerable para cualquier república que pretenda llamarse democrática. Bueno, le exigimos a la Sala 2 de la Cámara Federal de Casación Penal que resuelva de manera urgente y definitiva la validez del proceso de juicio en ausencia. No podemos seguir atrapados en laberintos burocráticos. Exhortamos a los jueces a que se aboquen a resolver el caso y que el juicio en ausencia se convierta en una realidad, dijo el presidente de la Mutual. Bueno, ¿qué es lo que pretenden? Digamos, ¿saben quiénes son? De acuerdo a la justicia, acá están, estos son 10 iraníes, son ellos son los responsables. Háganle un juicio y condenenlo. No van a estar, porque no los han atrapado ni los van a atrapar por el momento, pero los pueden condenar. Eso es lo que le dice la AMIA. Hace mucho tiempo que estamos esperando que hagan ese juicio. No se dejen atrapar por la burocracia, háganlo, dijo el titular de la AMIA.

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4: 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Ahora presenta la información del deporte motor.
6: Me refiero. Cerramos con el deporte motor de cara al fin de semana. La actividad zonal o regional realmente muy, pero muy limitada o nula, porque lo único prácticamente que estaba programado para este fin de semana, lo decíamos ayer, fue cancelado, fue programado. Veremos hoy cuál es la nueva fecha de realización. Me refiero a una nueva fecha del campeonato regional de rally, el ex federal de nuestra provincia de Buenos Aires. Debía correrse el rally de Pergamino este fin de semana, lo decíamos ayer, reitero, pero por la previsibilidad de lluvias para este fin de semana la organización de la competencia aplazó la carrera. Insisto, hoy por la tarde habrá una reunión y allí quedará definido o quedará definida la nueva fecha de realización de esta jornada o de esta competencia quinta del año para el campeonato regional de rally de nuestra provincia de Buenos Aires. Por otra parte, como para ir palpitando algo que se va a venir próximo fin de semana, no este, reitero, una nueva fecha de Fedenor, el automovilismo de Fedenor por tercera vez en el año volverá a correr en el Emilio Reybet Colonense, fin de semana del 25 y 26 de julio. Por otra parte, también ese fin de semana tendremos karting regional del sur santafesino en Máximo Paz y a su vez en Rojas, en el kartódromo Emilio Sartori, estará corriendo el karting de Fedenor. Así que esas actividades ya están fijas y programadas, no para este fin de semana, sino para el siguiente. A nivel nacional, este fin de semana corre el turismo pista con sus tres categorías, 1, 2 y 3, junto al turismo carretera 2000 en el autódromo de la ciudad de Río Cuarto. Reitero, turismo pista y turismo carretera 2000 este fin de semana en Río Cuarto. Y a nivel internacional, lo adelantábamos ayer, ha comenzado ya el Gran Premio de Bélgica en el histórico, en el mítico Spa-Francorchamps, fin de semana para la Fórmula 1, por supuesto, una nueva fecha del calendario, la novena de este 2026. Ya comenzó la actividad, como les decía, porque se desarrolló en horas de la mañana el entrenamiento número 1 para este mediodía, horario argentino, estaba previsto el entrenamiento número 2 del fin de semana. Recordemos que es un fin de semana normal, con 3 entrenamientos libres, la clasificación y por supuesto la carrera. Mañana sábado, 7:30 de la mañana, el entrenamiento número 3. A las 11 tendrá lugar la clasificación y el domingo a las 10 de la mañana la largada del Gran Premio de Bélgica. Y veremos, por supuesto, la expectativa de ver cómo le va al argentino Franco Colapinto y, por supuesto, a su equipo, el equipo Alpine, a ver si puede retomar la senda en cuanto a rendimiento, aquella que tuvo en las primeras fechas del año. Es cierto, vienen de sumar puntos los dos autos de Alpine, lamentablemente están mostrándose inferiores a Racing Bull, que es con el equipo que claramente están peleando por ver quién es el mejor del resto, es decir, el quinto mejor equipo del campeonato. Así que la expectativa entonces por ver cómo le va Franco Colapinto en un circuito realmente impresionante como es el de Spa-Francorchamps en Bélgica.
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0: la jornada con un nuevo siniestro ahí en la zona de el cruce de la ruta 50 y 178 por su estado, un vehículo donde afortunadamente los conductores no tuvieron mayores consecuencias, dado que salieron por sus propios medios, pero bueno, quedó bastante deteriorado por los pozos, por el pavimento levantado, porque no hay luz, una cosa que parece propio de un siglo pasado, ¿no? Que digamos que una ruta esté en esas condiciones. Estamos hablando de dos rutas, una nacional y una provincial, en un cruce, una rotonda, que estén en esas condiciones, lo que evidentemente pareciera de otra época, ¿no es cierto? Así que bueno, tuvieron que ir los bomberos, en realidad no pasó demasiado, pero bueno, tomaron las medidas que los bomberos tienen que tomar ante situaciones de estas características, a ver si había alguna pérdida de líquido, cortar la corriente por las dudas y ya está, eso. Pero lo más importante es que no le pasó nada a los conductores de los vehículos, a los que iban en el vehículo siniestrado. De todas maneras, esto lo que sirve es para reactivar esto, ¿no? Siempre hay vecinos, siempre, por ahí se cansan los vecinos, ¿no?, de hacer los reclamos. Siempre hay conductores que advierten sobre este tipo de situaciones, pero también hay cierta desidia de quienes tienen que tomar, por supuesto, medidas, ¿no? Siempre hay desidias, porque de lo contrario, ¿qué es lo que está ocurriendo, no? Bueno, sigue el estado en las mismas condiciones de siempre. Bueno, Milei estuvo en la bolsa. Digamos, lo que dijo más o menos ya lo hemos comentado. Dijo que va a venir 100 años de un gobierno como el de él, que la derecha acá en la Argentina se queda por 100 años después de él, y que él va a estar 4 años más para completar su labor, su trabajo. Recibió el respaldo del Círculo Rojo Financiero. Esto fue en el 172 aniversario de la Bolsa de Comercio. Ratificó su intención de buscar la reelección. Sin embargo, detrás de los aplausos y algún cruce con algún público extraño que le gritaron algo en algún momento, vamos a retroceder en este país, y con vos le dijeron algo así, bueno, se enojó. Aparecieron dudas entre empresarios, aparecieron dudas entre operadores e inversores sobre la economía real y lo que vendría el año que viene, ¿no? Lo recibió Adelmo Gavi, siempre sonriente, el presidente de la Bolsa. Pero la verdad es que el auditorio fue de menor convocatoria que del año pasado. Había varios espacios vacíos. Y bueno, después se insistió con que bajó la inflación, con que cayó el riesgo país, con que las perspectivas de crecimiento estaban por Vaca Muerta, por la minería. E incluso dijo que va a devolver 500.000 millones de dólares en impuestos si consigo un segundo mandato. Dice, si a mí me votan por segunda vez, yo le voy a devolver 500.000 millones de pesos. Así que bueno, medio como que de alguna forma da la sensación que lo que hizo fue preparar el terreno para justamente eso, ¿no? Que en algún momento cuando haya elecciones, se acuerden. En el Consejo Deliberante Villa estuvo hablando de que parece que le contestaron en las redes sociales con un anónimo algunos cuestionamientos que él realiza desde allí, desde las redes sociales. Bueno,
1: de la política, donde días atrás concejales de este bloque recibimos respuestas a través de algunos seudónimos con los que se hacen pasar. Y creo que si algo nos caracteriza a los que componemos este bloque es dar la cara y decirnos las cosas de frente. Cuando tenemos que hablar, hablamos de frente, y en nuestros muros de las redes sociales vamos con nuestro nombre. Es una bajeza política, sinceramente, lo que han hecho respondiéndonos a través de un seudónimo que ya estamos acostumbrados a estos trolls que utilizan las redes, no con nombre propio, para decirnos algo. Y si algo les molesta de nosotros, que nos digan a la cara. Y por el otro lado, me voy a referir al otro extremo político, que realmente, días atrás, viendo la situación económica financiera del municipio, veo que de la tasa vial urbana se recaudó en el primer semestre algo así como 66 millones 800 mil pesos. Les tendría que dar vergüenza seguir robándole la plata al pueblo, porque es aproximadamente 10 millones 100 mil pesos mensuales lo que se recauda en la tasa de red vial urbana, que tranquilamente hacemos una comparación con los sueldos del personal jerárquico municipal, y ahí nos damos cuenta que sacando dos cargos, o a lo sumo tres, con eso sería suficiente para sacar la tasa vial urbana de la que tanta propaganda hacen y se les va la plata por otro lado, que utilizan eso para el plan reparar. Ahí vemos las falencias permanentes de este gobierno municipal. Y también debo decir que esos famosos sueldos que anduvieron boyando en las redes sociales, que cotejamos obviamente con algunos datos que tuvimos que pedir a la provincia, porque sabemos que nos cortaron todas las posibilidades de poder brindarnos información a este honorable Consejo Deliberante del Ejecutivo, cerrándonos el rafán definitivamente, vemos que una secretaria del Ejecutivo públicamente dijo en una de las FM locales que estaba abierta la transparencia del municipio, que estaban abiertos los canales necesarios como para que verifiquen sueldos. Sería bueno que no solamente publiquen los 29 sueldos municipales, si voy a ir cerrando, sino que también lo hagan con el otros tantos funcionarios municipales políticos que les quedaron ahí en el camino. Y por último, les advierto al Departamento Ejecutivo que dentro de un año y medio, al nuevo Intendente Municipal que asuma, si siguen con el trabajo que están haciendo en los caminos rurales, nos vamos a recibir muchos juicios. Y eso lo va a pagar el próximo Intendente. Reviertan la situación, trabajen como corresponde, que será un bien para la producción local.
0: Después Matías Canepa habló de los trolls que utilizan las redes sociales para contestarle con seudónimos, algo así fue justamente la expresión que ustedes escucharon de Villa. Bueno, a su turno Matías Canepa decía lo siguiente.
2: Cortito, me gustaría saber a quién cree Marcelo que es el troll. Yo no soy. Si yo tuviese que decirle algo, se lo diría acá, que lo tenemos acá a 5 metros. Y después, me llama mucho la atención que, hablando mucho de ellos, de la utilización política, y de utilización, y que circo, y que pan y circo, todo, hagan tanto escándalo y tengan tantos, bueno, reveses judiciales como han tenido con la cuestión de la tasa urbana, que está comprobado que se reinvierte en Colón en los arreglos de las calles, como se está haciendo ahora, por ejemplo, la calle 13, pero no se escandalice tanto con el 30-40% que se queda el Estado Nacional. Y otra vez volvemos con el Estado Nacional, pero es algo que nos afecta a nosotros también, que de esos 2.000 y pico de pesos que sale el litro de nafta, unos 600, 700 vayan para el Estado Nacional, y que acá en Colón no los veamos de nuevo, no veamos en la ruta. Así que ese 2-3% de la tasa vial queda extremadamente chico al lado de ese otro impuesto nacional que los conodenses no vemos. Y no es una cuestión de querer ser fanático, nada, es realmente que no vuelve para acá, pero se sigue cobrando, así como muchos impuestos nacionales. La sesión pasada me gustó porque se pronunciaron en contra de lo de Adorni. No vamos a cambiar nada desde este consejo, sin embargo la pronunciación para mí es importante y lo respeto mucho, porque para Tibio ni nada, la verdad que Tibio le cae mal a todo el mundo, así que respeté muchísimo esa pronunciación. Y ahora vuelven con esto y realmente yo creo que hay muchas cosas antes que reclamar, y no esto, que es algo que vuelve a la ciudad de Colón, y que, siendo números reales, de un tanque de nafta son, ¿cuánto? 3.000 pesos, 4.000 pesos un tanque lleno que vuelve a las calles de nuestra ciudad. Yo creo que hay muchas cosas antes para reclamar, antes que eso, y que... Y bueno, solo eso.
0: Pausa y enseguida seguimos, ¿eh?
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0: Hoy es el último día para inscribirse para el boleto estudiantil, así que como se puede hacer desde la casa con la computadora entrando a la página de la municipalidad, y ahí se pueden cargar los datos personales y adjuntar imágenes del DNI y el certificado de alumno y ya está. Lo mandás y hoy es el último día. Es el viaje de acá a Pergamino para aquellos que estudian. Después la municipalidad, a través de algún equipo que analiza los datos y determina a quienes le corresponden y no le corresponden justamente este beneficio. Ahí la gente, los integrantes del Consejo Escolar, estaban haciendo una recorrida por distintos comedores escolares del distrito con una nutricionista. La nutricionista es Natalia Silva, para dialogar con el personal sobre el funcionamiento del servicio alimentario escolar, para recoger propuestas para continuar mejorando la calidad de las prestaciones. Estuvieron ayer en los últimos días en la primaria 14, en la secundaria 1 y 2, compartiendo experiencias, analizando necesidades. Recibieron recomendaciones de parte de los auxiliares que diariamente llevan adelante el servicio, y desde el organismo destacaron justamente y agradecieron el compromiso de quienes están al frente de las escuelas para que este beneficio llegue justamente a los estudiantes del distrito. Hay que decir que el servicio alimentario es un programa de la provincia de Buenos Aires que garantiza desayuno, merienda y almuerzo a los alumnos en situación de vulnerabilidad. Los fondos son transferidos a cada consejo escolar para la adquisición de alimentos o la contratación de servicios, mientras que las instituciones educativas y el personal auxiliar se encargan de la organización y la prestación del servicio en cada uno de esos establecimientos. Así es precisamente cómo funciona este sistema, ¿no? Cómo funciona este sistema. Bueno, algo que quería mencionar es que la CGT vuelve a la calle después del Mundial. Sale a la calle la CGT a reclamar. La CGT vuelve a la calle y será el miércoles, apenas termine el Mundial, con una marcha junto a jubilados frente al Congreso. Bueno, ese día no le van a pegar a los jubilados, ¿no? Por lo menos ese día se salvan de los tortazos que reciben todos los miércoles por parte de el Gobierno Nacional y también de Jorge Macri de la capital, ¿no? Así que el miércoles salen con los jubilados en lo que será el primer paso de un plan de lucha escalonado que fue pactado con las dos CTA y la UPED, que se extiende hasta noviembre y apunta a llegar a un paro general contra la reforma laboral de Javier Milei. El envío llega después del traspié judicial. El mismo día en que las centrales cerraron el cronograma, la sala 4 de la Cámara Contencioso Administrativo Federal rechazaron la apelación de la CGT, y a partir de ese momento quedaron confirmados los 81 artículos que hasta ahí estaban suspendidos de la Ley de Modernización Laboral. Entonces están plenamente vigentes. Entonces, con ese fallo que lo hizo un juez que recibió ahora a cambio 5 años más en su función, la discusión de fondo sobre la constitucionalidad de la norma queda en manos de la justicia, y la justicia no tiene un plazo cierto para decir si eso es constitucional o no. Y entonces, mientras la justicia resuelve qué decir sobre el tema, la ley se aplica. Y si se aplica, ya saben quiénes pierden los trabajadores claramente, ¿no? Porque eso no es una ley, no es una reforma laboral que mejore la situación de los trabajadores. Las leyes son para mejorar, no para empeorar las cosas. Bueno, acá no. Esta ley empeora la situación de los trabajadores. Esa decisión tomada por este juez, que ahora ayer fue confirmado por otros 5 años a pesar de la mayoría de edad, él lo quería y él lo obtuvo, fue una dura derrota para la CGT, que había puesto muchas fichas en la estrategia judicial para frenar la ley de Milei y Federico Sturzenegger, que va contra el empleo, ¿no? Pero bueno, lamentablemente para la CGT no pudo ser. Momento de escuchar ahora esto que precisamente ocurrió durante el HCD. Vamos a algunos otros temas que pasaron por allí, y en este caso es este.
5: Fíjense un poco a la sesión que vamos a tener esta noche, donde hay alrededor de, creo que son 27 los proyectos que se van a tratar, entre ellos dictámenes de comisión, de los cuales estos 20 proyectos, hay 20 proyectos que son de nuestra autoría, de este bloque, y no es que quiera por ahí captarnos de que trabajamos, es para que el intendente sepa de que no venimos a calentar la banca como sugirió en la apertura de sesiones, que sinceramente yo me sentí y me siento muy molesto por eso, porque creo que no nos merecemos, por lo menos desde este bloque, que nos haya dicho lo que nos dijo. Son 20 expedientes que estaban, 15 de ellos durmiendo en las comisiones, y bueno, tuvimos que convocar a las reuniones para poder sacar varios de esos expedientes, donde por suerte conseguimos el acompañamiento por parte del bloque oficialista, y bueno, que son todos en beneficio, considero que son en beneficio para los pobladores de nuestra ciudad, que permanentemente nos hacen los reclamos. Por el momento nada más, señor presidente. Creo que comenté algo ya cuando intervino el ciudadano Lavesi, relacionado también a algo así.
0: Bueno, ahí estaba entonces, en el mismo bloque también hablaba Milagro Morales para decir justamente lo siguiente.
6: A una minuta de comunicación y a un pedido de informes que, por supuesto, fueron a comisión para ser trabajado posteriormente en estos días. Los dos están relacionados al basural. Todos sabemos que los últimos días ha sido recurrente el humo, el malestar, la preocupación, más que nada, de la propagación de los focos ígneos. Y al respecto queremos presentar una solución bastante sencilla de implementar, pero que no deja de ser menos efectiva, y es que de una vez por todas se afecte personal 24 horas registros de quienes ingresan y egresan del predio, con el objeto de tener una trazabilidad sobre las personas que están ingresando al predio. Sabemos que actualmente no se dispone de seguridad, que el perímetro no está 100% asegurado. Y tal vez con esta pequeña acción podemos al menos identificar los movimientos y prevenir muchos de estos focos que están prendiéndose en este momento. Por otro lado también, y relacionado a lo anterior, queremos saber, presentamos un pedido de informe para que el Departamento Ejecutivo nos informe cuál es el protocolo de manejo de fuego que se está realizando en el basural, porque sabemos que una vez que el predio toma fuego, es muy difícil apagarlo, que los bomberos lógicamente no pueden ingresar, y que se debe disponer de maquinaria y personal adecuado y capacitado para el manejo del fuego. Para eso también tenemos que conocer qué maquinarias hay, además del personal que las opera, cuánto combustible se invierte también cada una de ellas, porque es indispensable el financiamiento, más que sea escaso, las medidas que se tienen que tomar son urgentes. Y al respecto es necesario conocer con qué material disponemos para poder tomar y llevar adelante políticas para mejorar.
0: Ahí en lo que respecta, ¿no?, a esta segunda parte de qué materiales tenemos para enfrentar los incendios, en esa parte lo dejamos de lado. En la primera parte, este tema del incendio en el basural no es de ahora, es años y años que el basural se incendia. Yo le he prestado atención a y he hablado inclusive con los bomberos sobre el tema. Lo que yo tengo entendido, porque acá lo que quieren hacer un control de quién va al basural por las dudas que prenda fuego, ¿no es cierto? Que incendie algo. Entonces, sabiendo quién entra, después puede ir contra esa persona y así ir controlando de alguna manera. Lo que yo tengo entendido es que el fuego está, entre o no entre nadie, como que en la parte de abajo, en determinados sectores es un fuego que está ahí, y que basta que venga un poco de viento y que precisamente se den las condiciones como para que ese fuego emerja, justamente avivado por el viento. Pero que el fuego está, a veces sale al exterior y a veces no. Eso es lo que, como que es permanente, que en la parte de abajo, contra el piso, están las brasas, está siempre ardiendo, lentamente va ardiendo y a veces ni siquiera sale el humo afuera. Y se dan por ahí las condiciones que en un lugar donde está hay menos basura y ya sale al exterior y si ese día hay viento, se aviva el fuego. Pero que el fuego está abajo y que como que es medio difícil de apagar o imposible de apagar. Eso es lo que escuché en alguna oportunidad. Bienvenido este pedido de informe. Así, bueno, vemos si efectivamente es así, ¿no? Que es imposible de controlarlo o hay alguna negligencia. Cuando alguien entra y le prende fuego a propósito. Yo creo que no hay gente que lo prende fuego. El fuego ya está. A veces sale, a veces no. De todas maneras, ahora nos vamos a... Cuando esté la respuesta, si es que la conocemos, porque por ahí las respuestas no las leen en el consejo, pero si nos hacemos de esa respuesta, vamos a saber si efectivamente es así. Como yo digo, que no es necesario que entre nadie, que el fuego está siempre, como que está ardiendo en la parte...

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2: Dice Donald Trump que va a ir a la final de entre Argentina y España. ¿A quién va a alentar Donald Trump si va? Bueno, más o menos ya sabemos, España es un gobierno de centro izquierda, ¿no? Ya sabemos que no sé si te sirve de algo, ¿no? Pero nos va a alentar a nosotros Donald Trump, va a estar con la Argentina, en ese momento por lo menos, en otro pasaje no sé, pero en ese momento va a estar con nosotros. Porque del otro lado está España, con el que políticamente no está teniendo una buena relación. Bueno, el micro que hoy se cayó de un puente en la localidad de acá de nuestra provincia de Buenos Aires, en la ruta 7, no ha tenido, en Carmen de Areco, no ha tenido afortunadamente heridos de gravedad. Se cayó de un puente, ¿no? Hay algunos heridos, algunos golpeados, pero bueno, concretamente no de gravedad. Fue en la banquina a la altura de la estancia La Guardia, ahí en Carmen de Areco. Varios heridos, los dos choferes incluso, que fueron trasladados al hospital en Areco. Los pasajeros fueron derivados para sus respectivas revisiones clínicas, pero la ruta fue cortada, pero no. No hay heridos de gravedad, afortunadamente, en esta situación que se generó en la ruta 7, una ruta por el cual pasa mucha gente de nuestra ciudad cuando va a la capital, ¿no? Por ese lugar. Bueno, la municipalidad concretó una nueva asistencia económica destinada a clubes de la ciudad. En el marco de un acompañamiento que brinda de manera periódica a las instituciones deportivas locales. La entrega se hizo durante un encuentro que tuvo lugar en el gimnasio municipal, donde las autoridades comunales mantuvieron una reunión con dirigentes de las distintas entidades para conocer de primera mano cuál es la situación que están atravesando. Después destacaron desde el municipio que los clubes sostienen mucho más que el deporte y remarcaron que el acompañamiento a estas instituciones es una decisión que se mantiene desde el inicio de la gestión del intendente Waldemar Giordano. Para ser justos, efectivamente es así, pero también es justo decir que no es nuevo, ¿no? Que también Ricardo Casi lo hizo durante montones de años, ¿no? Bueno, en ese sentido decían que las entidades se enfrentan a un escenario complejo debido al incremento de las tarifas de los servicios, los mayores costos de traslado, los operativos de seguridad, además de una caída en el cobro de las cuotas sociales, ni existe eso, ¿no? Y una disminución de los aportes privados que tradicionalmente contribuyen al funcionamiento. Es decir, un combo de un montón de cosas que hacen que los clubes no le estén pasando para nada bien. Así que desde la comuna reafirmaron el compromiso de continuar acompañando a los clubes al considerar que cumplen un rol social fundamental como espacio de contención, de formación y desarrollo para niños, jóvenes y las familias de nuestra ciudad. El momento de escuchar ahora a Brenda Sarmoria en la sesión de el HCD de el lunes pasado. Brenda Sarmoria decía entre otras cosas lo siguiente:
3: referirme a la inauguración de un espacio muy importante para nuestra ciudad, que es la Escuela de Oficios Oscar Pío Sosa. Que creo que no solamente es importante para la comunidad, sino también desde un punto de vista simbólico, porque nosotros consideramos que es una manera, esta inauguración y este armado o en realidad esta recuperación de este espacio es una manera de

0: entender la política y también el rol del Estado. Porque la política tiene sentido cuando realmente logra transformar la realidad de las personas. Y esto es exactamente lo que significa la recuperación de este espacio que estaba abandonado hace algunos años y que se lo convirtió, se lo volvió a convertir a lo que era inicialmente, donde es un espacio que se generan oportunidades, se busca el aprendizaje, se comparte y sobre todo se construye comunidad. Este espacio se lo volvió a poner nuevamente al servicio de la comunidad y esto fue gracias a una decisión política donde antes había unas puertas cerradas, hoy las puertas están abiertas y donde antes había un edificio sin uso, hoy hay oportunidades para nuestros vecinos y vecinas. La inauguración de este espacio, de esta Escuela de Oficios, se realizó también en el marco de la celebración del Día de la Independencia, una fecha que nos invita a reflexionar sobre qué país, sobre qué ciudad y sobre qué comunidad queremos seguir construyendo, sobre todo en esta realidad actual que estamos teniendo, hablar de nuestra soberanía, porque también una sociedad se construye de manera más justa cuando una persona accede a capacitación, aprende un oficio, encuentra una herramienta para trabajar o también descubre nuevas oportunidades para desarrollar un proyecto de vida. Y esto es lo que actualmente está ocurriendo en este espacio, que ya está en funcionamiento, donde quiero destacar los talleres que actualmente se están desarrollando, como cocina, taller de costura, carpintería, reciclado y elaboración de decoración para eventos y cumpleaños, el taller de crochet y nudos, las clases de zumba y también la escuela primaria para adultos. Propuestas destinadas a vecinos y vecinas de distintas edades, con distintos intereses, pero también con un objetivo en común, que es brindar estas herramientas para promover el aprendizaje y hacer de este lugar un verdadero espacio de encuentro con la comunidad. Como decía al inicio, esto es lo que hace un Estado presente, esto es lo que hace la política para nosotros, para esta gestión municipal y también para este bloque, el de generar oportunidades, acompañar, contener e invertir en estos espacios para transformar realidades. Porque cuando el Estado se compromete, no solo recupera un edificio, sino que recupera posibilidades, fortalece el tejido social y apuesta al futuro de una comunidad y también creo el empoderamiento de nuestros derechos. Nada de esto hubiese sido posible sin la decisión de nuestro intendente Waldemar Giordano de recuperar este espacio, de destinar recursos que por supuesto hoy sabemos que no abundan, sino que al contrario, de un gran trabajo también de la Secretaría de Desarrollo de la Comunidad, de la jornada solidaria que se realizó, que es eso también, quiero ponerlo en valor, que para nosotros es política, y también del compromiso del equipo de trabajo que hoy lleva adelante este lugar con una enorme responsabilidad de darle vida todos los días. Así que agradecer a todo este equipo de trabajo e invitar a toda la comunidad a que haga uso de este espacio, a que se acerque y que se apropie del mismo para poder realizar estos talleres.
1: A continuación del mismo bloque, Carolina Jaureguizar decía lo siguiente.
2: Es una mejora muy importante que ya está funcionando en nuestro sistema de salud pública. Es algo que se está trabajando desde que asumió nuestro intendente. Y qué es la historia clínica digital. Hoy, tanto en el hospital como en los CAPS de 9 de Julio, Rivadavia y Barracas, cuentan con esta herramienta. Esto significa que la información médica de cada paciente queda registrada de manera segura y puede ser consultada con mayor rapidez por los profesionales. Esto permite conocer rápidamente los antecedentes clínicos, los estudios, los tratamientos y el seguimiento de cada persona. De esta manera se agilizan las consultas, se reducen posibles errores y se mejora la continuidad de la atención. Además, Colón forma parte de una red integrada con la provincia de Buenos Aires. Por eso, cuando un vecino necesita atenderse en otro establecimiento adherido, los profesionales pueden acceder a sus antecedentes clínicos y brindar una atención más rápida y segura. Esto no significa solamente incorporar computadoras o tecnología. Significa planificar la salud pública, organizar mejor los recursos y brindarles a nuestros vecinas y vecinos una atención más eficiente, integrada y humana. Esto es una decisión impulsada por nuestro intendente que permite modernizar el sistema municipal de salud y prepararlo para las necesidades actuales y futuras.
1: Sebastián Mierdi nos cuenta qué viene en materia de básquet.
3: El próximo martes, el 21 de julio, dará comienzo la instancia de playoff. Nos referimos al torneo apertura de básquetbol de primera división. Ayer les decía que este fin de semana se realizará el torneo Super 4, que precisamente van a disputar los cuatro primeros de la fase regular: Argentino, Gimnasia, Sportivo Rojas y Comunicaciones. Entre hoy viernes y mañana sábado en la cancha de Argentino, entonces, este tradicional Super 4 que se juega una vez que termina la fase regular y antes de que comiencen los playoffs, es decir, los cuartos de final. Pero yendo directamente a los cuartos de final, donde estará participando Alianza de nuestra ciudad, que recordemos, terminó octavo el equipo que dirige Joaquín Oribe, por lo tanto, deberá cruzarse con el número uno de la fase regular. Y el uno es nada más y nada menos que Argentino de Pergamino, el vigente tricampeón que tiene la Asociación Pergaminense, claramente el principal candidato nuevamente a quedarse con la corona. La tendrá difícil Alianza, tendrá que ir por prácticamente una hazaña, si tenemos en cuenta el rendimiento de uno y otro, por supuesto, en lo que va hasta el momento de la temporada. Pero, concretamente, el próximo martes, 21 de julio, en el Socios Fundadores de la ciudad de Pergamino, por supuesto, en la cancha de Argentino, allí va a comenzar la serie entre, precisamente, el local Argentino y Alianza de nuestra ciudad. Reitero, próximo martes, 21-15, el juego de ida, entonces, entre Argentino y Alianza. Y el lunes siguiente, es decir, lunes 27 de julio, aquí en nuestra ciudad, en el Marcelo Cholo Banola, 21-15, tendrá lugar la revancha, el desquite, entonces, donde Alianza va a recibir a Argentino de Pergamino. En cuanto a las restantes tres series de cuartos de final, van a comenzar todas el próximo miércoles 22 de julio. Gimnasia va a recibir a Ricardo Gutiérrez, 2 versus 7. Próximo miércoles 21-15 en cancha de Gimnasia en el Atilio Saint-Julien. También el miércoles Sportivo Rojas, el número 3, va a recibir al 6, a Juventud de Pergamino en Rojas. Próximo miércoles 21-15 y por último Comunicaciones, que fue el número 4, va a recibir a Sirio Libanés, que fue el número 5, serie que también arranca el miércoles 21-15 en cancha de Comunicaciones, es decir, en el gimnasio Picle Gracia.
1: Para concluir con el repaso deportivo, vamos con el fútbol.
3: Fin de semana sin fútbol en nuestra ciudad, luego de mucho tiempo la actividad, como es sabido, está parada, está detenida. Ha finalizado concretamente la primera parte del año, el primer semestre, podríamos decir, en todas las divisiones. Lo que tiene que ver con divisiones inferiores, ya hemos hablado a lo largo de la semana. El pasado fin de semana finalizó el torneo Apertura. Habrá un par de semanas de descanso que coinciden con las vacaciones de invierno para los chicos, así que primero, segundo fin de semana de agosto, por allí va a estar regresando la actividad con el inicio del torneo clausura. Y en mayores, bueno, el torneo Seis Ligas ha llegado a su fin el pasado fin de semana, si bien es cierto que para los equipos colonenses ya había finalizado un par de semanas antes, pero bueno, estamos también con los mayores, primera y reserva, en pleno receso, a la espera de lo que se vendrá para el segundo semestre, que como es sabido, será el torneo integrado entre las ligas de Colón y Rojas nuevamente. Ambas ligas llevarán a cabo un torneo conjunto que, en principio, la intención es que comience el primer fin de semana de agosto. Bueno, habrá que ver en las próximas horas, próximos días, si eso finalmente se concreta o quizás se estira alguna semana más. Así que parate de la actividad en cuanto al fútbol por estos días. Hablábamos del Seis Ligas, lo que fue el título, tanto en primera como en reserva para la Liga de Salto. En primera, Defensores, quien venció al Huracán de Rojas. Y en reserva, Cusa, quien dejó en el camino en la final a Douglas de Pergamino. Para, de alguna manera, ir cerrando todo lo que ha sido el Seis Ligas, que por supuesto ya es parte de la historia, vamos a hablar de los goleadores que dejó la competencia, tanto en primera como en reserva. Y en primera división, el goleador fue de nuestra ciudad, concretamente de Racing. Hablamos de Paul de Martino, quien terminó siendo el máximo artillero de la competencia con 13 goles. Un Paul de Martino que, lo decíamos hace algunos días atrás, se aleja de Racing luego de tantísimos años. Un jugador nacido, criado, formado en Racing, nunca ha lucido otra camiseta que no sea la de Racing, pero bueno, le ha llegado una interesante propuesta. Compañía de Salto es el nuevo destino para Paul de Martino, insistimos, el goleador del torneo, 6 ligas con 13 goles, seguido por Pablo Gaitán, el eterno, Pablo Oso Gaitán, el goleador rojense, este año nuevamente en argentino, de Rojas con 11 goles, con 9 Martín Lora de Obras Sanitarias de Arrecifes y Agustín Lazzati de Defensores de Salto con 8, Franco Pereira de Unión de Carabelas, Kevin Che de Compañía de Salto y también con 8 goles de Compañía de Salto Esteban Colombini. Con 7 entre los principales goleadores, otro colonense, Felipe Ruiz Tosi de Sportivo Barracas, también Thiago Gil de Racing de Pergamino, otro colonense, Francisco Bucolini de Porteño, Matías Obrejón de Alfonso Giovanni Tegaldi de Villa Italia. Esos jugadores terminaron con 7 goles, completando por allí los principales artilleros que tuvo el 6 ligas en primera división. En reserva, el goleador fue de Douglas de Pergamino, el subcampeón del torneo 6 ligas, Benito Díaz de Douglas con 16 goles, seguido por Jaciel Vallejos de Cusa, del campeón, con 10, luego con 9, Fernando Miloni de Sportman de Carmen de Areco, Jerónimo Guevara del Huracán, Marcelo Kruger de Defensores de Salto y Diego Núñez, colonense de Racing de nuestra ciudad, todos ellos con 9 goles. Con 8, José Mir Ciani de Sport de Salto, Mateo Chaparro de Douglas, Agustín Soria también de Douglas, todos ellos con 8 goles. Y con 7, Román Arén de Porteño de nuestra ciudad, Ezequiel Ramírez de Juventud de Pergamino, Thiago Coria de Sport de Salto y Axel Presentado de Douglas de Pergamino. Así que los máximos o principales artilleros destacando. En primera división el goleador fue de nuestra ciudad, de Paul de Martino, de Racing, hasta lo que fue el torneo 6 ligas. Reiteramos, Paul de Martino va a continuar su carrera en Compañía de Salto.
1: Muy bien, estamos llegando al final. A ver si podemos... Tengo aquí una convocatoria de el hogar de ancianos Carlos Esté para una asamblea. El momento es que recién me llega y no puedo establecer más. Ahora vamos a ver si podemos agrandar la letra, ¿no? Bueno, ahora sí, vamos a ver si podemos... esta asamblea, bueno, después más adelante la vamos a tratar, porque en realidad nos han mandado un WhatsApp, pero no lo puedo agrandar para verlo, está muy chiquito, pero bueno, ya lo haremos, por supuesto, ya lo haremos y cumpliremos con este pedido. Vamos poniendo punto final, entonces en el cierre los datos del tiempo. Ahora la temperatura es de 20 grados, estamos alrededor de 5 grados más que ayer a esta misma hora, ¿no? Igualmente no parece que vaya a subir mucho más, porque las condiciones de inestabilidad nos darán seguramente algo de estabilidad en cuanto a la temperatura, incluso para las próximas jornadas. Mañana sábado, sobre todo a partir de la tarde noche del sábado, empezará a soplar viento del sector sur y habrá un leve descenso, ¿no? Así que bueno, 20 grados en estos momentos la temperatura, la humedad muy alta, 88%, y el viento se mantiene por ahora ya del sudoeste a 12 kilómetros por hora. Bueno, esto del sudoeste, entonces la ubicación del viento es como un anticipo de lo que va a pasar mañana. Mañana sábado, por la tarde o por la noche, el viento se va a ubicar en el sector sur y va a traer un leve descenso de temperatura, para los siguientes días, domingo y la semana que viene. Pero por ahora la temperatura está bastante elevada para esta época del año, 20 en estos momentos, 88 la humedad. Gracias por la atención dispensada. Volvemos mañana sábado, como siempre, en la mañana de Emisora Colón. Que tengan una buena tarde y hasta mañana.

0: Hasta aquí, Entre Todos. 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
4: ¿Qué tal, amigos? Bienvenidos. Esta es la música del pueblo. Hoy con estos intérpretes: Mercedes Sosa con el Chango Espaciuc, Guadalupe Pineda, folclore latinoamericano desde México, Zuna Rocha. Héctor del Valle y el Pampa Oberá serán los protagonistas de la música pampeana. Más tarde, Nahuel Pellejero. En el mini recital, César Isela. Y si nos da el tiempo, también estarán Demi Carabajal y un grupo sorpresa para el final de esta edición. Sociedades creativas importantes, de esas que se dan muy pocas veces en la vida, pero que dejan preciosas marcas que duran para siempre en la memoria y en el corazón, como esta, la de Doña Mercedes y el Chango.

0: Pescadores de mi río por Mercedes Sosa con el Chango Espasiuk.
1: Pueblos vecinos, pueblos hermanos, orígenes y destinos comunes, goces y sufrires, contingencias de vida, independencias, dependencias, interdependencias, genocidios, dictaduras, historias, débiles, nacientes, rengas, adolescentes democracias, se cruzan, se juntan, en un punto son la misma. ¿Será que Latinoamérica es mi patria? Folclore latinoamericano.
0: María Guadalupe Pineda Aguilar nació el 23 de febrero del año 1955. Es una cantante mexicana nacida en Guadalajara, Jalisco, cuya privilegiada voz y estilo han marcado el panorama musical de México y de Latinoamérica. Ha sido ganadora del Grammy Latino a la excelencia musical. Ha grabado más de 30 discos con más de 10 millones de copias vendidas. Su versatilidad y fuerza interpretativa la han convertido en una de las voces favoritas y más reconocidas de México.

0: La Pajarera por Guadalupe Pineda, folclore latinoamericano, hoy desde México.
1: 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Contingencias que a la gente de mi pueblo no hacen más que curtir la piel y dar profundidad a la mirada. Cuando el espíritu siente, cuando el alma se alegra o entristece, y las manos por el trabajo sangran, nada mejor que una zamba, una chacarera o una

Punai es una canción india creada o escuchada de los vientos por el gran Atahualpa Yupanqui. Un caminante busca en la inmensidad de la montaña a su pastorcita perdida. No la encuentra, pero no se rinde. En medio del proceso de construcción de esta canción conocimos la historia de Catalina. Por su propia voz entendimos lo inconmensurable de la puna. Por su voz también comprendimos lo importante de salir a buscar o ser buscado cuando nos extraviamos. Esa voz se hizo música y parte de la canción. Punai es una metáfora de la vida.

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Las músicas regionales nos invitan a la región pampeana o surera y nos vamos a un lugar muy especial de la provincia de Buenos Aires. Elegantemente vestida de campos y estancias, Coronel Suárez se extiende bajo el centro oeste de la provincia, alcanzando reconocimiento internacional por su distinguida vinculación al polo. Tradicional y serena, invita a interactuar con la cultura inmigrante en las colonias de alemanes del Volga, establecidas en su área de influencia, así como a disfrutar de exquisitos platos típicos y actividades relacionadas a su orientación rural. Coronel Suárez ostenta una cartelera turística basada en sus exuberantes paisajes naturales, sus costumbres y folclore y su tendencia a la explotación económica agropecuaria. Establecimientos rurales donde experimentar magníficos días de campo, inmiscuyéndose en las labores cotidianas y deleitándose con los sensacionales programas turísticos inclusivos de cabalgatas, paseos en carruajes, visita a museos y sobre todo tranquilidad, constituyen el principal atractivo de esta localidad.

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1: Ranchera Vieja, por Héctor del Valle. Lo primero de esta sección, conocida como Músicas Regionales, hoy visitando la región pampeana. Completamos nuestra visita a Coronel Suárez en el marco de Músicas Regionales. Es la ruta provincial número 60 la que nos permite llegar a este lugar. En el camino de acceso, el visitante debe pasar por debajo del Puente Negro, una construcción antigua de hierro que fue realizada por el ferrocarril Roca con el fin de atravesar las vías ya tendidas. Antes de llegar al conglomerado urbano, se puede apreciar un pequeño parque sobre el que se alzan grandes letras blancas que indican su nombre. Ya en sus calles arboladas, el espíritu de pueblo se hace presente para regalar unas vacaciones relajantes y un apacible ritmo. Emprendiendo un paseo, la plaza principal será uno de los sitios obligados. Árboles que regalan su sombra necesaria para descansar del radiante sol. Jardines coloridos y una hermosa fuente de agua en el centro la hacen un lugar agradable para disfrutar en familia. Ubicada en una región eminentemente agrícola, los campos aparecen cultivados con oleaginosas, transitados por el ganado y colmados de tradiciones. Quienes gusten de los aires campestres podrán disfrutar del turismo rural, una alternativa muy tentadora.
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0: El Facón, el homenaje del Pampa Oberá, segundo y último de la región pampeana o surera. Hacemos una pausa ahora y en un ratito estamos de regreso.
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0: Prácticamente como una extensión de la visita que hemos hecho a la región pampeana o surera, tenemos ahora un homenaje a uno de los caballos más queridos de nuestro suelo, al Malacara. Se trata de Nahuel Pellejero, que es animador de destrezas gauchas y que siempre hace versos criollos.

0: Ahí va un pequeño homenaje para un caballo querido, mentado, reconocido entre todo el paisanaje. No habrá quedado paraje que no conozca el bagual. Excelencia de animal con otros no se compara. Les hablo del Malacara, el de Julito Cabral. Con un físico imponente y agilidad en su accionar, lo eligió para domar Julio sereno y consciente. Y si no falla mi mente y este recuerdo atesore, entre muchos domadores participó en la contienda, domau pa' la prueba de rienda en el Carmen de las Flores. Después de un tiempo llegó prueba de rienda de mansos, donde firme y sin descanso por todos lados ganó. ¿Cuántas veces lo vi yo ganar en una final? Ver que no tiene rival por su gran velocidad, verlo pasar, en verdad, yo no he visto otro igual. Reconocido en la zona, temido por sus rivales, los clásicos regionales fácilmente se amontonan. De campeón ya se corona, lo sabe el público entero, con Julio, su compañero, que van juntos a la par y que han llegado a cobrar 44 primeros. Y un día quiso el destino oscurecer el sendero. Habían cobrado un primero muy contentos, imagino. Venían por el camino, yo no sé lo que pasó. Un accidente ocurrió donde el mal se presentía y en la noche de ese día el Malacara murió. El hijo de la madrina, de la tropilla del padre, con una historia de encuadre que pa' muchos no termina. Una estrella que ilumina es tu fuerza espiritual. Te recordamos triunfal, tu trayectoria lo ampara. Homenaje a el Malacara, el de Julito Cabral.
1: El Malacara, en versión de Nahuel Pellejero.
2: La calidad de la letra, de la música o del intérprete son mérito suficiente para que compartamos un momento especial. Se viene, todos alrededor de la matera. 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
1: Recibimos ahora en el fogón de la música del pueblo el arte de un verdadero grande, César Isela. Nacido y fallecido en Salta, nació el 20 de octubre de 1938 y falleció el 28 de enero del año 2021. Fue un cantante, autor y compositor de nuestra música folclórica, también productor y promotor de otros artistas. Integró la gran formación de Los Fronterizos de la época de oro del folclore, que fue de 1956 a 1966. Fue una de las figuras centrales del movimiento de la nueva canción y en la década del 90 fue descubridor, padrino y representante de la cantante Soledad Pastorutti. Fue autor de la música de Canción con Todos, considerada como himno de América Latina. Ganó con su composición El Cantar es Andar el certamen folclórico del Festival Internacional de la Canción en Viña del Mar en el año 2010. Señoras, señores, escuchamos a César Isela.

Canción de la ternura, el primero del mini recital de César y Cela. Continuamos conociendo más de la biografía de nuestro invitado de lujo de hoy en el Fogón de la Música del Pueblo, César y Cela. A los 7 años de edad fue contratado para integrar el elenco del Hollywood Park en una gira de 10 días por Salta. 2 años después se anotó en un concurso de canto semanal que ganó 7 semanas consecutivas, obteniendo el primer premio, una pelota de fútbol. En el año 1954, cuando contaba con 17 años, integró el grupo Los Sin Nombre, junto a Tomás Tutú Campos, que vivió del 40 a 2001, Javier Pantaleón, vivió de 40 al 78, Luis Walter Menú y el japonés Iga. Los dos primeros terminarían formando Los Cantores del Alba y el tercero Los de Salta. Los Sin Nombre llegaron a actuar junto a Ariel Ramírez en una presentación en el Hotel Salta. En el año 1956, César y Cela integró el grupo Los Fronterizos, reemplazando a Carlos Barbarán, utilizando su nombre legal, Julio César y Cela, completando la formación fundada en 1953 por Gerardo López junto a Eduardo Madeo y Juan Carlos Moreno.

0: Canción de Lejos, el segundo de los temas del mini recital de César Isela. Hacemos la última pausa ahora, ya volvemos.
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Completamos algo de la biografía de César Isela. Les contamos que en 1999 Estados Unidos adquirió los derechos de Canción con Todos para ser analizada en las escuelas secundarias como material de estudio de la música y de la cultura latinoamericana. En el año 2007, coincidiendo con los 50 años de su carrera profesional, Isela lanzó el álbum 50 años de Simples Cosas y un libro autobiográfico. Ha sido director general del Teatro General San Martín y vicepresidente de SADAIC, la Sociedad Argentina de Autores y Compositores. Isela musicalizó

musicalizado a poetas como Nicolás Guillén, José Pedroni y Pablo Neruda. Además de Canción con Todos, ha compuesto muchas canciones destacadas, entre ellas Fuego de Animaná, Canción de las Simples Cosas, con letra de Armando Tejada Gómez, la que escuchábamos antes de la pausa, Canción de Lejos, Canción para despertar a un negrito, poesía de Nicolás Guillén, Canción de la Ternura, también la escuchamos en este mini recital, La Patria Dividida, de Pablo Neruda, y muchas más. El 25 de septiembre de 2012 fue nombrado embajador de la música popular latinoamericana con rango y jerarquía de subsecretario por la Subsecretaría de Cultura de la Presidencia de nuestro país. Falleció el 28 de enero de 2021.

0: Canción de las simples cosas, uno de los temas más populares de su repertorio, fue el tercero y último del mini recital Hoy de César Isela.
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0: Bajo el cielo santiagueño fue el primer trabajo de Demi Carabajal. Escuchamos precisamente el tema que le diera nombre a dicho álbum.

0: bajo el cielo santiagueño, este hombre que es integrante de la gran familia Carabajal, en este caso, Demi Carabajal.
1: Las canciones también expresan a la naturaleza con sus fuerzas desatadas. Hombre y paisaje se influyen, complementan y a la vez se modifican uno a otro. Esa relación de amor y de pasión es la que se siente en la música que nace del corazón de mi tierra y que no es otra que la música del alma.
0: La Nueva Luna ha sido un gran grupo de música tropical que en un par de oportunidades también incursionó en el folclore. No solo en lo privado, no solo para divertirse, sino que grabaron en un par de oportunidades. Incluso llegaron a presentar su material en el Festival Nacional del Chamamé. Y esta era la sorpresa que les teníamos reservada para el final de esta edición de La Música del Pueblo.

Arrepentimiento, así se llama el tema que interpretó el grupo La Nueva Luna. Quienes hacemos la música del pueblo, Ricardo Corbá, Javier Retorto y quien les habla, Alejandro Espinosa, les agradecen como siempre la escucha y los invitan para la próxima vez que nos encontremos. Hasta entonces.

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Hola amigos, llegó el viernes, ¿cómo andan? Bienvenidos a esta edición espectacular que tenemos muy buena selección de música porque es viernes y porque le ponemos siempre la mejor onda, siempre las mejores canciones y acá estamos, arrancando esta edición. Soy Marcelo Alessandroni y estamos preparadísimos para disfrutar de dos horas increíbles en este viernes. Arrancamos con esta agrupación, The Gap Band. Es un éxito del cuarto álbum de estudio llamado The Gap Band 2. La canción y su álbum principal lograron un éxito comercial que realmente le fue muy bien en el año 79. No creo que quieras levantarte y bailar. Así se llama esta canción, The Gap Band, para arrancar la edición de viernes. Llega ahora Guillermo Arantes con Cheia de Charlie.

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0: hoy viernes elegimos a Depeche Mode, una tremenda banda con este Todo Cuenta. Me transporta, pero mucho, esta canción a mis inicios, cuando empecé a salir a bailar. Y bueno, y escuchaba esta canción. ¡Qué buen tema! Me encantó el disco que hacen la versión en vivo, que fue el mejor disco de ellos en vivo, es el 101, un disco doble, donde bueno, ahí está una versión que está espectacular. Y bueno, es muy parecida por supuesto al original, pero bueno, tiene algunos toques sí que la cambian un poquitito a la versión. Esta es una versión extendida, es original de Depeche Mode, del disco que lleva por nombre Constructor Time Again, publicado en 7 pulgadas y 12 pulgadas en el año 83. Esta canción llamada Everything Count es una canción que compone Martin Gore y es la primera producida con los arreglos de Alan Wilder. Se convirtió en uno de los mayores éxitos de aquella época de Depeche Mode y con el paso del tiempo mostró la capacidad que tenía Martin Gore para componer canciones bailables. Era tan bueno como fue You Can't Get Out de Vince Clarke. Bueno, la interpretación de Everything Count fue en el concierto que te estuve contando de disco 101, el 18 de junio de 1988, en el estadio Rose Bowl en Pasadena, California. Ahí publicaron ese tema como sencillo y corresponde a ese álbum doble que fue increíble ese recital. Disfrutando así este gran éxito de Depeche Mode, una versión extendida, año 1983, por supuesto versión de ellos. Depeche Mode, acá en el viernes, sonando, por supuesto, los mejores temas de todos los tiempos. Fue el elegido y pasó por Proyecto One.
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0: Tony y Kate Hass. Uno de los éxitos que tiene esta banda. No digas que es amor.
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0: En este momento te propuse escuchar este To Love Somebody, reversionado por Rita Salvani, que tenemos por delante buena, buena música, ¿eh? Seguimos así.
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0: Esta es una versión de Cher de este clásico que hacía la banda Nazareth. Esto fue grabado en 1991, la canción se llama El amor duele, es del álbum de estudio número 21 de la cantante Cher, y bueno, fue vendido alrededor del mundo en unos 3 millones y medio de copias. Love Hurt, una canción escrita y compuesta por el compositor estadounidense Bryant, y primero fue registrado por Every Brother en junio del 60. La canción también es muy conocida por la versión, como te conté, de la agrupación de hard rock Nazareth. Acá te propuse escuchar una versión de 1991 por la cantante elegida hoy en las voces femeninas, con Cher. Seguimos con buena música y escucha.
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0: este momentito de música tranqui. Cuando bajamos las vueltas, cuando nos relajamos, suena Por Tus Bebés. Este es un temón de Simple Red. Se incluyó en el álbum de 1991 del disco llamado Stores. Alcanzó el puesto número 9 en la lista de los singles del Reino Unido en febrero del 92. También entró en el top 20 de Irlanda y en el top 30 de Australia y Bélgica. Temazo, ¿eh? Por Tus Bebés, Simple Red. Llega ahora Luck in Love con Mick Jagger, la voz líder de los Rollins. Acá, en este momento de Proyecto One, te presentamos como solista este gran artista.
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0: Y disfrutamos ahora del último tema para ir despidiéndonos del viernes con una versión extendida del clásico de los London Beat.
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0: 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Punto final del viernes. Qué linda semana disfrutamos, ¿eh? Qué linda semana que pasamos con un montón de temas y en momentos sonaron canciones que hacía tiempazo que no lo pasábamos. Así es la edición de viernes que hemos disfrutado. Así que bueno, dale, la invitación ahora queda para el fin de semana, para las 3 horas de este weekend que se aproxima, que ya estamos ahí encima. Bueno, soy Marcelo Alessandroni. Un placer enorme de estar todos los días acá en la radio y de poder transmitir a tus oídos esta música que es inolvidable. Gracias por todo, gracias por estar diariamente ahí del otro lado haciéndome ustedes compañía a mí. Nos escuchamos al fin de. Un abrazo enorme. Chau.
1: 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La radio te informa la hora. 14:54 minutos. 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
1: La radio te informa la hora, 15:02.
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9: La radio te informa la hora. 15, 41 minutos.
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0: La radio te informa la hora. 15, 53 minutos.
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Buenas tardes, 16:02 minutos en la República Argentina, la temperatura en la ciudad de Colón, 20 grados, 5 décimas, humedad 90%, presión atmosférica 988 hectopascales. El viento sopla desde el sudoeste a 10 kilómetros por hora, el cielo nublado. Viernes 17 de julio de 2026, para mañana sábado, lluvias, mínima 12 grados, máxima 18. Para el domingo, nublado, mínima 12 grados, máxima estimada 16.

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1: La radio te informa la hora, 16, 12 minutos.
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4: Amigos de la radio, ¿cómo están? Oyentes queridos, bienvenidos. Aquí estamos arrancando otro episodio de Show Business, donde vamos a enterarnos todo lo que tenés que saber acerca del mundo del espectáculo y de la música con un montón de novedades. Mi nombre es José Molmedo, te doy la bienvenida y arrancamos Show Business.
5: Cine. Noticias de cine de hoy. Se dice que el Duende Verde de Willem Dafoe estará apareciendo en Avengers Doomsday.
6: Eso ya compensó el precio del boleto.
5: Tenemos el primer tráiler y el primer póster de la nueva película de Solo Leveling, llamada Beyond the System. Será una continuación de la segunda temporada y saldrá en cines.
6: ¡Gracias, Spitirus del cielo!
5: Se confirma que la serie de Mr. Terrific está en desarrollo activo en DC Studios.
6: ¡Qué buena noticia!
5: Tenemos el primer póster oficial de la nueva serie animada del videojuego Ghost of Tsushima y está genial. Tenemos un adelanto del cortometraje especial por el 35 aniversario de Sonic el Erizo, llamado Memories and Beyond, y se ve muy chingón el corto.
6: No me esperaba eso, pero me esperaba no esperar nada, así que no cuento.
5: Se confirma que la película de Godzilla Minus Zero tendrá una duración de 2 horas con 5 minutos. Llega ya el 6 de noviembre.

0: ¡Ya quiero que empiece!
1: La última película de Rápidos y Furiosos ya comenzó su rodaje y, según el Vin Diesel, será la mejor de toda la franquicia.
0: ¡Ay, ajá!
1: Ahora sí es oficial, Demon Slayer, El Castillo Infinito, llegará a Crunchyroll el 28 de julio. El tráiler de La Odisea se convirtió en el tráiler de una película con más dislikes en YouTube. Superó al tráiler de Blancanieves.
2: Imposible.
1: Tenemos un nuevo tráiler de Los Juegos del Hambre, Amanecer en la Cosecha, que llega ya el 16 de noviembre. La nueva película Minions and Monsters apunta a debutar con 64 millones de dólares en taquilla doméstica. Es el peor debut de la franquicia hasta ahora. ¿Por qué creen que no le esté yendo tan bien a esta entrega?

Si te quedaste manija con la noticia de hace unos días, te lo vuelvo a afirmar. El 5 de noviembre en el Movistar Arena se transforma en un templo de hard rock porque vuelven los británicos de Def Leppard, con más de 40 años ya en la ruta los muchachos y 110 millones de discos vendidos. Joe Elliott y sus guerreros regresan a la Argentina acompañado de los monstruos de Extreme como invitados especiales. O sea, una noche de hits, de riff y, bueno, algunos solos de guitarra que seguramente no va a faltar, que va a ser para que te quedes allí prendido, ¿no? Vienen con el pecho inflado los muchachos después de su última gira exitosa con los Motley Crue y demostrando que están más vigentes que nunca gracias a discos como Diamond Star y su genialidad sinfónica que se llama Drastic Symphonies. Es la oportunidad perfecta para revivir himnos y canciones que te gustan en un show que va a ser un hito en la agenda rockera de este año. Así que anda lustrando las zapatillas que se viene una noche inolvidable.

0: mis estimados amigos, hasta aquí la edición de Show Business. Espero se hayan entretenido. Nos reencontramos la próxima. Abrazos para todos.
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1: Ya estamos en viernes. Viernes, sí, fin de semana. Ya comenzó oficialmente. Bienvenidos al club. 17 ya de julio. Aquí comenzamos un nuevo programa. Hoy vamos a tener muchas reversiones, muchos remixes, muchos revives y también algunas canciones que hicieron grande la música en general. Así que vamos a vivir un buen momento aquí en el club. Esto es el Club Retro, la máquina del tiempo.
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1: Bienvenidos. Uy, qué buena manera de comenzar. Simpatía por el demonio, lo dicen los Rolling Stones. Así comienza nuestro programa del día de hoy. En un ratito llegan las versiones remixadas. Tremendo programa, yo te digo, no te muevas. Estás en el lugar indicado, estás en el Club Retro.

Simpatía por el demonio, decía Mick Jagger y su banda, los Rolling Stones, aquí en el club. Señoras y señores, empezamos a hacer girar los vinilos. 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

¿Qué versión? Por favor, hoy estamos de vinilos, ¿eh? Sí, cercanos a la euforia total. El inicio de la era de Michael Jackson como solista. Era Michael Jackson, Don't Stop Till You Get Enough. Qué buen tema. Año 1979, disco Off The Wall. Una mezcla de disco de funk y una reversión que fue hecha completamente desde cero. La letra habla de la búsqueda incansable del placer y de la euforia en la pista de baile. Un número uno en Estados Unidos y en el Reino Unido. Aquí estamos. Hoy te dije, hay versiones de vinilo, versiones revives. Bueno, vamos con todo, ¿eh? ¿Te quedas con nosotros en el Club Retro, en la máquina del tiempo? ¿Celebramos juntos con la reina del pop?

Holiday Celebration, decía por allí Madonna, vacación, uno de los grandes éxitos de la reina del pop en la máquina del tiempo. Hoy tenemos versiones distintas, tenemos vinilos, arriba el volumen, estás en el Club Retro.

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tremenda versión del disco Regatta de Blanc de The Police, Bring Me the Night, tema que después interpretó Gustavo Cerati con Andy Summers, ¿no? Tráeme la noche. Aquí estaba en el club. Seguimos disfrutando de las mejores canciones. Seguimos viviendo este viernes, este mes de julio, con muy buena energía.

Siempre es un placer escuchar estas versiones extendidas, estas versiones raras, ¿no? De un tema que era originalmente una balada de Foreigner y que fue totalmente transformada por Darío Caminita haciendo este I want to know what love is, quiero saber qué es el amor. Es una búsqueda, una súplica desesperada para tratar de entender el amor verdadero después de muchas desilusiones que se llevaron en la vida. Bueno, ahí estamos, trayéndote buena música. Y esto es John Paul Young, versión maxi, versión remixada, ¿no? Original. Esto es Love is in the Air. Te propongo que te quedes con nosotros. Estamos celebrando esta edición de día viernes, hoy con música de vinilo, con algunas versiones diferentes, pero que todas valen la pena. Quédate, estás en el Club Retro. Sube el volumen.

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2: Arribamos a la hora 17 en la República Argentina. La temperatura en nuestra ciudad 20 grados 7 décimas. Humedad 89%. Presión atmosférica 988 hectopascales. El viento sopla ahora desde el sur a 10 kilómetros por hora. El cielo nublado. Hoy recibió sepultura en Cementerio Parque El Prado Sergio Andrés Dalbó, quien falleció a los 70 años de edad, casa de duelo, calle 54, entre 14 y 15. Reitero, hoy recibió sepultura en Cementerio Parque El Prado Sergio Andrés Dalbó, quien falleció a los 70 años, casa de duelo, calle 54, entre 14 y 15. Hoy 10 horas recibió sepultura en Cementerio Parque El Prado Cristian Ezequiel Guevara, quien falleció a los 35 años de edad, casa de duelo, calle 137, entre 48 y 50. Reitero, hoy 10 horas recibió sepultura Cristian Ezequiel Guevara, quien falleció a los 35 años, casa de duelo, calle 137, entre 48 y 50. 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El mal estado del cruce de las rutas provinciales 50 y 178 volvió a ser escenario de un incidente vial. Poco antes de la medianoche del jueves, un automóvil sufrió importantes daños al atravesar ese sector donde abundan los pozos, el pavimento levantado y la escasa iluminación. Afortunadamente, el hecho no dejó personas lesionadas, aunque el vehículo presentó diversos desperfectos como consecuencia del impacto. Al lugar acudió una dotación de bomberos voluntarios que fue convocada alrededor de las 23:40. Los servidores públicos verificaron que no existiera derrame de fluidos y procedieron a cortar el suministro eléctrico del automóvil como medida preventiva. El episodio reaviva la preocupación por el estado de ese cruce, que desde hace tiempo es motivo de reclamos por parte de vecinos y conductores debido al deterioro de la calzada y las condiciones de seguridad que presenta. Estas vacaciones de invierno, el municipio de Colón, a través de la Subsecretaría de Deportes y en conjunto con el CEF número 82, invita a vecinos de todas las edades a participar de una variada propuesta de actividades deportivas y recreativas. La iniciativa incluye opciones para niños, adolescentes, adultos y adultos mayores con disciplinas que se desarrollarán en distintos espacios de la ciudad, como por ejemplo el gimnasio municipal, círculo italiano, club Alianza y la Plaza Mitre. Las actividades son gratuitas y buscan promover el encuentro, la recreación y los hábitos saludables durante el receso invernal. La Subsecretaría de Educación recuerda que hoy vence el plazo para inscribirse al aporte al boleto estudiantil destinado a estudiantes que viajan a Pergamino. El trámite se realiza de manera online a través del portal de la Municipalidad de Colón. Los interesados deben ingresar al sitio web municipal, acceder al portal de autogestión, seleccionar la pestaña Trámites, luego Educación y finalmente la opción Solicitar boleto estudiantil. Para completar la inscripción es necesario cargar los datos personales y adjuntar imágenes del DNI, también del certificado de alumno o alumna regular. Una vez evaluada la solicitud, quienes cumplan con los requisitos recibirán por correo electrónico la credencial digital que podrán imprimir para acceder al beneficio. La Municipalidad de Colón concretó una nueva asistencia económica destinada a los clubes de la ciudad en el marco del acompañamiento que brinda de manera periódica a las instituciones deportivas locales. La entrega se realizó durante un encuentro en el gimnasio municipal, donde autoridades comunales mantuvieron una reunión con dirigentes de las distintas entidades para conocer de primera mano la situación que atraviesan. Desde el municipio destacaron que los clubes sostienen mucho más que el deporte y remarcaron que el acompañamiento a estas instituciones es una decisión que se mantiene desde el inicio de la gestión del intendente Waldemar Giordano. En ese sentido, señalaron que las entidades enfrentan un escenario complejo debido al incremento de las tarifas de los servicios, los mayores costos de traslado y de los operativos de seguridad, además de una caída en el cobro de las cuotas sociales y una disminución de los aportes privados que tradicionalmente contribuían a su funcionamiento. Del encuentro también participó la diputada nacional Fernanda Díaz, quien, según destacaron desde el Ejecutivo, trabaja junto a las instituciones deportivas de la ciudad. Finalmente, desde la comuna, reafirmaron el compromiso de continuar acompañando a los clubes al considerar que cumplen un rol social fundamental como espacios de contención, formación y desarrollo para niños, jóvenes y familias de Colón. Bien, 17:05 minutos en la República Argentina, en Colón 20 grados 7 décimas la temperatura, humedad 89%, el viento sopla desde el sur a 10 kilómetros por hora. Para mañana sábado, nublado desmejorando hacia la noche con probabilidad de tormentas, temperatura mínima 12 grados, máxima 18. Para el domingo, mayormente nublado, mínima 11 grados, máxima estimada 15. Hasta aquí las noticias.
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11: 17:33 minutos. Gastón Marsales, de Cooperativa GA, con el cierre de cotizaciones del día de hoy. Escuchamos.
12: Muy buenas tardes para toda la audiencia. Bueno, en el día de hoy tenemos un mercado de Chicago que termina con alzas para todos los granos. En el caso del trigo, la intensificación de los ataques con drones sobre las embarcaciones en el Mar Negro y en el Mar de Azov incrementan los temores por posibles interrupciones de exportaciones tanto de Rusia como de Ucrania, y esto elevó el valor del trigo en $3.67. Por el lado del maíz, las elevadas temperaturas registradas durante esta semana generan dudas sobre el estado de los cultivos en Estados Unidos, y esto generó un alza para el maíz de $1.57. Y por último, en el caso de la soja, las ventas estadounidenses confirmadas por el USDA, entre ellas 340.000 toneladas con destino a China, fortalecen las expectativas sobre la demanda externa, y a su vez el aceite de soja sube con fuerza por caídas de existencia y una firme demanda para biodiesel luego de que el presidente Donald Trump anunciara aranceles para el cebo bovino brasileño, que compite como precursor del biodiesel con el aceite de soja. Por ese motivo, el poroto de soja subió.

0: 3 dólares con 31 centavos, el aceite de soja subió a 52 dólares con 69 centavos, también apoyado en una suba del petróleo que terminó rozando los 83 dólares el barril con una suba intradiaria de 4,57%, mientras que la harina de soja terminó con una pérdida de 2 dólares con 9 centavos. Pasamos ahora a los valores de la bolsa de cereales de Rosario, donde el trigo cámara, trigo para exportación, tuvo una suba hoy de casi 9.000 pesos, cotizando en 305.000 pesos por tonelada, acompañando la suba de Chicago y también la suba del tipo de cambio. La molinería mantuvo sus valores, por gluten 35 pagó 410.000 pesos, gluten 32 400.000 pesos, gluten 30 390.000 pesos, gluten 28 380.000 pesos, gluten 26 350.000 pesos y gluten 24 320.000 pesos por tonelada. En lo que respecta al maíz, prácticamente sin cambios, la exportación pagó nuevamente 265.000 pesos por tonelada, mientras que el precio máximo al día fue de 271.000 pesos por tonelada. El maíz duro colorado Flynn acompañó al maíz común, también sin cambios, cotizando en 323.760 pesos por tonelada, mientras que el sorgo sube 3.000 pesos y cotiza en 267.000 pesos por tonelada. Por último, la soja también acompañó la suba de Chicago y cotizó con un único valor de 495.000 pesos por tonelada. Pasamos ahora a los mercados de futuro, donde el trigo para la posición agosto y septiembre cotizó en 215 dólares por tonelada, subiendo 5 dólares con respecto al día de ayer, mientras que desde, es decir, para la nueva campaña, desde diciembre hasta marzo 2027, cotizó en 225 dólares la tonelada. Por el lado del maíz, la posición agosto terminó en 182 dólares por tonelada, subiendo 2 dólares con respecto al día de ayer, al igual que el sorgo, que también sube 2 dólares y termina en 182 dólares por tonelada para la posición agosto. Los valores de pizarra que salieron hoy por la mañana en relación a los valores del día de ayer fueron: para soja 490.000 pesos por tonelada, maíz 267.000 pesos, trigo 286.065 pesos por tonelada y sorgo 264.060 pesos la tonelada. El dólar que fija el Banco Nación para la exportación tuvo una suba de un 0,14%, por eso cotizó para la compra en 1.469 pesos y para la venta 1.478 pesos. Bueno, esta es toda la información del mercado por esta semana. Nos estaremos reencontrando el día lunes. Que tengan todos ustedes un muy buen fin de semana. Muchas gracias y hasta el lunes.
1: Gracias, Gastón. Buenas tardes. Buen fin de semana. Nos reencontramos el lunes nuevamente en el espacio de Cooperativa GEA.
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0: la producción allá por el 95 para Fito Páez, El amor después del amor, se desprende este buen tema, este buen clásico. Esto se llama Sasha, sí, el círculo de Baba.
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6: 18.1 minuto en nuestro país. En la ciudad de Colón, la temperatura 20 grados 4 décimas, humedad 90%, presión atmosférica 989 hectopascales, el viento sopla ahora desde el sur a 15 kilómetros por hora, el cielo nublado. Un fuerte sismo frente a las costas de Guatemala se registró hoy en la capital del país centroamericano y alcanzó también al sur de México y al vecino El Salvador, dijeron autoridades y testigos de Reuters, mientras se activó una alerta por tsunami para la costa del Pacífico. Según el Servicio Geológico de Estados Unidos, el movimiento telúrico tuvo una magnitud de 7.3 y una profundidad de más de 15 kilómetros. Su epicentro estuvo en el mar, frente a las costas de México y Guatemala. A 32 años del atentado terrorista perpetrado el 18 de julio de 1994 contra la Asociación Mutual Israelita Argentina AMIA, la Argentina recordó hoy a sus víctimas con un fuerte reclamo a la justicia federal por el estancamiento de la causa. El emotivo acto se realizó sobre la calle Pasteur al 633 en el barrio porteño de Balvanera, frente a la sede de la Mutual de la Comunidad Judía, que fue reconstruida tras el ataque y contó con la presencia del presidente, integrantes de su gabinete y otros dirigentes políticos. El sonido de la sirena a las 9:53, hora exacta en la que fue consumado el acto terrorista en el que murieron 85 personas y hubo más de 300 heridos y que tiene como acusados a 10 iraníes, fue el inicio del emotivo acto que fue conducido por el reconocido actor Martín Seffer. Osvaldo Armosa, presidente de la AMIA, inició su discurso afirmando que luego de 32 años el terrorismo asesino no logró vencer a la comunidad, nos dejó una herida profunda, pero estamos de pie y seguiremos en pie. La inflación mayorista continuó mostrando señales de desaceleración durante junio de 2026. De acuerdo con el informe difundido por el Instituto Nacional de Estadísticas y Censos, INDEC, el índice de precios internos al por mayor registró un incremento del 1.1% respecto de mayo, una cifra considerablemente inferior al 2.5% que se había observado el mes anterior y también por debajo del índice de precios al consumidor correspondiente al sexto mes del año. El dato representa una nueva referencia para analizar la evolución de los costos dentro de la economía argentina, ya que el indicador refleja las variaciones de precios que enfrentan los productores y mayoristas antes de que esos aumentos lleguen al consumidor final. En ese sentido, la desaceleración vuelve a alimentar las expectativas oficiales respecto de una moderación inflacionaria durante el segundo semestre. Una extensa pericia contable sobre el patrimonio de Martín Insaurralde detectó presuntas inconsistencias tanto en pesos como en dólares y gastos que excedieron los fondos declarados por el exintendente de Lomas de Zamora y quienes son investigados junto con él por el supuesto enriquecimiento ilícito y lavado de activos. El informe, que abarca el periodo 2014-2023, tiene 618 carillas y ya llegó al juzgado federal que subroga al juez Armelia y a la Fiscalía del caso a cargo de Sergio Mola. El trabajo revela que los gastos del ex jefe de gabinete bonaerense y su entorno excedieron los fondos declarados en múltiples ejercicios sin justificación clara sobre el origen de los recursos o el destino de los remanentes, según así interpretaron las fuentes del caso. Después de más de 9 meses de rehabilitación e intensos cuidados, los hermanos Cuaray y Yassi, dos cachorros de Aguaraguazú que habían quedado huérfanos cuando apenas tenían 45 días de vida, regresaron a su hábitat en los esteros de Liberá, provincia de Corrientes. La historia de los animales comenzó en circunstancias difíciles. Los cachorros, cuyos nombres en lengua guaraní significan sol y luna, fueron encontrados solos en los esteros de Liberá, sin rastros de su madre. En ese momento pesaban apenas 1 kilo cada uno y necesitaban atención inmediata para sobrevivir. Los hermanos Kuai y Yassi, quienes quedaron huérfanos, volvieron hoy a los esteros de Liberá tras 9 meses. Hoy Copa Argentina 18:45 San Lorenzo Riestra en el Estadio Deportivo Morón, 21:45 River frente a Club Atlético Aldo Civi en Salta en el Estadio Padre Martiarena. 18:06 minutos, la temperatura en Colón 20 grados 4 décimas, humedad 90%, el viento sopla desde el sur a 15 kilómetros. Para mañana sábado, probabilidad de lluvias, mínima 12 grados, máxima 18. Para el domingo, mayormente nublado, mínima 11 grados, máxima estimada 15. Hasta aquí las noticias.
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6: El Servicio Meteorológico Nacional pronostica para Colón y la zona. Para este sábado, cielo nublado, desmejorando hacia la noche con probabilidad de lluvias, mínima 12 grados, máxima 18. Domingo, mayormente nublado. Temperatura mínima 11 grados, máxima estimada 15. Lunes, mayormente nublado, temperatura mínima 10 grados, máxima 14. Martes, mejorando con cielo algo nublado, mínima 11 grados, máxima 13. Para el miércoles, temperatura mínima 8 grados, máxima 15, cielo algo nublado. Para el día jueves, mayormente nublado, mínima 8 grados, máxima estimada 17.
7: La radio te informa la hora, 18, 9 minutos.
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Juanes y Mon Laferte conmueven con Vuelve. Ambos artistas unieron sus voces en Vuelve, una colaboración cargada de sensibilidad. El estreno, que se presenta en este mes de julio, fusiona la esencia acústica de colombiano con la desgarradora potencia de la chilena, posicionándose como uno de los lanzamientos más comentados de la temporada.

Cani García y Juan Luis Guerra, Amor Bonito. Una joya musical de alta factura donde la cantautora de Puerto Rico y el maestro dominicano entrelazan sus voces. El tema navega entre el pop acústico y sutiles toques de bachata, celebrando un amor sano, maduro.

En el ranking vamos con el puesto 17. On Music, Te Queda Bonito. Una propuesta fresca que explora el pop urbano. La canción se apoya en una producción minimalista, pero efectiva.

0: Puesto 5 en Uruguay, Shakira y Belle, Algo Tú.
1: Puesto 4.
2: Ryan Castro, Capo y Gangsta, La Villa. Oh, wow.

0: Gangsta La Villa, una potente propuesta de puro reggaetón de discoteca que reúne destacadas figuras de la vibrante escena urbana colombiana.
1: Puesto 3.
0: Chino y Nacho junto a Danny Ocean, Entrégame.
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Elena Rose y Ale Tu Tu Tu, una pista urbana alternativa donde la versátil artista venezolana explora sonidos frescos. La producción destaca por un uso creativo de las percusiones y un fraseo vocal dinámico que se aleja de las estructuras tradicionales del reggaetón.

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Indudablemente la mejor música elige este dial y vos también y nosotros también. Qué buen disco. Amor Amarillo llama este buen trabajo de Gustavo Cerati junto a Daniel Melero y esto es Hoy Ya No Soy Yo.

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Quevedo y Elvis Crespo, La Graciosa. Un audaz experimento que conecta el fenómeno urbano de Canarias con la leyenda del merengue puertorriqueño. Una canción híbrida que acelera el pulso con ritmos tropicales tradicionales, ensamblados sobre bases electrónicas modernas e ideales para discotecas.

Vico inaugura etapa con Tiramisú. La artista catalana Vico está de estreno. Tras conquistar las listas con sus éxitos anteriores, presenta Tiramisú, su primera apuesta musical. Este lanzamiento marca el inicio de una nueva etapa pop con la que promete adueñarse de las pistas de baile y además las reproducciones digitales de este mes de julio.

Carlos Vives, te dedico. El maestro del vallenato y el pop tropical regresa con una pieza festiva dedicada al amor y el arraigo cultural. Con sus infaltables acordeones y ritmos alegres, la canción invita a celebrar la vida y los lazos afectivos tradicionales. 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
4: La radio te informa la hora. 19, 16 minutos.
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sigue girando la mejor música de Manero junto al chino Luciano Pereira haciendo Ahora Resulta. Y aquí, desde la película Guardaespaldas, llega la música junto a Whitney Houston haciendo No Tengo Nada.

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0: Abel Pintos, Todo de mí. El multipremiado cantautor argentino ofrece una interpretación vocal impecable en una balada de corte pop tradicional y folclórico.
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Juan Duque y Piso 21, Regalito. La boy band colombiana une fuerzas con una de las voces emergentes del pop urbano de Medellín. Un tema romántico, bailable y juvenil que mantiene el sonido fresco de guitarras y armonías vocales que caracteriza a la agrupación.

0: Julio trajo estrenos fuertes al ranking de Paraguay. ¿Qué canción sorprendió a todos y escaló posiciones esta semana?
1: Puesto 5.
2: Nos hicimos

Manuel Turizo y Martín White traen La Guaracha. Colombia y Chile se conectan en una colaboración explosiva. Manuel Turizo y Martín White unieron fuerzas este julio para lanzar La Guaracha, un tema diseñado para encender las pistas. La canción celebra la unión latinoamericana con ritmos urbanos irresistibles que ya escalan los rankings regionales.

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10: Hoy recibió sepultura en Cementerio Parque El Prado Sergio Andrés Dalbó, quien falleció a los 70 años de edad, casa de duelo, calle 54, entre 14 y 15. Reitero, hoy recibió sepultura en Cementerio Parque El Prado Sergio Andrés Dalbó, quien falleció a los 70 años, casa de duelo, calle 54, entre 14 y 15. Hoy 10 horas recibió sepultura en Cementerio Parque El Prado Cristian Ezequiel Guevara, quien falleció a los 35 años de edad, casa de duelo, calle 137, entre 48 y 50. Reitero, hoy 10 horas recibió sepultura Cristian Ezequiel Guevara, quien falleció a los 35 años, casa de duelo, calle 137, entre 48 y 50. Ambos servicios adheridos a Cooperativa Eléctrica de Colón. El mal estado del cruce de las rutas provinciales 50 y 178 volvió a ser escenario de un incidente vial. Poco antes de la medianoche del jueves, un automóvil sufrió importantes daños al atravesar ese sector, donde abundan los pozos, el pavimento levantado y la escasa iluminación. Afortunadamente, el hecho no dejó personas lesionadas, aunque el vehículo presentó diversos desperfectos como consecuencia del impacto. Al lugar acudió una dotación de bomberos voluntarios que fue convocada alrededor de las 23:40. Los servidores públicos verificaron que no existiera derrame de fluidos y procedieron a cortar el suministro eléctrico del automóvil como medida preventiva. El episodio reaviva la preocupación por el estado de ese cruce, que desde hace tiempo es motivo de reclamos por parte de vecinos y conductores debido al deterioro de la calzada y las condiciones de seguridad que presenta. Estas vacaciones de invierno, el municipio de Colón, a través de la Subsecretaría de Deportes y en conjunto con el CEF número 82, invita a vecinos de todas las edades a participar de una variada propuesta de actividades deportivas y recreativas. La iniciativa incluye opciones para niños, adolescentes, adultos y adultos mayores con disciplinas que se desarrollarán en distintos espacios de la ciudad, como por ejemplo el gimnasio municipal, círculo italiano, club Alianza y la Plaza Mitre. Las actividades son gratuitas y buscan promover el encuentro, la recreación y los hábitos saludables durante el receso invernal. La Subsecretaría de Educación recuerda que hoy vence el plazo para inscribirse al aporte al boleto estudiantil destinado a estudiantes que viajan a Pergamino. El trámite se realiza de manera online a través del portal de la Municipalidad de Colón. Los interesados deben ingresar al sitio web municipal, acceder al portal de autogestión, seleccionar la pestaña Trámites, luego Educación y finalmente la opción Solicitar boleto estudiantil. Para completar la inscripción es necesario cargar los datos personales y adjuntar imágenes del DNI, también del certificado de alumno o alumna regular. Una vez evaluada la solicitud, quienes cumplan con los requisitos recibirán por correo electrónico la credencial digital que podrán imprimir para acceder al beneficio. La Municipalidad de Colón concretó una nueva asistencia económica destinada a los clubes de la ciudad en el marco del acompañamiento que brinda de manera periódica a las instituciones deportivas locales. La entrega se realizó durante un encuentro en el gimnasio municipal, donde autoridades comunales mantuvieron una reunión con dirigentes de las distintas entidades para conocer de primera mano la situación que atraviesan. Desde el municipio destacaron que los clubes sostienen mucho más que el deporte y remarcaron que el acompañamiento a estas instituciones es una decisión que se mantiene desde el inicio de la gestión del intendente Waldemar Giordano. En ese sentido, señalaron que las entidades enfrentan un escenario complejo debido al incremento de las tarifas de los servicios, los mayores costos de traslado y de los operativos de seguridad, además de una caída en el cobro de las cuotas sociales y una disminución de los aportes privados que tradicionalmente contribuían a su funcionamiento. Del encuentro también participó la diputada nacional Fernanda Díaz, quien, según destacaron desde el Ejecutivo, trabaja junto a las instituciones deportivas de la ciudad. Finalmente, desde la comuna, reafirmaron el compromiso de continuar acompañando a los clubes al considerar que cumplen un rol social fundamental como espacios de contención, formación y desarrollo para niños, jóvenes y familias de Colón.
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Pale Shelter, estabas escuchando a la banda Tears for Fears aquí en La Máquina del Tiempo, programa realmente espectacular. 17 de julio, cerramos la semana con todo y llegan las versiones de vinilo arriba.

Era Good Time, cuánta fuerza, de la mano de Owl City, Carly Rae Jepsen, haciendo esta celebración de la alegría casual. Good Time, un himno del synth pop y una canción editada ya hace varios años, parece mentira, año 2012. Pura celebración, aquí este electropop pegadizo y versiones que suenan distinto. Seguimos aquí en la radio. Esto es una auténtica fiesta de vinilos. Como si estuvieras bailando en una disco, pero donde estés, en tu casa, en tu trabajo. Escuchamos los clásicos de siempre, pero con otro beat, con otro sonido, con otro clima. Seguí disfrutando con nosotros. La fiesta continúa. Estás en el lugar indicado. Estás acá en el club.

Qué versión, por favor, de este clásico de la banda de Jason Kay, pero realizada por Ashley Battle. Un heavy disco vocal remix, así se llama, del año 2005 de 7 Days in Sunny Jan. Esos 7 días idílicos, esa semana idílica de un romance de verano, donde, bueno, se acelera un poquito y le pone todavía más acid jazz, ¿no? La hace un poquito más hausera, con algunos elementos de la década del 70 de la música disco. Una muy buena versión de vinilo que vale la pena disfrutar. Estás acá en la radio, estás en el Club Retro. Seguimos celebrando las mejores canciones. No te muevas, estás en el club.

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2: La radio te informa la hora. 20, 30 minutos.

Buena manera de comenzar una nueva media hora, Road to Nowhere, camino a ningún lugar. Así estamos, último bloque de este viernes, ¿eh? Uy, qué buena canción. Energía total, aquí en el Club Retro, en la máquina del tiempo, ponemos más onda, más energía y nos ponemos a bailar con todo. Ya llega el fin de...

otra buena canción editada originalmente allá por 1987. Este es el Blind Mix, el mix blindado de Strangelove, el amor extraño de Depeche Mode, que habla de la naturaleza tóxica y autodestructiva que muchas veces tiene el amor, ¿eh? Donde cuando uno atrae o se atrae con otra persona hay dolor, ¿eh? y es una sensación extraña. Bueno, Strangelove, aquí otro buen tema, otra buena versión, el Blind Mix de este temazo de Depeche Mode, originalmente editado en 1987, remixado allá por la década del 2000. Estamos ya llegando prácticamente al final de una edición repleta de buenas canciones. No paramos, ¿eh? En la máquina del tiempo celebramos hoy viernes la música de vinilo y las versiones remixadas, las versiones que suenan distintas, ¿eh? Ni mejor ni peor, son los clásicos de siempre, pero que suenan distintos, diferentes.

This is not America. Qué buena canción. Y así llegamos al final. Se nos fue volando esta edición de Día Viernes. Siempre para nosotros es un placer formar parte de este club retro. Este club que te invita a viajar por el tiempo, que nos lleva por distintas décadas. Hoy a través del vinilo. Ayer tuvimos los 2000, antes de ayer los 90. El martes tuvimos los 80 como protagonistas, aunque siempre tenemos otras canciones también y otros estilos que nos vienen a acompañarnos. Nos encanta hacer este programa. Gracias por estar ahí del otro lado. Y te esperamos el fin de semana, que se viene un nuevo Retro Parade y viajaremos desde los 70 hasta prácticamente el día de hoy. Gracias por elegirnos. Muy buena vida para todos. Excelente fin de semana. Se quedan en la radio, no se vayan, ¿eh? Chau. Gracias por estar. Sí, don't forget me when I'm gone. Buena vida.

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1: La radio te informa la hora. 20, 59 minutos.
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3: El Servicio Meteorológico Nacional pronostica para Colón y la zona. Para este sábado, cielo nublado, desmejorando hacia la noche con probabilidad de lluvias, mínima 12 grados, máxima 18. Domingo, mayormente nublado, temperatura mínima 11 grados, máxima estimada 15. Lunes, mayormente nublado, temperatura mínima 10 grados, máxima 14. Martes, mejorando con cielo algo nublado, mínima 11 grados, máxima 13. Para el miércoles, temperatura mínima 8 grados, máxima 15, cielo algo nublado. Para el día jueves, mayormente nublado, mínima 8 grados, máxima estimada 17.
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